0: registro de vándalos que suma respaldos y advertencias por su aplicación. Fiscal Valencia pidió incorporar delitos económicos.
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0: La Cámara de Diputadas y Diputados aprobó las modificaciones introducidas por el Senado al proyecto de Escuelas Protegidas, iniciativa que busca fortalecer la seguridad y la convivencia en los establecimientos educacionales. Hubo tres reservas de constitucionalidad. El informe completo lo tiene Carlos Maturana.
2: La Cámara de Diputadas y Diputados despachó este martes a ley el proyecto Escuelas Protegidas, una de las iniciativas impulsadas por el gobierno del presidente José Antonio Kast para enfrentar la violencia en los establecimientos educacionales y fortalecer así la convivencia escolar. La diputada Sara Concha señaló que valora la iniciativa y que responde a una preocupación permanente de las familias al momento de enviar a sus hijos a los establecimientos educacionales.
3: Y en breve, solamente quiero valorar esta iniciativa que ya se transforma próximamente en ley. Básicamente responde a una preocupación constante de las familias con las que se quedan a la hora de enviar a sus hijos a los establecimientos educacionales y también entrega herramientas a los directores para poder ejercer la responsabilidad que tienen de llevar adelante la educación. Por lo tanto, valoramos enormemente que esto se haya concretado, agradecemos el trabajo de la comisión también en su conjunto y por supuesto a todos aquellos parlamentarios que hoy día apoyaron transversalmente esta iniciativa.
2: La sala aprobó las modificaciones realizadas por el Senado, evitando así que la propuesta tuviera que pasar a una comisión mixta. La tramitación final incluyó 4 votaciones separadas y 3 reservas de constitucionalidad presentadas por parlamentarios de oposición. El diputado Juan Santana del Partido Socialista señaló que este proyecto vulnera normas ya existentes.
4: Y por lo tanto creemos que este proyecto no solamente vulnera normas que hoy día existen en nuestro marco institucional, sino que además no resuelve el problema que traza esta iniciativa, que tiene que ver con la violencia en los establecimientos. Y lo que vemos, tal como lo hemos señalado en ocasiones anteriores, es que mientras el gobierno empuja este proyecto de ley, se le recortan 500.000 millones de pesos al Ministerio de Educación, dentro de los cuales hay programas que han sido exitosos, que han sido bien evaluados, que precisamente abordan los problemas de convivencia escolar y por lo tanto vemos una contradicción más de esta administración ahora en materia de educación pública.
2: Tras la aprobación, la ministra de Educación, María Paz Arzola, valoró el respaldo obtenido por el proyecto y señaló que la nueva legislación otorgará mayor certeza jurídica a los colegios y permitirá enfrentar de mejor manera los problemas de convivencia que afectan a distintos establecimientos del país. La secretaria de Estado afirmó además que la ley busca enviar una señal clara respecto a la necesidad de proteger a estudiantes, docentes y asistentes de la educación, reafirmando que la violencia no puede ser tolerada en los espacios educativos. La futura normativa establece medidas orientadas a reforzar la seguridad, el orden y el respeto dentro de las comunidades educativas, entregando herramientas a los establecimientos para abordar situaciones de violencia y resguardar el normal desarrollo de las actividades escolares.
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0: A 2 semanas de asumir el Ministerio de Seguridad, Martín Arraui impulsó una reorganización interna que terminó con la solicitud de renuncia del subsecretario de Seguridad Andrés Joanet y de la subsecretaria de Prevención del Delito Ana Victoria Quintana. La medida fue solicitada por el presidente José Antonio Kast y busca consolidar el nuevo equipo de la cartera tras el reciente cambio de gabinete. Así lo confirmó el propio ministro de Seguridad, Martín Arrau.
6: Es normal que cuando hay un cambio de rumbo en un ministerio, cuando hay un cambio de ministro, estemos todos en constante evaluación, incluso uno mismo. Estos cargos son de exclusiva responsabilidad del presidente. Lo que nosotros pretendemos hacer es efectivamente hacer algunos cambios de gestión en el ministerio, y eso requiere ciertos perfiles diferentes, y por tanto se
7: va a hacer una mayor evaluación.
6: Efectivamente, cuando hay algún cambio de lineamiento en los ministerios, se requieren diferentes perfiles, y por eso hemos tomado esa decisión.
0: La diputada Joana Pérez y la presidenta del Movimiento Demócratas cuestionó la idea de que Republicanos monopolice la seguridad.
8: Creo que monopolizar esto, con el respeto que merece el ministro Arrau como republicano, creo que se necesita una amplitud. La seguridad también lo necesita. El subsecretario Joanet tenía experiencia, tenía también un trabajo territorial desde su zona, y creo que esa gestión se necesita también. Así que espero que el gobierno explique la salida, cuál va a ser su estrategia en esto. Creo que merecemos una explicación.
0: La decisión del presidente también fue lamentada por el diputado de Renovación Nacional, Diego Chalper.
9: Porque cuando uno construye un gobierno de unidad, las decisiones no son solamente pensando en un elemento en particular, sino que hay que pensarlos en la amplitud de la consideración. Y me parece que Andrés Joanet, además de tener la experticia en seguridad, además de haber jugado un rol muy relevante en la agenda legislativa en la legislatura pasada, representa ese monto dentro del gobierno de unidad. Por eso yo he dicho que lamento la decisión, y espero que ojalá el presidente Kast, que sé de su empatía, de su sentido político, de su visión de largo plazo, se dé cuenta que lo que está en juego es mucho más profundo. Es que ese sector político se siente incorporado dentro del gobierno de unidad.
0: La situación de Quintana ya era considerada compleja dentro del oficialismo debido a su cercanía con la ex ministra Trinidad Steiner y a cuestionamientos surgidos por antecedentes de su trayectoria profesional. En paralelo, Joanet tampoco logró generar confianza en la nueva condición ministerial, lo que terminó sellando su salida. En La Moneda ya se analizan posibles reemplazos. Entre los nombres que aparecen para asumir responsabilidades en seguridad figuran el ex subsecretario del Interior Juan Francisco Gali, el diputado republicano Enrique Basaletti y el delegado presidencial de Ñuble Diego Sepúlveda. Para prevención del delito surge la opción de Emiliano García, actual funcionario de la Secretaría General de la Presidencia.
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0: La Comisión de Salud del Senado suspendió su sesión en el Hospital Carlos Van Buren debido a la ausencia de autoridades del Ministerio de Salud y problemas técnicos. La instancia que abordaría la crisis financiera del recinto fue reprogramada para el 9 de junio.
1: La región de la Araucanía.
0: Comenzaron las obras de mejoramiento y ampliación del sistema de agua potable rural de Puraquín Abajo. La iniciativa contempla más de 80 nuevos arranques y una inversión cercana a los 1.200 millones de pesos para fortalecer el servicio.
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0: El presidente José Antonio Kast firmó el proyecto de ley que crea el Registro Único de Vándalos e Incivilidades. Iniciativa anunciada durante la cuenta pública y que busca establecer un catastro nacional de personas sancionadas por conductas que afecten el orden público y la convivencia ciudadana. En tanto, el fiscal nacional Ángel Valencia valoró la iniciativa, aunque planteó que debe ajustarse a las normas de protección de datos e incluir también delitos económicos.
11: Preocuparte
7: de la infracción pequeña, pero parte del delito menor, produce un impacto positivo en la prevención de delitos más graves. Lo que mandó el Presidente de la República va en el sentido de la dirección correcta. Ahora, si una nómina, un listado, es la vía apropiada, bueno, si nos citan al Congreso podríamos dar nuestra opinión. En principio, por supuesto, eso tiene que ser compatible con la normativa que tenemos hoy día en materia de protección de datos personales, la normativa internacional, pero en general, la idea de preocuparse por la incivilidad me parece que va en la dirección correcta.
0: Desde la oposición, el diputado socialista Juan Luis Castro plantea que hay un trasfondo político tras esta medida.
11: Aquí estamos frente a una vacuna anti-estallido social 2, que me permite, porque esto sale curiosamente en un momento preliminar del gobierno, está partiendo, el crimen organizado, la expulsión de migrantes, el narcotráfico, que han sido los focos de la campaña, la arbolaron con fuerza. Esos temas no han sido abordados con un cronograma medible, por algo cayó la primera ministra de Seguridad, pero aparece esta ley antivándalo con un registro que nadie entiende qué se va a conceptualizar como falta de orden público, qué tipo de penalidades, qué derechos sociales.
0: La propuesta contempla incorporar a quienes participen en hechos como destrucción de infraestructura pública, quema de buses, rayados, consumo de alcohol o drogas en espacios públicos, agresiones a funcionarios y otras acciones consideradas incivilidades por la legislación vigente. De aprobarse la iniciativa, las personas inscritas en el registro podrían enfrentar la pérdida o restricciones para acceder a determinados beneficios sociales y programas estatales. El gobierno sostiene que la medida busca desincentivar estas conductas mediante sanciones concretas y reforzar el respeto por las normas. El expresidente Gabriel Boric concluyó este lunes una gira por Europa con una extensa conversación en la British Library de Londres, donde abordó su trayectoria política, el escenario internacional y su futuro en la política chilena. La actividad coincidió con la primera cuenta pública del presidente José Antonio Kast, ceremonia a la que no asistió por encontrarse fuera del país. Consultado sobre una eventual nueva candidatura presidencial, Boric aseguró que no se despierta pensando en volver a la moneda y que la política solo tiene sentido cuando responde a proyectos colectivos. Sin embargo, reconoció que por tener 40 años y mantener una base de apoyo relevante, su nombre probablemente volverá a surgir en futuras discusiones dentro del progresismo. El exmandatario también hizo una autocrítica respecto de su administración, enfatizando en que terminó su periodo con más desaprobación que aprobación. Por ello, planteó que eventualmente podría existir otra figura más convocante para liderar un nuevo proyecto político, considerando que él carga con el peso de su propia gestión.
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0: El bodyboarder Matías Díaz conquistó en Brasil el Itaco Atiara Pro 2026, tercera fecha del circuito mundial. El deportista logró su primera victoria internacional tras más de una década compitiendo y se convirtió en el tercer chileno en ganar este torneo. Hasta acá dejamos las informaciones del día. Nos volvemos a encontrar mañana con más informaciones. Que estén muy bien.
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13: www.santacruzfm.cl Lo indica la hora. 20 horas con 15 minutos.
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0: Muchas gracias.
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0: gracias.
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1: Envía, Señor, tu Espíritu y renueva la faz de la tierra. Dios nos ama a todos. Y claro, con este frío no hay planta que no se esté helando. Y necesitamos hoy día refugiarnos, porque Cristo resucitado nos manda el Espíritu Santo en su derramamiento. Y ese Espíritu, como lo dice el Salmo, quiere que nosotros revivamos. El Espíritu Santo es el que vivifica. ¿Y qué significa eso? El que nos da vida. El cristiano católico es un hombre de gozo, es un hombre que confía, es un hombre que ama. Espíritu Santo, ama en mí. Espíritu Santo, renuévame.
0: Reflexión diaria del Padre René, párroco.

0: santacruzfm.cl lo indica la hora. 21 horas con 2 minutos.
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5: Nadie ofrece tanto como el que no va a cumplir. Francisco de Quevedo.

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1: Oración por nuestra tierra. Dios omnipotente, que estás presente en todo el universo y en la más pequeña de tus criaturas, tú, que rodeas con tu ternura todo lo que existe, derrama en nosotros la fuerza de tu amor, para que cuidemos la vida y la belleza. Inúndanos de paz, para que vivamos como hermanos y hermanas sin dañar a nadie. Dios de los pobres, ayúdanos a rescatar a los abandonados y olvidados de esta tierra que tanto valen a tus ojos. Sana nuestras vidas para que seamos protectores del mundo y no depredadores, para que sembremos hermosura y no contaminación y destrucción. Toca los corazones de los que buscan solo beneficios a costa de los pobres y de la tierra. Enséñanos a descubrir el valor de cada cosa, a contemplar admirados, a reconocer que estamos profundamente unidos con todas las criaturas en nuestro camino hacia tu luz infinita. Gracias porque estás con nosotros todos los días. Aliéntanos, por favor, en nuestra lucha por la justicia, el amor y la paz.

0: Segundo misterio. Jesús es azotado.
1: Padre nuestro que estás en el cielo, santificado sea tu nombre. Venga a nosotros tu reino. Hágase tu voluntad en la tierra como en el cielo.
0: Danos hoy nuestro pan de cada día. Perdona nuestras ofensas, como también nosotros perdonamos a los que nos ofenden. No nos dejes caer en la tentación y líbranos del mal. Amén.
1: Dios te salve María, llena eres de gracia. El Señor es contigo. Bendita tú eres entre todas las mujeres y bendito es el fruto de tu vientre, Jesús.
0: Santa María, Madre de Dios, ruega por nosotros pecadores, ahora y en la hora de nuestra muerte. Amén.
1: Dios te salve María, llena eres de gracia, el Señor es contigo, bendita tú eres entre todas las mujeres, y bendito es el fruto de tu vientre Jesús.
0: Santa María, Madre de Dios, ruega por nosotros pecadores, ahora y en la hora de nuestra muerte. Amén.
1: Dios te salve María, llena eres de gracia, el Señor es contigo, bendita tú eres entre todas las mujeres, y bendito es el fruto de tu vientre, Jesús.
0: Santa María, Madre de Dios, ruega por nosotros pecadores, ahora y en la hora de nuestra muerte. Amén.
1: Dios te salve María, llena eres de gracia, el Señor es contigo, bendita tú eres entre todas las mujeres, y bendito es el fruto de tu vientre, Jesús.
0: Santa María, Madre de Dios, ruega por nosotros pecadores, ahora y en la hora de nuestra muerte. Amén.
1: Dios te salve María, llena eres de gracia, el Señor es contigo, bendita tú eres entre todas las mujeres, y bendito es el fruto de tu vientre Jesús.
0: Santa María, Madre de Dios, ruega por nosotros pecadores, ahora y en la hora de nuestra muerte. Amén.
1: Dios te salve María, llena eres de gracia, el Señor es contigo, bendita tú eres entre todas las mujeres, y bendito es el fruto de tu vientre, Jesús.
0: Santa María, Madre de Dios, ruega por nosotros pecadores, ahora y en la hora de nuestra muerte. Amén.
1: Dios te salve María, llena eres de gracia, el Señor es contigo, bendita tú eres entre todas las mujeres, y bendito es el fruto de tu vientre, Jesús.
0: Santa María, Madre de Dios, ruega por nosotros pecadores, ahora y en la hora de nuestra muerte. Amén.
1: Dios te salve María, llena eres de gracia, el Señor es contigo, bendita tú eres entre todas las mujeres, y bendito es el fruto de tu vientre Jesús.
0: Santa María, Madre de Dios, ruega por nosotros pecadores, ahora y en la hora de nuestra muerte. Amén.
1: Dios te salve María, llena eres de gracia, el Señor es contigo, bendita tú eres entre todas las mujeres, y bendito es el fruto de tu vientre, Jesús.
0: Santa María, Madre de Dios, ruega por nosotros pecadores, ahora y en la hora de nuestra muerte. Amén.
1: Dios te salve María, llena eres de gracia, el Señor es contigo, bendita tú eres entre todas las mujeres, y bendito es el fruto de tu vientre, Jesús.
0: Santa María, Madre de Dios, ruega por nosotros pecadores, ahora y en la hora de nuestra muerte. Amén.
1: Gloria al Padre, y al Hijo, y al Espíritu Santo.
0: Como era en un principio, ahora y siempre, por los siglos de los siglos. Amén. Tercer misterio. Jesús es coronado de espinas. Padre nuestro que estás en el cielo, santificado sea tu nombre. Venga a nosotros tu reino. Hágase tu voluntad en la tierra como en el cielo.
1: Danos hoy nuestro pan de cada día. Perdona nuestras ofensas, como también nosotros perdonamos a los que nos ofenden. No nos dejes caer en la tentación y líbranos del mal. Amén.
0: Dios te salve María, llena eres de gracia. El Señor es contigo. Bendita eres entre todas las mujeres y bendito es el fruto de tu vientre Jesús.
1: Santa María, Madre de Dios, ruega por nosotros pecadores, ahora y en la hora de nuestra muerte. Amén.
0: Dios te salve María, llena eres de gracia. El Señor es contigo. Bendita eres entre todas las mujeres y bendito es el fruto de tu vientre, Jesús.
1: Santa María, Madre de Dios, ruega por nosotros pecadores, ahora y en la hora de nuestra muerte. Amén.
0: Dios te salve María, llena eres de gracia. El Señor es contigo. Bendita eres entre todas las mujeres y bendito es el fruto de tu vientre, Jesús.
1: Santa María, Madre de Dios, ruega por nosotros pecadores, ahora y en la hora de nuestra muerte. Amén.
0: Dios te salve María, llena eres de gracia. El Señor es contigo. Bendita eres entre todas las mujeres y bendito es el fruto de tu vientre, Jesús.
1: Santa María, Madre de Dios, ruega por nosotros pecadores, ahora y en la hora de nuestra muerte. Amén.
0: Dios te salve María, llena eres de gracia. El Señor es contigo. Bendita eres entre todas las mujeres y bendito es el fruto de tu vientre, Jesús.
1: Santa María, Madre de Dios, ruega por nosotros pecadores, ahora y en la hora de nuestra muerte. Amén.
0: Dios te salve María, llena eres de gracia. El Señor es contigo. Bendita eres entre todas las mujeres y bendito es el fruto de tu vientre, Jesús.
1: Santa María, Madre de Dios, ruega por nosotros pecadores, ahora y en la hora de nuestra muerte. Amén.
0: Dios te salve María, llena eres de gracia. El Señor es contigo. Bendita eres entre todas las mujeres y bendito es el fruto de tu vientre, Jesús.
1: Santa María, Madre de Dios, ruega por nosotros pecadores, ahora y en la hora de nuestra muerte. Amén.
0: Dios te salve María, llena eres de gracia. El Señor es contigo. Bendita eres entre todas las mujeres y bendito es el fruto de tu vientre, Jesús.
1: Santa María, Madre de Dios, ruega por nosotros pecadores, ahora y en la hora de nuestra muerte. Amén.
0: Dios te salve María, llena eres de gracia. El Señor es contigo. Bendita eres entre todas las mujeres y bendito es el fruto de tu vientre, Jesús.
1: Santa María, Madre de Dios, ruega por nosotros pecadores, ahora y en la hora de nuestra muerte. Amén.
0: Dios te salve María, llena eres de gracia. El Señor es contigo. Bendita eres entre todas las mujeres y bendito es el fruto de tu vientre, Jesús.
1: Santa María, Madre de Dios, ruega por nosotros pecadores, ahora y en la hora de nuestra muerte. Amén.
0: Gloria al Padre, y al Hijo, y al Espíritu Santo.
1: Como

0: cuarto misterio. Jesús carga con la cruz.
1: Padre nuestro que estás en el cielo, santificado sea tu nombre. Venga a nosotros tu reino. Hágase tu voluntad en la tierra como en el cielo.
0: Danos hoy nuestro pan de cada día. Perdona nuestras ofensas, como también nosotros perdonamos a los que nos ofenden. No nos dejes caer en la tentación y líbranos del mal. Amén.
1: Dios te salve María, llena eres de gracia, el Señor es contigo. Bendita tú eres entre todas las mujeres, y bendito es el fruto de tu vientre Jesús.
0: Santa María, Madre de Dios, ruega por nosotros pecadores, ahora y en la hora de nuestra muerte. Amén.
1: Dios te salve María, llena eres de gracia, el Señor es contigo. Bendita tú eres entre todas las mujeres, y bendito es el fruto de tu vientre Jesús.
0: Santa María, Madre de Dios, ruega por nosotros pecadores, ahora y en la hora de nuestra muerte. Amén.
1: Dios te salve María, llena eres de gracia, el Señor es contigo. Bendita tú eres entre todas las mujeres, y bendito es el fruto de tu vientre Jesús.
0: Santa María, Madre de Dios, ruega por nosotros pecadores, ahora y en la hora de nuestra muerte. Amén.
1: Dios te salve María, llena eres de gracia, el Señor es contigo. Bendita tú eres entre todas las mujeres, y bendito es el fruto de tu vientre Jesús.
0: Santa María, Madre de Dios, ruega por nosotros pecadores, ahora y en la hora de nuestra muerte. Amén.
1: Dios te salve María, llena eres de gracia, el Señor es contigo. Bendita tú eres entre todas las mujeres, y bendito es el fruto de tu vientre Jesús.
0: Santa María, Madre de Dios, ruega por nosotros pecadores, ahora y en la hora de nuestra muerte. Amén.
1: Dios te salve María, llena eres de gracia, el Señor es contigo. Bendita tú eres entre todas las mujeres, y bendito es el fruto de tu vientre Jesús.
0: Santa María, Madre de Dios, ruega por nosotros pecadores, ahora y en la hora de nuestra muerte. Amén.
1: Dios te salve María, llena eres de gracia, el Señor es contigo. Bendita tú eres entre todas las mujeres, y bendito es el fruto de tu vientre Jesús.
0: Santa María, Madre de Dios, ruega por nosotros pecadores, ahora y en la hora de nuestra muerte. Amén.
1: Dios te salve María, llena eres de gracia, el Señor es contigo. Bendita tú eres entre todas las mujeres, y bendito es el fruto de tu vientre Jesús.
0: Santa María, Madre de Dios, ruega por nosotros pecadores, ahora y en la hora de nuestra muerte. Amén.
1: Dios te salve María, llena eres de gracia, el Señor es contigo. Bendita tú eres entre todas las mujeres, y bendito es el fruto de tu vientre Jesús.
0: Santa María, Madre de Dios, ruega por nosotros pecadores, ahora y en la hora de nuestra muerte. Amén.
1: Dios te salve María, llena eres de gracia, el Señor es contigo. Bendita tú eres entre todas las mujeres, y bendito es el fruto de tu vientre Jesús.
0: Santa María, Madre de Dios, ruega por nosotros pecadores, ahora y en la hora de nuestra muerte. Amén.
1: Gloria al Padre, y al Hijo, y al Espíritu Santo.
0: Como era en un principio, ahora y siempre, por los siglos de los siglos. Amén. Quinto misterio, la crucifixión y muerte de Cristo. Padre nuestro que estás en el cielo, santificado sea tu nombre. Venga a nosotros tu reino. Hágase tu voluntad en la tierra como en el cielo.
1: Danos hoy nuestro pan de cada día. Perdona nuestras ofensas, como también nosotros perdonamos a los que nos ofenden. No nos dejes caer en la tentación y líbranos del mal. Amén.
0: Dios te salve María, llena eres de gracia. El Señor es contigo. Bendita eres entre todas las mujeres, y bendito es el fruto de tu vientre, Jesús.
1: Santa María, Madre de Dios, ruega por nosotros pecadores, ahora y en la hora de nuestra muerte. Amén.
0: Dios te salve María, llena eres de gracia. El Señor es contigo. bendita eres entre todas las mujeres, y bendito es el fruto de tu vientre, Jesús.
1: Santa María, Madre de Dios, ruega por nosotros pecadores, ahora y en la hora de nuestra muerte. Amén.
0: Dios te salve María, llena eres de gracia, el Señor es contigo, bendita eres entre todas las mujeres, y bendito es el fruto de tu vientre, Jesús.
1: Santa María, Madre de Dios, ruega por nosotros pecadores, ahora y en la hora de nuestra muerte. Amén.
0: Dios te salve María, llena eres de gracia, el Señor es contigo, bendita eres entre todas las mujeres, y bendito es el fruto de tu vientre, Jesús.
1: Santa María, Madre de Dios, ruega por nosotros pecadores, ahora y en la hora de nuestra muerte. Amén.
0: Dios te salve María, llena eres de gracia, el Señor es contigo, bendita eres entre todas las mujeres, y bendito es el fruto de tu vientre, Jesús.
1: Santa María, Madre de Dios, ruega por nosotros pecadores, ahora y en la hora de nuestra muerte. Amén.
0: Dios te salve María, llena eres de gracia, el Señor es contigo, bendita eres entre todas las mujeres, y bendito es el fruto de tu vientre, Jesús.
1: Santa María, Madre de Dios, ruega por nosotros pecadores, ahora y en la hora de nuestra muerte. Amén.
0: Dios te salve María, llena eres de gracia, el Señor es contigo, bendita eres entre todas las mujeres, y bendito es el fruto de tu vientre, Jesús.
1: Santa María, Madre de Dios, ruega por nosotros pecadores, ahora y en la hora de nuestra muerte. Amén.
0: Dios te salve María, llena eres de gracia, el Señor es contigo, bendita eres entre todas las mujeres, y bendito es el fruto de tu vientre, Jesús.
1: Santa María, Madre de Dios, ruega por nosotros pecadores, ahora y en la hora de nuestra muerte. Amén.
0: Dios te salve María, llena eres de gracia, el Señor es contigo, bendita eres entre todas las mujeres, y bendito es el fruto de tu vientre, Jesús.
1: Santa María, Madre de Dios, ruega por nosotros pecadores, ahora y en la hora de nuestra muerte. Amén.
0: Dios te salve María, llena eres de gracia, el Señor es contigo, bendita eres entre todas las mujeres, y bendito es el fruto de tu vientre, Jesús.
1: Santa María, Madre de Dios, ruega por nosotros pecadores, ahora y en la hora de nuestra muerte. Amén.
0: Gloria al Padre, y al Hijo, y al Espíritu Santo.
1: Como era en un principio.

Oración por nuestra tierra. Dios omnipotente, que estás presente en todo el universo y en la más pequeña de tus criaturas, tú, que rodeas con tu ternura todo lo que existe, derrama en nosotros la fuerza de tu amor, para que cuidemos la vida y la belleza. Inúndanos de paz, para que vivamos como hermanos y hermanas sin dañar a nadie. Dios de los pobres, ayúdanos a rescatar a los abandonados y olvidados de esta tierra que tanto valen a tus ojos. Sana nuestras vidas, para que seamos protectores del mundo y no depredadores, para que sembremos hermosura y no contaminación y destrucción. Toca los corazones de los que buscan solo beneficios a costa de los pobres y de la tierra. Enséñanos a descubrir el valor de cada cosa, a contemplar admirados, a reconocer que estamos profundamente unidos con todas las criaturas en nuestro camino hacia tu luz infinita. Gracias porque estás con nosotros todos los días. Aliéntanos, por favor, en nuestra lucha por la justicia, el amor y la paz.

hemos rezado uno de los cuatro misterios del Rosario a nuestra Madre la Virgen. Santa Cruz FM le invita para mañana, en este mismo horario, nuevamente a rezar y a tener presente en esta oración nuestras necesidades, nuestras preocupaciones, especialmente a nuestros enfermos y aquellos que necesitan de la oración, y especialmente de aquellos que sufren. Invite a su

0: familia, a sus hermanos y amigos, a encontrarnos nuevamente con el rezo del Santo Rosario. Que nuestra Madre, la Virgen, les bendiga a todos ustedes.
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2: 21 horas con 38 minutos.
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0: casado con Ana Belén, Víctor Manuel es un conocido cantautor y productor español. Nos visita a esta hora con su música en el 94.3.
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0: reflexionemos junto al Padre René.
1: Envía, Señor, tu Espíritu y renueva la faz de la tierra. Dios nos ama a todos. Y claro, con este frío no hay planta que no se esté helando. Y necesitamos hoy día refugiarnos, porque Cristo resucitado nos manda el Espíritu Santo en su derramamiento. Y ese Espíritu, como lo dice el Salmo, quiere que nosotros revivamos. El Espíritu Santo es el que vivifica. ¿Y qué significa eso? El que nos da vida. El cristiano católico es un hombre de gozo, es un hombre que confía, es un hombre que ama. Espíritu Santo, ama en mí. Espíritu Santo, renuévame.
0: Reflexión diaria del Padre René, párroco de Peralillo y capellán del IRFE. 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
2: 22 horas con 3 minutos.
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8: Hola, ¿cómo están? Sean bienvenidos a esta entrega de noticias aquí en la 94.3.
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8: Hospital de San Vicente de Tacotagua incorpora implantología para pacientes de la red pública en la región de O'Higgins. Detrás de la lista de espera de salud pública existen historias de vidas pausadas, de sonrisas contenidas y de batallas diarias contra la timidez. Para Carla, una joven de 20 años que nació en Agenesia, la ausencia congénita de piezas dentales, la espera prolongada también por casi 8 años en los que lo de hablar, reír o simplemente compartir con otros implicaba también un esfuerzo consciente de timidez. Ese camino comenzó a transformarse en esperanza en los pabellones del Hospital de San Vicente. Carla se convirtió en la primera paciente de la región en recibir una cirugía de implantología de este recinto, marcando el debut de una nueva y anhelada especialidad odontológica que promete devolver no solo la funcionalidad, sino también la autoestima a cientos de habitantes de la región de O'Higgins. En la sala de espera, los minutos transcurrían con lentitud para Ana María Vázquez, la madre de Carla. Su relato mezcla la profunda gratitud con la natural ansiedad de quien ve cumplirse un anhelo tras casi una década de paciencia. Mi hija la estaba esperando hace mucho tiempo y ha sido súper bien atendida. Gracias a Dios. Han tenido también harta paciencia. Mi hija lleva como 7, 8 años ya en esto, relata así Ana María. En estos momentos, también con emoción, reconoció el nerviosismo propio del momento. Estoy con temor de que no entre en pánico. Ella ve sangre y se pone tensa. Por eso le digo que tenga fe nomás, va a salir todo bien. En lo que respecta a la tecnología de punta al servicio de este sistema público, la cirugía practicada a Carla es un procedimiento de alta precisión, consiste en una intervención invasiva en el tejido óseo donde se instala un dispositivo de titanio que reemplaza la raíz del diente perdido, sentado también en las bases por una posterior rehabilitación con prótesis fijas. El doctor César Coronado, cirujano implantólogo del Hospital de San Vicente, lidera este desafío clínico. Para el especialista, el impacto de realizar estos procedimientos complejos dentro de la red pública es invaluable. El procedimiento, dice, de hoy trata de comenzar a resolver a los pacientes de demanda interna para luego incorporarnos dentro del flujo del servicio. Veremos pacientes que han nacido con agenesias y reemplazaremos esas piezas dentro de su plan de tratamiento integral, así explica Coronado.
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8: Presidente José Antonio Kast presenta su primera cuenta pública centrada en seguridad, crecimiento económico y fortalecimiento de las familias, con un fuerte énfasis en la seguridad pública, la recuperación económica y el fortalecimiento de las familias chilenas. El presidente José Antonio Kast presentó su primera cuenta pública ante el Congreso Nacional. Durante un extenso discurso, el mandatario sostuvo que su administración recibió un país enfrentado a una triple emergencia de seguridad económica y social, asegurando que el principal desafío de su gobierno es devolver la tranquilidad a las familias y recuperar el crecimiento del país. La emergencia no es el lugar donde Chile se queda, es el lugar desde donde Chile se levanta, afirmó así el presidente al iniciar su intervención, destacando que los primeros meses de gestión han estado orientados a sentar las bases de un proceso de reconstrucción nacional.
9: Cuando asumimos, dijimos que Chile vivía una emergencia, pero la emergencia no es el lugar donde Chile se debe quedar. La emergencia es el lugar de donde Chile se levanta. Y no queremos paralizarnos ante esa emergencia, ni tampoco queremos atemorizar a la ciudadanía, no es nuestro fin. Pero sí queremos dejar en evidencia la realidad difícil que estamos enfrentando para salir juntos de esa dificultad. Chile necesita volver a crecer urgentemente. Chile necesita restablecer la confianza para volver a creer y así atrevernos a soñar con un futuro prometedor. La realidad que encontramos al asumir el gobierno fue más compleja de la que habíamos imaginado. Por años se nos quiso convencer de que un Estado más grande era automáticamente un mejor Estado, que cada emergencia se resolvía con más estructuras, con más burocracia y con más gasto. Lo hemos visto en distintas áreas, pero la experiencia nos ha demostrado lo contrario. A veces han aumentado presupuestos y no necesariamente ha mejorado la calidad de atención que le prestamos a nuestros compatriotas. El Estado creció, sí, pero perdió eficacia. Llegaba tarde, y lo hemos visto, a combatir el crimen organizado. La gente no se siente protegida en sus fronteras. Se acumularon muchos trámites mientras las urgencias sociales iban creciendo. ¿A quién no lo han detenido alguna vez para decirle quiero sacar adelante una pyme? Tengo un permiso tras otro y no lo puedo hacer. Se gastaban muchos recursos fiscales sin un control estricto del mismo Estado. Agradezco otros controles que hemos tenido y los cuales nos han reflejado la dureza de lo que hemos vivido. Pero estas situaciones a veces no nos hacen ser conscientes del impacto que se genera en la ciudadanía, en la vida de las personas. Los últimos años, Chile ha navegado entre la administración de los problemas, la gestión de algunos caos y la resignación de la ciudadanía ante lo que viven con impotencia y buscan soluciones. Aún cuando hoy enfrentamos una crisis acumulada que se expresa en una emergencia, como ustedes bien saben, en temas de seguridad, en temas de crecimiento, en temas sociales, podemos siempre admirarnos de que Chile resiste. Chile resiste. Chile siempre ha resistido, más allá de las dificultades. Hemos sido tierra de terremotos. Algunos aquí ayer sintieron moverse la tierra. Espero que hoy día no ocurra. Nos hemos levantado de catástrofes, de divisiones políticas. Hemos tenido divisiones políticas. Hemos tenido diferencias de opinión serias, duras. Hemos vivido momentos económicos muy duros, incluso más duros de lo que estamos viviendo hoy día. Y eso ha generado incertidumbre. Sin embargo, más allá de cualquiera de esas dificultades, generación tras generación, los chilenos hemos sabido construir nuestro país. Lo hemos hecho siempre, apoyándonos entre nosotros. Nos hemos levantado sobre los mismos principios permanentes que hemos tenido siempre. El sentido del deber, el respeto por las instituciones, el amor por la patria y el amor por la familia. Porque tenemos la convicción más profunda de que el esfuerzo común es el que conduce a una vida mejor. Porque sabemos que juntos somos mejores. Gracias a esa tradición, Chile se transformó en una de las naciones más estables y prósperas de toda América Latina. No porque hayamos sido un país perfecto. Claramente tenemos dificultades. Pero aquí siempre ha existido un rumbo compartido y una conciencia clara de que el progreso de Chile exige libertad, responsabilidad y sentido de futuro. Porque cuando un país ofrece orden, oportunidades, estabilidad y confianza, las fuerzas creativas de la nación se despliegan. Sin orden no hay libertad. Sin seguridad no hay vida tranquila para nuestras familias.
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8: FEMO fortalece la prevención de la violencia de género con capacitación para monitoras. Con el objetivo de fortalecer las redes de apoyo y promover la prevención de la violencia de género, se realizó en FEMO una capacitación dirigida a monitoras comunitarias, actividad organizada en conjunto por la Quinta Comisaría de Carabineros de FEMO, el programa Mujeres Jefas de Hogar y la Oficina de la Mujer. La jornada contó con la participación de la Seremi de la Mujer y Equidad de Género de O'Higgins, Carla Morales Maldonado, además del mayor Juan Guzmán Valdés y el prefecto coronel Luis Rebolledo. Como relatores participaron profesionales especializados en el abordaje de la violencia intrafamiliar y de género, entre ellos Octavio Jovel Meyer de URAVIT, junto a María Ángela Muñoz y Constanza Rojas Rubio, coordinadora y abogada del Centro de la Mujer San Vicente de Tahuatahua. La capacitación permitió entregar conocimientos y herramientas para la prevención, detección temprana y orientación frente a situaciones de violencia, reforzando el trabajo colaborativo entre instituciones y comunidad. Desde el municipio destacaron la importancia de esta instancia para seguir fortaleciendo la protección y el acompañamiento de las mujeres de esa comuna.
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8: La región de O'Higgins pierde casi 10.000 empleos en un año y desempleo sube a 8.5%. El empleo sigue mostrando señales de deterioro en la región de O'Higgins. Según la encuesta nacional de empleo ENE del Instituto Nacional de Estadísticas, la tasa de desocupación alcanzó un 8.5 durante el trimestre febrero-abril 2026, un punto porcentual más que el mismo periodo del año anterior. Pero detrás de esta cifra hay un dato aún más significativo. La región perdió 9.630 puestos de trabajo en los últimos 12 meses. La cantidad de personas ocupadas cayó a un 2,1%, pasando de 462.763 a 453.133 trabajadores. El retroceso estuvo impulsado principalmente por las bajas registradas en minería, menos 35,5%, administración pública, menos 15,5% y comercio, menos 2,8%, mientras que los asalariados formales anotaron una caída de 8,5%. A ello se suma un aumento de la informalidad laboral con una tasa que llegó al 30,2%, equivalente a casi uno de cada tres trabajadores de la región, tras registrar un alza de 3,8 puntos porcentuales en un año.
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8: Deportes Santa Cruz igualó ante Copiapó y sumó un punto en casa. Un valioso punto consiguió Deportes Santa Cruz tras igualar 1-1 frente a Deportes Copiapó en el estadio Joaquín Muñoz García, en un encuentro válido por la fecha 14 de la Liga de Ascenso. El equipo dirigido por Dalcio Giovanoli protagonizó un partido intenso y disputado donde logró ponerse en ventaja antes del descanso. Cuando se jugaba al minuto 43, Diego Arias aprovechó una oportunidad en ataque para marcar el 1-0, resultado con el que ambos equipos se fueron al entretiempo. En la segunda mitad, la visita adelantó sus líneas en busca de la igualdad y encontró premio en el minuto 56, cuando Francisco Espós anotó el 1-1 definitivo. Durante el resto del compromiso, ambos elencos intentaron quedarse con la victoria, generando ocasiones de peligro en ambas áreas, aunque sin lograr romper nuevamente la paridad. Los minutos finales estuvieron marcados por la intensidad del juego y las incidencias disciplinarias. En el quinto minuto de descuento, Lautaro Palacios vio la tarjeta roja, dejando a su equipo con un jugador menos en el cierre del encuentro. Con este empate, Deportes Santa Cruz suma una nueva unidad en el campeonato y continúa trabajando para seguir escalando posiciones en la tabla bajo la conducción de técnica de Dalcio Giovanoli. Escucharemos palabras del técnico de Deportes Santa Cruz.
10: El empate, el resultado más que nada, obviamente no fue lo que esperábamos. Pensábamos más que nada por el desarrollo del juego y por lo que mostró el primer tiempo el equipo. Creíamos que íbamos a saber manejar el resultado, lamentablemente no pudimos. Es un empate a lo mejor con un sabor un tanto amargo porque pensábamos tener obviamente pensábamos mantener el resultado, pero bueno, creo que hay cosas importantes que rescatar. El equipo de lo físico tuvo una buena respuesta, tácticamente también, y por momentos creo que se generó situaciones o se dio situaciones como para resolver el partido en otro resultado. Se sumó, que eso es importante, pero obviamente tenemos que ser más inteligentes para manejar mejor los resultados. Yo creo que tenemos que hacer por ahí puertas adentro, es una autocrítica y saber manejar mejor los partidos, ser un poco más inclusive inteligente en ciertas situaciones, pero después creo que la entrega, lo que se brindó el grupo, lo que se brindó el equipo, es para felicitarlos. Y bueno, lamentablemente llega un empate donde por ahí nosotros pensábamos tener otro tipo de, como decíamos, ¿no? Otro tipo de resultado y saber manejar mejor, empezar a saber manejar mejor los partidos, ¿no? Que eso es algo que por ahí está en el debe. Y bueno, creo que reponernos y reposicionarnos rápido porque tenemos muy pocas horas ya para enfrentar nuevamente al rival, al rival que viene, que es un rival directo, pero más allá del empate, más allá del resultado, hay aspectos que el equipo fue evolucionando, fue mejorando y esperemos seguir creciendo.
8: Ahora el conjunto unionista comenzará a preparar su próximo desafío en el torneo de ascenso cuando visite a Rangers de Talca por la fecha número 15 del campeonato. El encuentro estaba programado para el sábado 6 de junio a las 20:30 horas en un duelo donde Santa Cruz buscará volver a los triunfos y continuar fortaleciendo su rendimiento bajo la dirección del estratega argentino.
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8: Parroquia de Isla de Yaquil celebra su fiesta patronal. La parroquia Sagrado Corazón de Jesús de Isla de Yaquil se encuentra de fiesta durante todo el mes de junio, pues quieren celebrar a su santo patrono, el Sagrado Corazón de Jesús. Por ello, su párroco, presbítero Óscar Zúñiga, junto al comité organizador, han preparado un programa que combinará momentos de oración, celebraciones litúrgicas y actividades culturales, ofreciendo distintas instancias para compartir en comunidad. La primera actividad fue este recién pasado domingo 31 de mayo, cuando se realizó la entronización de la imagen restaurada del Sagrado Corazón de Jesús que recorrió las capillas. Con gran alegría vivamos la entronización de la imagen restaurada de nuestro patrono a los sones de una vibrante misa a la chilena, donde también agradecimos el fruto de nuestras cosechas. Además, en el marco del Día del Patrimonio, homenajeamos con mucha emoción a miembros de nuestra comunidad como patrimonio vivo, agradeciendo su entrega e identidad, señalaron así desde la parroquia. Las celebraciones continuarán el jueves 11 de junio a 19 horas con un concierto de la orquesta y coro del Colegio Manquimávida, presentación especialmente preparada para rendir homenaje al patrono de la parroquia. La actividad se desarrollará en el templo parroquial y estará abierta a toda la comunidad. Uno de los momentos más importantes será la misa solemne en honor al Sagrado Corazón de Jesús, programada para el viernes 12 de junio a las 19 horas. La Eucaristía reunirá a fieles, familias y agentes pastorales para agradecer la presencia de Cristo en medio de la comunidad y renovar también el compromiso de vivir el Evangelio. La programación finalizará el sábado 13 de junio con una mateada comunitaria que comenzará a las 15 horas en el Salón Parroquial. La jornada contará con música en vivo y será una oportunidad para compartir, estrechar vínculos y celebrar la alegría de pertenecer a la Iglesia. Desde la parroquia señalaron que estas actividades buscan honrar al Sagrado Corazón de Jesús, pero también fortalecer los lazos de fraternidad entre quienes forman parte de la comunidad parroquial.
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8: La PDI detiene a 10 personas por tráfico de droga en Pichidegua. Un operativo de la Brigada de Investigación Criminal de San Vicente se articuló una red de tráfico de drogas que operaba en distintos sectores de Pichidegua, en la que resultaron 10 detenidos y permitió sacar de circulación más de 1.7 kilos de droga. La diligencia la ejecutó la agrupación MT0 San Vicente en coordinación con el Ministerio Público, contando con el apoyo del equipo MT0 de O'Higgins y Maule, más unidades especializadas desde Rancagua. Tras meses de investigación, detectives ingresaron a 9 domicilios de la comuna y detuvieron a los presuntos vendedores. En los allanamientos se incautó 697,78 gramos de clorhidrato de cocaína, 1.049,4 gramos de cocaína base, también 111,07 gramos de cannabis y una planta de marihuana de 74 centímetros. Además, la PDI decomisó más de 5 millones de pesos en efectivo, un arma a fogueo calibre 9 milímetros con munición, 9 celulares, 2 vehículos y un sistema DVD de grabación. Por instrucción del fiscal de la causa, 8 de los 10 detenidos fueron formalizados en el juzgado de garantía de San Vicente de Tahuatahua. El tribunal decretó prisión preventiva para 6 de ellos.
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8: Más de 5.000 personas visitaron Casa 100 y el Estadio Codelco El Teniente en el Día del Patrimonio. Más de 5.000 personas participaron en las actividades organizadas por Codelco Divisional Teniente y Fundación Sewell en marco del Día del Patrimonio, instancia que permitió recorrer dos lugares profundamente vinculados a la memoria de la región de O'Higgins, como es la Casa 100 en Coya y el Estadio Codelco El Teniente en Rancagua. En total, 5.421 visitantes fueron parte de la jornada, 2.846 personas llegaron hasta Casa 100 y 2.575 recorrieron el estadio, en una convocatoria que reflejó el interés de la comunidad por conocer espacios asociados a la historia minera, deportiva y social del territorio.
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8: Más de 300 armas han sido entregadas voluntariamente en la región de O'Higgins desde 2025. Más de 300 armas de fuego han sido retiradas de circulación en la región de O'Higgins gracias a la campaña de entrega voluntaria impulsada por Carabineros. La iniciativa, que permite entregar armamento, municiones e incluso elementos explosivos de manera anónima, fue reforzada en la Plaza de los Héroes de Rancagua. La actividad fue encabezada por el jefe de zona de O'Higgins de Carabineros, general Guillermo Bole, y el Seremi de Seguridad Pública, Nicolás Muñoz, quienes destacaron la importancia de reducir la presencia de armas en los hogares y evitar que estas puedan ser utilizadas en hechos delictivos o accidentes. Según cifras entregadas por la institución, durante 2025 se recepcionaron 276 armas mediante este mecanismo, mientras que en lo que va de 2026 ya se han recibido otras 29. A ellos se suman 15.699 municiones entregadas por particulares en ambos periodos. Desde Carabineros recordaron que quienes mantengan armas o municiones y deseen entregarlas pueden acudir a cualquier unidad policial o solicitar el retiro desde su domicilio. El procedimiento es gratuito, confidencial y se realiza con personal institucional debidamente identificado. Las autoridades reiteraron el llamado a aprovechar esta herramienta, destacando que cada arma retirada de circulación representa una medida concreta para fortalecer la seguridad de las comunidades. Hola, ¿cómo están? Sean bienvenidos a esta entrega de noticias, aquí la 94.3.
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12: Tras anunciarlo durante su cuenta pública, el presidente José Antonio Kast firmó el proyecto que busca crear el Registro Único de Vándalos e Incivilidades, una iniciativa que busca sancionar a personas condenadas por delitos que afectan al orden público y la convivencia ciudadana. Según explicó el mandatario, el registro incluirá a quienes hayan sido condenados por conductas como agresiones a carabineros o personal de salud, tráfico de drogas, daños a monumentos nacionales y retención del transporte público, entre otros delitos.
13: Tenemos que ordenar la vida en sociedad. Si alguien se da la libertad para quemar un bus, eso no solamente tiene que tener una sanción penal, sino que también tiene que tener una sanción de la sociedad. Si alguien está dispuesto a destruir un bien nacional de uso público, un monumento de la nación, tendrá que pagar con la sanción que corresponda, pero tampoco se puede beneficiar del trabajo de todos los chilenos para después postular a un beneficio estudiantil, a un beneficio de pensiones. Tendrá que pensarlo dos veces antes de lanzar un joven una bomba Molotov. Tendrá que pensarlo dos veces alguien que quiera ir a rayar o destruir un monumento nacional.
12: Quienes figuren en este listado podrían perder beneficios sociales como la gratuidad en la educación, la pensión garantizada universal o subsidios estatales. La propuesta también contempla a personas sancionadas por incivilidades, es decir, faltas como rayados, daños al mobiliario público o consumo de alcohol y drogas en la vía pública. En estos casos, las restricciones serían de menor alcance, aunque igualmente considerarían limitaciones en determinados beneficios. El proyecto toma como referencia mecanismos ya existentes, como el registro de inhabilidades para trabajar con menores y el Registro Nacional de Deudores de Pensiones de Alimentos. La propuesta había sido planteada por CAST durante la campaña presidencial y ahora es enviada al Congreso para iniciar su tramitación legislativa.
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12: La evasión del pago de tarifas en el transporte público tendrá nuevas consecuencias en todo el país tras la aprobación de una ley que fortalece la fiscalización, crea restricciones para los infractores y establece sanciones que podrían afectar distintos trámites y beneficios. Ornella Mellado con el informe.
14: La nueva ley número 21.816 endurece las sanciones contra la evasión en el transporte público en todas las regiones del país, incorporando nuevas facultades de fiscalización y castigo para quienes no paguen su pasaje en buses y otros servicios de transporte pagado. Entre las medidas, se establece que los pasajeros deberán ingresar por la puerta delantera de los buses, salvo excepciones autorizadas, por lo que quienes suban por accesos no habilitados podrán ser considerados evasores y enfrentar el cobro de una tarifa recargada o la obligación de abandonar el vehículo. El ingeniero en transporte Ariel López, en conversación con Chilevisión, cuestionó la forma en que se busca aplicar la normativa.
15: El transporte público lo usan mayoritariamente personas que dependen de él todos los días. Si no se distingue entre la evasión ocasional, la vulnerabilidad económica, la reincidencia y el fraude organizado,

0: establecido por la autoridad.
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2: Un viñamarino de 75 años diagnosticado con amiloidosis por transtiretina requiere con urgencia Tafamidis, medicamento que cuesta más de 13 millones de pesos mensuales. Su familia acusa dificultades para acceder al tratamiento y atención especializada.
1: La región de Antofagasta.
2: Fue dado de alta el estudiante del Liceo Radomiro Tomic, que permaneció en riesgo vital tras una agresión escolar. Renato continuará su recuperación en Calama con seguimiento médico, apoyo psicológico y acompañamiento especializado junto a su familia.

0: Junto a la cuenta pública 2026, CNN Chile y la Universidad de los Andes realizaron un fact-check a la locución del presidente que ratificó el cumplimiento de cifras económicas del gobierno. No obstante, el análisis también detectó imprecisiones metodológicas en los balances presidenciales sobre delincuencia, desempleo y listas de espera. Daniela Pérez nos cuenta más en el siguiente informe.
1: Tras la primera cuenta pública del presidente José Antonio Kast, se llevó a cabo un proceso de fact-checking realizado entre CNN Chile y la Universidad de los Andes, la que mostró un balance mixto respecto a la precisión de los anuncios realizados por el mandatario. El presidente centró gran parte de su discurso en materias económicas, de infraestructura y de salud pública. En el ámbito económico y de gestión interna, las afirmaciones del jefe de Estado resultaron ser mayoritariamente verdaderas. De hecho, se ratificó que el año 2025 cerró con un déficit estructural del 3,7% del PIB y que su administración implementó medidas de contención fiscal que significaron un ahorro de 1.3 billones de pesos. Asimismo, en materia de inversión y obras públicas, se validó el ingreso de proyectos por más de 22 mil millones de dólares al sistema de evaluación de impacto ambiental, el destrabe de 7 mil millones de dólares mediante el Comité de Ministros y el trazado de la futura línea 9 del metro. Por el contrario, el ejercicio de verificación calificó como imprecisas las declaraciones presidenciales relativas a seguridad y empleo debido a la falta de concordancia con las series estadísticas del Estado. Aunque Kast apuntó a una baja preliminar en los homicidios, con 378 víctimas frente a los 444 del año anterior, se constató que no existen reportes públicos actualizados para realizar una comparación exacta a esa fecha. Del mismo modo, su afirmación de que el país acumula 40 meses consecutivos con un desempleo sobre el 8% fue desmentida por los datos del Instituto Nacional de Estadísticas, que muestran trimestres móviles inferiores a esa cifra dentro del periodo mencionado. Finalmente, el área de la salud pública también concentró observaciones por falta de rigurosidad en el manejo de datos estadísticos. El mandatario aseguró que el cáncer causa una de cada cuatro muertes en el país y que la mitad de los 60.000 diagnosticados anualmente no sobrevive, enunciado tildado de impreciso al vincular de forma lineal la incidencia y la mortalidad anual de distintos grupos de personas. De igual forma, su aseveración de haber contactado al 99% de las personas en listas de espera oncológicas fue catalogada inicialmente como imprecisa por no verse reflejada en los informes del MINSAL. Aunque la cartera aclaró posteriormente que el Ejecutivo había adelantado de forma interna los datos de un balance que aún no es de conocimiento público.
0: Junto con el inicio del Cyber Day 2026, también comenzaron las fiscalizaciones del CERNAC ante reclamos por precios y despachos. Para evitar fraudes, los especialistas recomiendan verificar los sitios oficiales. De esto nos cuenta más María Belén Araya en el siguiente informe.
2: Hasta el miércoles 3 de junio se realizará el Cyber Day 2026, evento que reúne a más de 570 marcas oficiales. El organismo recordó que las compras online tienen el mismo derecho que las presenciales, destacando la garantía legal de 6 meses ante fallas y el derecho a retracto de 10 días. Ante el alto flujo de transacciones, el CERNAC desplegó un plan de fiscalización digital a nivel nacional para monitorear plazos de entrega y precios, registrando ya 32 reclamos iniciales por la publicidad engañosa y manipulación de valores, así lo señaló la directora nacional de CERNAC, Carolina González.
3: Por eso, como CERNAC, estaremos presentes, desplegados con fiscalizaciones digitales a nivel nacional para resguardar los derechos de los consumidores. Vamos a monitorear especialmente la llamada última milla, porque las personas tienen derecho a saber todo lo relacionado a sus despachos y que todo lo prometido se cumpla. Tras un primer reporte de reclamos, CERNAC ha recibido un total de 32 quejas por parte de consumidores, de los cuales 19 corresponden a empresas oficiales adheridas al Cyber.

0: donde se apunta a publicidad engañosa y manipulación de precios.
1: Para evitar caer en ofertas engañosas o problemas con los envíos, Juan Ignacio Contardo, docente de la Facultad de Derecho UDD, aconseja mantener la calma y revisar con lupa cada detalle antes de pagar. Al respecto, el académico enfatizó.
2: El consumidor debe observar todas las características de los productos que se están comprando, incluso su descuento. En el marco del Cyber Day, no todos los productos que ofrece un vendedor están con descuento y por lo tanto se hace necesario que el consumidor pueda ver bien cuáles son las páginas web o a través del celular y cuáles son las condiciones a través de las cuales se va a efectuar la compra. Asimismo, también es importante tener en consideración que dado el alto volumen de ventas que se realizan en esta fecha, los despachos no siempre son tan oportunos como en un estado de normalidad.
1: Asimismo, ante el aumento de fraudes y estafas digitales en estas fechas, los expertos recomiendan comprar solo en sitios oficiales, ignorar enlaces sospechosos por mensajes y activar alertas bancarias. En caso de enfrentar incumplimientos con los despachos, falta de stock o problemas en las devoluciones, los usuarios pueden respaldar su caso con fotografías y contactar directamente a Cernam.
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4: Una nueva ronda impacto de carabineros dejó 2 detenidos. El operativo incluyó 257 controles de identidad, 168 controles vehiculares, fiscalizaciones a locales comerciales y 19 infracciones de tránsito.
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1: Durante su primera cuenta pública, el presidente José Antonio Kast destacó los avances logrados en materia de salud, especialmente en la reducción de las listas de espera asociadas a patologías oncológicas, algo que fue respaldado por la ministra de Salud, May Chomalí, quien señaló que la disminución de los tiempos de espera seguirá siendo una de las principales prioridades de la cartera.
5: Le vamos a hacer una propuesta, digamos, de priorización, porque efectivamente, desgraciadamente, no podemos resolver el 100% de la lista de espera, no es lo que se espera, ¿sí? Reducir los tiempos. La próxima semana nos reunimos con el Consejo Asesor de Salud y vamos a hacer una propuesta de priorización para esa persona. Tienen diferentes estándares y esperamos poderle responder a la ciudadanía, que es lo que más me importa a mí en lo personal, responder a los pacientes que están esperando.
1: En esa línea, la secretaria de Estado anunció que la próxima semana se continuará el Consejo Nacional de Salud, instancia que reunirá a especialistas de distintos sectores para proponer soluciones estructurales al problema. Chomalí también destacó el desarrollo del denominado Plan Enlace, estrategia que busca fortalecer la coordinación entre el sector público-privado, académico y organizaciones de la sociedad civil para enfrentar las listas de espera no oncológicas.
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1: Este martes iniciará su discusión en el Senado la ley miscelánea, también conocida como mega reforma, donde el gobierno enfrentará una etapa clave para concretar uno de los proyectos centrales de su agenda económica. La iniciativa cuenta con suma urgencia y el Ejecutivo espera despacharla durante julio. Durante su cuenta pública, el presidente José Antonio Kast llamó a respaldar la propuesta, asegurando que busca impulsar la inversión, reactivar el crecimiento económico y generar empleo. Además, pidió dejar de lado las diferencias políticas para enfrentar el estancamiento económico. En el Senado, el oficialismo apuesta a conseguir el apoyo de parlamentarios independientes para asegurar la aprobación de la idea de legislar, mientras que la oposición mantiene su intención de rechazar la iniciativa y ha cuestionado los efectos que tendría sobre la recaudación fiscal. Tras la discusión inicial, el proyecto continuará su tramitación en la Comisión de Hacienda y posteriormente en la Sala de la Cámara Alta.
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1: El Santuario Santa Teresa de los Andes iniciará la construcción de un comedor con capacidad para 150 peregrinos. La infraestructura, que busca mejorar la experiencia de los visitantes, tendrá una ejecución estimada de 90 días.
3: La región de la Araucanía.
1: Un ciudadano boliviano quedó en prisión preventiva tras ser formalizado por el robo de dinero a una pareja de temporeros de su misma nacionalidad. La investigación incluyó registro de cámaras municipales y permitió recuperar parte importante de los ahorros sustraídos.
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1: La PDI junto a la Fiscalía Metropolitana Sur allanaron este martes dependencias del Banco Santander en el centro de Santiago tras detectar movimientos bancarios presuntamente relacionados con el envío de dinero hacia Colombia por parte de una célula del Tren de Aragua. Durante el procedimiento fue detenido un ejecutivo bancario de nacionalidad venezolana quien estaría vinculado a las transferencias de fondos obtenidos mediante extorsiones a dueños de locales nocturnos. El fiscal regional Héctor Barros habló sobre este mega operativo.
6: Nosotros lo que queremos es resaltar la investigación que se ha hecho junto a la Brigada contra el Crimen Organizado y la BRILAC, en este caso, que es la especializada en lavado de activos, donde el fiscal Barraza mantuvo una investigación desde el año 2024. Se llevó adelante una investigación por los delitos de extorsión, en este caso por contrabando, por asociación ilícita, para el lavado activo, por lavado activo y por asociación criminal. Esos son los antecedentes que le puedo entregar hasta ahora, en este caso en particular.
1: La investigación apunta a una organización que operaba bajo la fachada de una productora de eventos y que obligaba a propietarios de recintos a ceder el control de sus establecimientos, donde en determinadas jornadas la banda administraba la venta de entradas, drogas y espectáculos, mientras los dueños solo recibían ingresos por la venta de alcohol. Según los antecedentes recopilados, los recursos obtenidos eran enviados a Colombia para financiar operaciones de Carlos El Bobby Gómez, uno de los líderes del Tren de Aragua que permanece recluido en una cárcel de ese país. El operativo incluyó además allanamientos en recintos penitenciarios de Chile y Colombia, así como en domicilios de varias regiones del país.
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1: Agricultores de Pica y Matilla denunciaron severas pérdidas económicas por el brote de mosca de la fruta. Productores aseguran que la plaga destruyó cultivos completos y exigen mayores controles sanitarios, mientras autoridades gestionan recursos para reforzar la fiscalización.
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1: La Cámara de Diputadas y Diputados aprobó las modificaciones introducidas por el Senado al proyecto de Escuelas Protegidas, iniciativa que busca fortalecer la seguridad y la convivencia en los establecimientos educacionales. Hubo tres reservas de constitucionalidad. El informe completo lo tiene Carlos Maturana.
4: La Cámara de Diputadas y Diputados despachó este martes a ley el proyecto Escuelas Protegidas, una de las iniciativas impulsadas por el gobierno del presidente José Antonio Kast para enfrentar la violencia en los establecimientos educacionales y fortalecer así la convivencia escolar. La diputada Sara Concha señaló que valora la iniciativa y que responde a una preocupación permanente de las familias al momento de enviar a sus hijos a los establecimientos educacionales.
7: Y en breve, solamente quiero valorar esta iniciativa que ya se transforma próximamente en ley. Básicamente responde a una preocupación constante de las familias con las que se quedan a la hora de enviar a sus hijos a los establecimientos educacionales y también entrega herramientas a los directores para poder ejercer la responsabilidad que tienen de llevar adelante la educación. Por lo tanto, valoramos enormemente que esto se haya concretado, agradecemos el trabajo de la comisión también en su conjunto y por supuesto a todos aquellos parlamentarios que hoy día apoyaron transversalmente esta iniciativa.
4: La sala aprobó las modificaciones realizadas por el Senado, evitando así que la propuesta tuviera que pasar a una comisión mixta. La tramitación final incluyó 4 votaciones separadas y 3 reservas de constitucionalidad presentadas por parlamentarios de oposición. El diputado Juan Santana del Partido Socialista señaló que este proyecto vulnera normas ya existentes.
8: y por lo tanto creemos que este proyecto no solamente vulnera normas que hoy día existen en nuestro marco institucional, sino que además no resuelve el problema que traza esta iniciativa, que tiene que ver con la violencia en los establecimientos. Y lo que vemos, tal como lo hemos señalado en ocasiones anteriores, es que mientras el gobierno empuja este proyecto de ley, se le recortan 500 mil millones de pesos al Ministerio de Educación, dentro de los cuales hay programas que han sido exitosos, que han sido bien evaluados, que precisamente abordan los problemas de convivencia escolar, y por lo tanto vemos una contradicción más de esta administración ahora en materia de educación pública.
4: Tras la aprobación, la ministra de Educación, María Paz Arzola, valoró el respaldo obtenido por el proyecto y señaló que la nueva legislación otorgará mayor certeza jurídica a los colegios y permitirá enfrentar de mejor manera los problemas de convivencia que afectan a distintos establecimientos del país. La secretaria de Estado afirmó además que la ley busca enviar una señal clara respecto a la necesidad de proteger a estudiantes, docentes y asistentes de la educación, reafirmando que la violencia no puede ser tolerada en los espacios educativos. La futura normativa establece medidas orientadas a reforzar la seguridad, el orden y el respeto dentro de las comunidades educativas, entregando herramientas a los establecimientos para abordar situaciones de violencia y resguardar el normal desarrollo de las actividades escolares.
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1: A dos semanas de asumir el Ministerio de Seguridad, Martín Arraui impulsó una reorganización interna que terminó con la solicitud de renuncia del subsecretario de Seguridad Andrés Joanet y de la subsecretaria de Prevención del Delito Ana Victoria Quintana. La medida fue solicitada por el presidente José Antonio Kast y busca consolidar el nuevo equipo de la cartera tras el reciente cambio de gabinete. Así lo confirmó el propio ministro de Seguridad, Martín Arraui.
9: Es normal que cuando hay un cambio de rumbo en un ministerio, cuando hay un cambio de ministro, estemos todos en constante evaluación, incluso uno mismo. Estos cargos son de exclusiva responsabilidad del presidente. Lo que nosotros pretendemos hacer es efectivamente hacer algunos cambios de gestión en el ministerio, y eso requiere ciertos perfiles diferentes y por tanto se
10: toma una mala evaluación. Una mala evaluación de los subsecretarios.
9: Efectivamente, cuando hay algún cambio de alineamiento en los ministerios, se requieren diferentes perfiles y por eso hemos tomado esa decisión.
1: La diputada Joana Pérez y la presidenta del Movimiento Demócratas cuestionó la idea de que Republicanos monopolice la seguridad.
11: Creo que monopolizar esto, con el respeto que merece el ministro Arrau como republicano, creo que se necesita una amplitud. La seguridad también lo necesita. El subsecretario Joanet tenía experiencia, tenía también un trabajo territorial desde su zona, y creo que esa gestión se necesita también. Así que espero que el gobierno explique la salida, cuál va a ser su estrategia en esto. Creo que merecemos una explicación.
1: La decisión del presidente también fue lamentada por el diputado de Renovación Nacional, Diego Chalper.
12: Porque cuando uno construye un gobierno de unidad, las decisiones no son solamente pensando en un elemento en particular, sino que hay que pensarlos en la amplitud de la consideración. Y me parece que Andrés Joanet, además de tener la experticia en seguridad, además de haber jugado un rol muy relevante en la agenda legislativa en la legislatura pasada, representa ese monto dentro del gobierno de unidad. Por eso yo he dicho que lamento la decisión y espero que ojalá el presidente Kast, que sé de su empatía, de su sentido político, de su visión de largo plazo, se dé cuenta que lo que está en juego es mucho más profundo. Es que ese sector político se siente incorporado dentro del gobierno de unidad.
1: La situación de Quintana ya era considerada compleja dentro del oficialismo debido a su cercanía con la exministra Trinidad Steiner y a cuestionamientos surgidos por antecedentes de su trayectoria profesional. En paralelo, Joanet tampoco logró generar confianza en la nueva condición ministerial, lo que terminó sellando su salida. En La Moneda ya se analizan posibles reemplazos. Entre los nombres que aparecen para asumir responsabilidades en seguridad figuran el ex subsecretario del Interior Juan Francisco Gali, el diputado republicano Enrique Basaletti y el delegado presidencial de Ñuble Diego Sepúlveda. Para Prevención del Delito surge la opción de Emiliano García, actual funcionario de la Secretaría General de la Presidencia.
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1: La Comisión de Salud del Senado suspendió su sesión en el Hospital Carlos Van Buren debido a la ausencia de autoridades del Ministerio de Salud y problemas técnicos. La instancia que abordaría la crisis financiera del recinto fue reprogramada para el 9 de junio.
3: La región de la Araucanía.
1: Comenzaron las obras de mejoramiento y ampliación del sistema de agua potable rural de Puraquín Abajo. La iniciativa contempla más de 80 nuevos arranques y una inversión cercana a los 1.200 millones de pesos para fortalecer el servicio.
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1: El presidente José Antonio Kast firmó el proyecto de ley que crea el Registro Único de Vándalos e Incivilidades. Iniciativa anunciada durante la cuenta pública y que busca establecer un catastro nacional de personas sancionadas por conductas que afecten el orden público y la convivencia ciudadana. En tanto, el fiscal nacional Ángel Valencia valoró la iniciativa, aunque planteó que debe ajustarse a las normas de protección de datos e incluir también delitos económicos.
13: Preocuparte de la infracción pequeña, preocuparte del delito menor, produce un impacto positivo en la prevención de delitos más graves. Lo que plantea el presidente de la República va en el sentido de la dirección correcta. Ahora, si una nómina, un listado, es la vía apropiada, bueno, si nos sientan al Congreso podríamos dar nuestra opinión. En principio, por supuesto, eso tiene que ser compatible con la normativa que tenemos hoy día en materia de protección de datos personales, la normativa internacional, pero en general, la idea de preocuparse por las incivilidades me parece que va en la dirección correcta.
1: Desde la oposición, el diputado socialista Juan Luis Castro plantea que hay un trasfondo político tras esta medida.
14: Aquí estamos frente a una vacuna antiestallido social 2, que a mí me permite, porque esto sale curiosamente en un momento preliminar del gobierno, está partiendo, el crimen organizado, la expulsión de migrantes, el narcotráfico, que han sido los focos de la campaña, la arbolaron con fuerza. Esos temas no han sido abordados con un cronograma medible, por algo cayó la primera ministra de Seguridad, pero aparece esta ley antivándalo con un registro que nadie entiende qué se va a conceptualizar como faltas al orden público, qué tipo de penalidades, qué derechos sociales.
1: La propuesta contempla incorporar a quienes participen en hechos como destrucción de infraestructura pública, quema de buses, rayados, consumo de alcohol o drogas en espacios públicos, agresiones a funcionarios y otras acciones consideradas incivilidades por la legislación vigente. De aprobarse la iniciativa, las personas inscritas en el registro podrían enfrentar la pérdida o restricciones para acceder a determinados beneficios sociales y programas estatales. El gobierno sostiene que la medida busca desincentivar estas conductas mediante sanciones concretas y reforzar el respeto por las normas. El expresidente Gabriel Boric concluyó este lunes una gira por Europa con una extensa conversación en la British Library de Londres, donde abordó su trayectoria política, el escenario internacional y su futuro en la política chilena. La actividad coincidió con la primera cuenta pública del presidente José Antonio Kast, ceremonia a la que no asistió por encontrarse fuera del país. Consultado sobre una eventual nueva candidatura presidencial, Boric aseguró que no se despierta pensando en volver a la moneda y que la política solo tiene sentido cuando responde a proyectos colectivos. Sin embargo, reconoció que por tener 40 años y mantener una base de apoyo relevante, su nombre probablemente volverá a surgir en futuras discusiones dentro del progresismo. El exmandatario también hizo una autocrítica respecto de su administración, enfatizando en que terminó su periodo con más desaprobación que aprobación. Por ello, planteó que eventualmente podría existir otra figura más convocante para liderar un nuevo proyecto político, considerando que él carga con el peso de su propia gestión.
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1: El bodyboarder Matías Díaz conquistó en Brasil el Itaco Atiara Pro 2026, tercera fecha del circuito mundial. El deportista logró su primera victoria internacional tras más de una década compitiendo y se convirtió en el tercer chileno en ganar este torneo. hasta acá dejamos las informaciones del día. Nos volvemos a encontrar mañana con más informaciones. Que estén muy bien.
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15: www.santacruzfm.cl le indica la hora. 22 horas con 58 minutos.
16: La violencia es el miedo de las ideas de los demás y la poca fe en las propias. Mahatma Gandhi.
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18: Amigos, ¿qué tal? ¿Cómo están todos? Bienvenidos ya al segundo capítulo de esta semana de Ciencia y Más, aquí en la 94.3 en horario nocturno. Rumbo a la hora cero, rumbo a la medianoche, hacemos nuestro programa en este martes 2 de junio. Bienvenidos, bienvenidas.

Lima y palta. Algunas combinaciones ayudan a que los alimentos saludables, pero no tan apetecibles, nos resulten más fáciles de apreciar. Tomemos como ejemplo el zumo de lima, que está repleto de vitamina C, beneficiosa para el sistema inmunológico, pero que también tiene un sabor ácido que hace fruncir los labios. Y la palta está llena de grasas saludables para el corazón, pero por sí sola tiene un sabor bastante soso. Combinados los dos forman un dúo fabulosamente picante que es la base perfecta para ensaladas, guacamole o simplemente salsas.

Seguimos haciendo Ciencia y Más a esta hora de la noche aquí en la 94.3. La avena es una fantástica fuente de hierro vegetal y energía de liberación lenta, pero tu cuerpo no siempre absorbe ese hierro de forma eficiente por sí solo. Aquí entran en juego las fresas. Su vitamina C natural potencia el hierro, ayudándote a sacar más partido a cada cucharada de avena. Juntos forman el equipo ideal para el desayuno nutritivo, saciante y deliciosamente fresco. Ya lo sabes, avena y fresas, el desayuno ideal.

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Vamos a continuar con Ciencia y Más a esta hora de la noche. Vamos camino ya a la hora cero. Pan integral y mantequilla de maní forman un potente dúo de proteínas vegetales. Cada uno contiene aminoácidos de los que carece el otro, por lo que juntos aportan todos los elementos esenciales que tu cuerpo necesita. El pan integral aporta fibra saciante, mientras que la mantequilla de maní aporta proteínas y grasas saludables, lo que hace que esta combinación sea satisfactoria y nutritiva. Para obtener los mejores beneficios, elige pan con harina integral como primer ingrediente. Añade unas rodajas de plátano y obtendrás fibra extra, dulzor natural y un aporte extra de potasio. Fantástico. Ciencia y Más, aquí en la 94.3.

Seguimos con Ciencia y Más. Huevos duros y ensaladas. Investigadores norteamericanos estudiaron qué ocurre cuando las personas comen diferentes cantidades de huevo duro junto con una ensalada de espinacas baby, tomate, zanahoria rallada y lechuga romana. Aquellos que comían hasta 3 huevos con una ensalada vieron aumentar su ingesta de carotenoides entre 3 y 9 veces. Estos nutrientes dan color a las verduras y refuerzan nuestro sistema inmunológico, el crecimiento y la salud ocular.

El chocolate negro está repleto de antioxidantes que favorecen la salud del corazón, mientras que los frutos secos aportan proteínas, grasas saludables y textura crujiente a la mezcla. Cuando se disfrutan juntos, las grasas buenas de los frutos secos ayudan al cuerpo a absorber más los compuestos protectores del chocolate. Es una combinación perfecta para picar, deliciosa y nutritiva. Hasta la medianoche, estamos haciendo Ciencia y Más, aquí en la 94.3.

Muy bien, eso es todo por hoy. Gracias por la sintonía. Ha sido Ciencia y Más a esta hora de la noche aquí en la 94.3. Que tengan una buena noche, un reparador descanso. Gracias, hasta mañana.

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1: 23 horas con 59 minutos.
2: El fin de tener una mente abierta, como el de una boca abierta, es llenarla con algo valioso. Gilbert Keith Chesterton.
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0: El siguiente invitado a nuestra programación es un cantautor italiano que además ha grabado en castellano, legendario de la música, Franco Simone.
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Lo siguiente en el 94.3 es un dúo musical formado por Marta Boitía Alonso y Marilia Andrés Casares. Son las famosas Ella Baila Sola.

0: rubia, hermosa, sensual, maravillosa, Cristina y los subterráneos a esta hora en el 94.3.
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1: Envía, Señor, tu Espíritu y renueva la faz de la tierra. Dios nos ama a todos. Y claro, con este frío no hay planta que no se esté helando. Y necesitamos hoy día refugiarnos, porque Cristo resucitado nos manda el Espíritu Santo en su derramamiento. Y ese Espíritu, como lo dice el Salmo, quiere que nosotros revivamos. El Espíritu Santo es el que vivifica. ¿Y qué significa eso? El que nos da vida. El cristiano católico es un hombre de gozo, es un hombre que confía, es un hombre que ama. Espíritu Santo, ama en mí. Espíritu Santo, renuévame.
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2: Las 6 de la mañana con un minuto.
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6: El fin de tener una mente abierta, como el de una boca abierta, es llenarla con algo valioso. Gilbert Keith Chesterton.
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1: Envía, Señor, tu Espíritu y renueva la faz de la tierra. Dios nos ama a todos. Y claro, con este frío no hay planta que no se esté helando. Y necesitamos hoy día refugiarnos, porque Cristo resucitado nos manda el Espíritu Santo en su derramamiento. Y ese Espíritu, como lo dice el Salmo, quiere que nosotros revivamos. El Espíritu Santo es el que vivifica. ¿Y qué significa eso? El que nos da vida. El cristiano católico es un hombre de gozo, es un hombre que confía, es un hombre que ama. Espíritu Santo, ama en mí. Espíritu Santo, renuévame.
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2: Las 6 de la mañana con 32 minutos.
3: La sociedad moderna olvida que el mundo no es propiedad de una única generación. Óscar Kokoschka.
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5: Amigos, ¿qué tal? ¿Cómo están todos? Bienvenidos, bienvenidas a Primera Hora. La 94.3 comienza una nueva jornada, la tercera de junio, la tercera de esta semana, miércoles 3. Bienvenidos.

estamos comenzando así esta edición de junio 3 de Primera Hora en la Santa Cruz FM hasta las 8 de la mañana. Buena música, datos, noticias y mucho más en este otoño 2026, fría mañana de miércoles, a calentar el

Vamos a continuar con nuestro programa aquí en la 94.3, fría mañana de miércoles y a mitad de semana. Estamos haciendo primera hora hasta las 8, como es habitual, aquí en la 94.3 y también en el

Vamos a continuar con el programa. Estamos en junio, 30 días, dos feriados, un fin de semana largo. Ojo, junio trae el Día del Padre, el domingo 14, por si no lo sabía. Vayan preparándose, ¿no? Perfecto. Hoy saludamos a Maximiliano. Felicidades. Linda jornada. Día 154 del año. Otoño 2026. Ojo, el domingo 21. Vale decir, en tres semanas más comienza...

0: Hacemos primera hora aquí en la 94.3. Vamos a una pausa, ya estamos de vuelta. www.santacruzfm.cl le indica la hora.
1: Las 7 de la mañana con un minuto.
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0: Ya estamos de vuelta, luego de la pausa, seguimos con más Primera Hora aquí en la 94.3.

Seguimos con nuestro programa aquí en la 94.3. Seguimos haciendo primera hora. Vamos al año 1929 porque en Lima, en Perú, se firma el tratado entre Perú y Chile, conocido también como el Tratado de Rada y Gamio Figueroa Larraín. Se firmó el 3 de junio de 1929. Este importante acuerdo diplomático puso fin definitivo a la controversia territorial entre ambos países derivada de la Guerra del Pacífico. Se resolvió el estatus de las provincias de Tacna y Arica. Tacna fue reincorporada al Perú, mientras que Arica quedó bajo la soberanía chilena. Eso fue en 1929, Tratado de Lima entre Perú y Chile.

Vamos al mundo del fútbol. Recordemos que el 11 de junio comienza la Copa del Mundo 2026, Canadá, Estados Unidos y México. Recordar que en la historia de los mundiales, en 1962 acá en Chile, un día como hoy en Arica, en el marco de la Copa Mundial, se anotó el primer gol olímpico en un mundial, que lo anotó el colombiano Marcos Coll. El 3 de julio del 62, en el estadio Carlos Dibbern de Arica, el colombiano Marcos Coll anotó el único gol olímpico en la historia de los mundiales. Ese tanto histórico ocurrió durante el empate 4-4 con la Unión Soviética, logrando vencer al legendario arquero Lev Yashin. Fue uno de los momentos más importantes del Mundial Chile 1962.

Vamos al año 2008, seguimos con el programa. En Medellín, Colombia, culmina el 38º periodo ordinario de la Asamblea General de Naciones Unidas, que concluyó en el recinto Plaza Mayor de Medellín, en Colombia. Este encuentro internacional se desarrolló entre el 1 y 3 de junio del 2008 y se centró en temas claves para la región: juventud y valores democráticos, haciendo hincapié en la educación y la inclusión social. Reunió a cancilleres y representantes de los 34 estados miembros, destacándose la presencia del entonces secretario general de la OEA, el chileno José Miguel Insulza. Durante la ceremonia de inauguración se abordaron temas de seguridad hemisférica y también herramientas para enfrentar el terrorismo. Continuamos, primera hora en Día Miércoles.

Vamos al mundo de la música. Vamos a recordar que en Gary, Indiana, un 3 de junio de 1950, es decir, cumple 76 años, nace Denise Williams, tremenda cantautora estadounidense, cantautora y productora norteamericana, ganadora de 4 premios Grammy, cuya música está influida por el soul y el rock. Tal vez su éxito más conocido en todo el mundo es Let's Heart It For The Boy, canción que forma parte de la banda sonora de la película Footloose del año 1984. Escuchamos a Denise Williams y este clásico, Let's Heart It For The Boy.

Día miércoles, seguimos con el programa, seguimos con Primera Hora. Hoy es el Día Mundial de la Bicicleta. Este día se celebra cada 3 de junio recordando su larga historia de más de 2 siglos y su papel como una solución viable y efectiva para la movilidad sostenible. La primera celebración del Día de la Bicicleta tuvo lugar en el año 2018. Durante ese día se organizan diversas actividades como marchas en bicicleta, campañas educativas sobre seguridad vial y eventos comunitarios que promueven la salud física y mental, el bienestar y el uso de transporte sostenible. Es sano por todos lados usar la bicicleta, económica, no contamina y te hace ejercitar. Hoy, Día Mundial.

Hasta las 8 de la mañana, hacemos en día miércoles, mitad de semana ya, primera hora, solo por Santa Cruz FM. Vamos a recordar hoy la muerte en Boston en 2001, un 3 de junio, de Anthony Quinn. Tremendo, pero tremendo actor mexicano nacionalizado norteamericano, Manuel Antonio Rodolfo Quinn o Axaca. Fue un actor mexico-estadounidense, conocido como Anthony Quinn, famoso por su interpretación de personajes terrenales apasionados, marcados por una virilidad brutal y elemental, de numerosas películas aclamadas por la crítica, tanto en Hollywood como en el extranjero. Entre sus trabajos más notables se encuentran La Strada, de 1954, Los Cañones de Navarone, de 1961, El Lawrence de Arabia, de 1962, y La Inolvidable, Barrabás, de 1961.

En el mundo del deporte, bueno, si le podemos llamar deporte al boxeo, recordamos hoy la muerte de Muhammad Ali, boxeador profesional y activista estadounidense. Cassius Clay Jr. es considerado una de las figuras deportivas más importantes del siglo XX y a menudo se le considera el mejor boxeador de peso pesado de todos los tiempos. Una figura social de enorme influencia en su generación, en la política y la lucha social o humanitaria a favor de los afroamericanos y del Islam. Se convirtió en el único boxeador en conquistar en tres ocasiones el campeonato lineal 64, 74 y 78 e indiscutido 64, 67 y 74 de peso pesado y en el primero en conquistar cuatro veces el título mundial de peso pesado de la Asociación Mundial de Boxeo, la AMB, en 1964, 1967, 1974 y 1978. Sin duda, el más grande boxeador de todos los tiempos. Muhammad Ali nos dejó un día como hoy, un 3 de junio del 2016, en Scottsdale, Arizona.

0: Y ya nos vamos, amigas, amigos. Gracias por la sintonía de hoy. Ha sido el tercer capítulo de esta semana del programa. Miércoles 3 de junio, Maximiliano Estado Onomástico el día de hoy. Recordar, junio trae 30 días, dos feriados, un fin de semana largo. Ojo, trae el Día del Padre también, por supuesto. Y es conocido también junio como el mes de los santos y el mes de la llegada del invierno. Gracias por la sintonía. Hasta mañana.
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3: Las 7 de la mañana con 58 minutos.
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0: Hola, ¿cómo están? Muy buenos días, 8:06. Hacemos entrega de noticias hasta ahora aquí en la 94.3, días de día miércoles 3 de junio de este 2026.
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0: Hospital de Pichilemu recoge inquietudes ciudadanas para elaborar su cuenta pública 2026. En Santa Cruz se inició la recuperación de la ex gobernación con proyecto que incluirá teatro, biblioteca y casa de la cultura. Y Banco de Estado reportó diferencias en saldos de cuentas y trabajaba en su corrección.
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0: A esta hora tenemos una temperatura, sensación térmica de 10 grados en la comuna de Santa Cruz. Llegaremos a una máxima de 17 grados el día de hoy. Rancagua llegará a su máxima de 15 grados. San Fernando máxima de 16 grados. Y Pichilemu tendrá una máxima de 17 grados, según lo que pronostica hasta ahora Meteorred.cl. Banco Central de Chile, indicadores económicos para ya este 3 de junio. La UF, 40.661 pesos. UTM de junio, 71.506 pesos. Y el dólar, 888 pesos. 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
1: Tenemos que ser más inteligentes para manejar mejor los resultados. La dura autocrítica de Dalcho Giovanoli tras el empate de Deportes Santa Cruz. El técnico de Deportes Santa Cruz reconoció que el equipo dejó escapar una valiosa oportunidad de sumar de a tres frente a Deportes Copiapó. El entrenador habló de un resultado amargo, llamó a realizar también una autocrítica interna y advirtió que el manejo de los partidos sigue siendo una deuda pendiente. El empate 1-1 entre Deportes Santa Cruz y Deportes Copiapó dejó sensaciones encontradas en el camarín unionista. Si bien el equipo sumó un punto en casa, el director técnico Dalcho Giovanoli fue claro al señalar que el resultado estuvo lejos de las expectativas que tenían tras el desarrollo del encuentro. La primera crítica del entrenador apuntó directamente a la incapacidad del equipo para sostener la ventaja conseguida antes del descanso.
2: Obviamente no fue lo que esperábamos. Pensábamos, más que nada por el desarrollo del juego y por lo que mostró el primer tiempo el equipo, creíamos que íbamos a saber manejar el resultado. Lamentablemente no pudimos.
1: Para el estratega argentino, el empate dejó una sensación amarga porque Santa Cruz tuvo opciones para asegurar la victoria.
2: Es un empate a lo mejor con un sabor un tanto amargo porque pensábamos tener... Obviamente pensábamos mantener el resultado, pero bueno, creo que hay cosas importantes de que rescatar. El equipo desde lo físico tuvo una buena respuesta, tácticamente también, y por momentos creo que se dio situaciones como para resolver el partido en otro resultado. Se sumó, que eso es importante, pero obviamente tenemos que ser más inteligentes para manejar mejor los resultados.
1: La autocrítica continuó cuando Giovanoli reconoció que el equipo debe mejorar en la toma de decisiones durante momentos claves de los partidos.
2: Yo creo que tenemos que hacer por ahí puertas adentro, es una autocrítica y saber manejar mejor los partidos, ser un poco más inclusive inteligente en ciertas situaciones. Pero después creo que la entrega, lo que se brindó el grupo, lo que se brindó el equipo, es para felicitarlos. Y bueno, lamentablemente llega un empate donde por ahí nosotros pensábamos tener otro tipo de, como decíamos, ¿no? Otro tipo de resultado y saber manejar mejor, empezar a saber manejar mejor los partidos, ¿no?
1: El entrenador incluso identificó uno de los principales déficits que observa desde su llegada al club.
2: Empezar a saber manejar mejor los partidos, ¿no? Que eso es algo que por ahí está en el debe. Y bueno, creo que reponernos y reposicionarnos rápido porque tenemos muy pocas horas ya para enfrentar nuevamente al rival. Y al rival que viene, que es un rival directo. Pero, más allá del empate, más allá del resultado, hay aspectos que el equipo fue evolucionando, fue mejorando y esperemos seguir creciendo.
1: Pensando en el próximo desafío frente a Rangers de Talca, el técnico aseguró que será una prueba determinante para el futuro inmediato del equipo.
2: Va a ser un partido importante, clave, y bueno... Tenemos que tener la tranquilidad por ahí para saber manejar este tipo de partidos y situaciones también.
1: Finalmente, Giovanoli confirmó que el cuerpo técnico ya trabaja en la evaluación de posibles refuerzos para la segunda rueda del campeonato.
2: Estamos evaluando, estamos viendo, queríamos ver estos dos partidos y en base a eso después definir o decidir. Así que bueno, es algo que seguramente en estas próximas dos semanas lo vamos a resolver.
1: Las declaraciones del entrenador dejan en evidencia que, pese a los avances observados en el funcionamiento del equipo, la preocupación sigue centrada en la falta de capacidad para cerrar los partidos cuando Santa Cruz logra ponerse en ventaja, una situación que ha costado puntos importantes durante esta temporada.

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1: Hospital de Pichilemu recoge inquietudes ciudadanas para elaborar su cuenta pública 2026. La participación de la comunidad volvió a marcar uno de los ejes del trabajo del Hospital de Pichilemu. En el marco de la preparación de la cuenta pública gestión 2026, el establecimiento realizó una jornada de levantamiento de información junto a representantes del Consejo Consultivo de Usuarios, funcionarios de salud, instancia orientada a recoger inquietudes, necesidades y temas de interés para la ciudadanía. El director del hospital, Sergio Ortiz, destacó el aporte que realiza la comunidad en el funcionamiento del establecimiento y señaló que es un elemento fundamental en la gestión de nuestro hospital. Más allá de ser usuarios de las prestaciones de salud, son quienes validan y evalúan permanentemente el trabajo que realiza el establecimiento. Añadió que la cuenta pública representa una oportunidad para transparentar los resultados de la gestión, los avances alcanzados y el uso de los recursos públicos durante el último año. Con respecto al Consejo Consultivo, que aporta la visión de los usuarios, uno de los participantes de la jornada fue el Consejo Consultivo de Usuarios, organismo encargado de representar las inquietudes de la comunidad ante el establecimiento de salud. Su presidente, José Donoso, valoró que la opinión ciudadana sea considerada desde las primeras etapas del proceso. Es importante conocer temas como la infraestructura del hospital, la dotación de funcionarios y otros aspectos que permiten a las personas comprender mejor cómo funciona el establecimiento y valorar el trabajo que realizan sus equipos, así lo indicó.

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2: Cada hora de atención es una oportunidad de cuidado para alguien que lo necesita. El Hospital de Santa Cruz hace un llamado a la comunidad a asistir a sus controles y consultas médicas o bien avisar oportunamente en caso de no poder acudir. Escucharemos palabras del director del Hospital de Santa Cruz, doctor Sebastián Ursúa.
3: Como Hospital de Santa Cruz hacemos un llamado a todas las personas que tienen agendadas sus horas en nuestro policlínico, por ejemplo, asistir a sus consultas. Esto resulta muy importante y fundamental para mejorar el acceso y que todas las personas tengan oportunidad. Si yo dejo de venir a mi hora, efectivamente estoy restando la posibilidad de otra persona que efectivamente pueda acceder a esa hora. Hemos publicado en las páginas de nuestro hospital las inasistencias que han tenido los usuarios y hemos tenido meses incluso donde han superado las 1000 consultas. De ahí la importancia de hacer un llamado a la comunidad, de asistir a sus horas. Es muy importante hacerlo, ¿cierto?, para disminuir nuestras listas de espera. Y por otra parte, si yo no puedo asistir a la hora por distintos motivos, acudir a los canales institucionales. Incluso nosotros en el mismo sistema de confirmación de hora tenemos una opción para poder decir que no puedo asistir a mi hora. Así que de ahí la importancia y el llamado a asistir a nuestros controles, a nuestras consultas nuevas, porque una atención integral, ¿cierto?, una atención de mejor acceso, nos facilita los controles para todas las personas que están esperando sus atenciones médicas.

0: 8 de la mañana con 31 minutos.
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1: Santa Cruz inicia la recuperación de la exgobernación con proyecto que incluirá teatro, biblioteca y casa de la cultura. En el marco de las celebraciones del Día del Patrimonio, la Municipalidad de Santa Cruz firmó el contrato para desarrollar la etapa de diseño del proyecto.

proyecto de restauración de la ex gobernación departamental de Colchagua, inmueble que albergará la futura Casa de la Cultura, Oficina de Turismo, Biblioteca Pública y Teatro Municipal. La ceremonia fue encabezada por el alcalde Yamiletit Romero y contempló la firma del acuerdo con el arquitecto Dino Luis Bossi, quien estará a cargo de esta fase inicial. El jefe comunal destacó que el proyecto permitirá recuperar un edificio histórico para transformarlo en un espacio destinado al desarrollo cultural de la comuna, incorporando además un patio interior con potencial para convertirse en un café literario y en una etapa posterior la construcción del teatro municipal. La actividad contó también con la participación del Seremi de Obras Públicas Carlos Astudillo, concejales y vecinos de la comuna. Desde el Ministerio de Obras Públicas señalaron que, a través de la Dirección de Arquitectura, apoyarán técnicamente el proceso de restauración para asegurar una adecuada recuperación patrimonial del inmueble. La etapa de diseño tendrá una duración de 600 días e incluirá estudios históricos, levantamiento arquitectónico y un proceso de participación ciudadana para recoger las opiniones y memorias de la comunidad en torno a este emblemático edificio.

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2: Banco Estado reporta diferencias en saldo de cuentas y trabaja en su corrección. Banco Estado informó este recién pasado martes que se encontraba recibiendo consultas de clientes debido a diferencias percibidas en los saldos de algunas cuentas, situación que estaba siendo revisada por equipos especializados de la entidad bancaria. A través de un comunicado difundido en sus canales oficiales, la institución señaló que el problema fue detectado durante la jornada y que se estaba abordando con máxima prioridad para restablecer el funcionamiento normal a la brevedad. Estamos recibiendo consultas por diferencias percibidas en los saldos de las cuentas. Nuestros equipos especializados se encontraban trabajando con la máxima prioridad para corregir a la brevedad esta situación, indicaban desde Banco Estado. La entidad también lamentó los inconvenientes que esta situación podía ocasionar a sus clientes y aseguró que continuará trabajando y entregando también información sobre la evolución del problema mediante sus plataformas oficiales.

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1: 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A esta hora tenemos una temperatura, sensación térmica de 11 grados en la comuna de Santa Cruz. Llegaremos a una máxima de 17 grados el día de hoy, según lo que pronostica hasta ahora meteorred.cl. Nos despedimos ya esta entrega de noticias aquí en la 94.3. Que tenga buen resto de jornada. Chao, chao.
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2: 8 de la mañana con 54 minutos.
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1: Lo siguiente en el 94.3 es un dúo musical formado por Marta Boitía Alonso y Marilia Andrés Casares. Son las famosas Ella Baila Sola. 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

0: Atención, el reloj marca las
1: 9 de la mañana con 57 minutos.
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1: ¿Qué tal? ¿Cómo están? Les saluda Carlos Maturana. Les doy la bienvenida a esta nueva edición de noticias donde sabremos de la desarticulación de Red Internacional de Trata Sexual tras detención de 10 personas luego de operativo en 3 regiones del país. Abordaremos la apertura de postulaciones al Fondo Crece 2026. Beneficio contempla subsidios de 5 millones de pesos para pymes. Alerta en medio del Cyber Day. Hablaremos de llamado de autoridades al cuidado por estafa con falsos códigos QR en paquetes a domicilio.
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1: El Servicio de Cooperación Técnica Cercotec abrió oficialmente las postulaciones para el Fondo Concursable Crece 2026. Este programa estatal busca potenciar el desarrollo de las micro y pequeñas empresas chinas, así como de las cooperativas, ayudándolas a consolidarse en el mercado, aumentar su productividad y generar nuevos empleos. La Seremi de Economía, Fomento y Turismo de Los Lagos, Gisela Strouch, destacó este tipo de fomentos y ejemplificó con la historia de Fabiola Torres, una de las beneficiadas.
2: Estamos hoy en la óptica Torres con Fabiola, su dueña, que postuló a este fondo y que la ha ayudado a comprar maquinaria, a ofrecer mejores, más y mejores servicios para sus clientes y que le ha ayudado a crecer. Sin duda, una muy buena herramienta para emprendedores.
1: Para esta convocatoria, el beneficio consiste en un subsidio no reembolsable de 5 millones de pesos. Estos recursos pueden ser destinados tanto a inversiones en activos como maquinarias, herramientas o gestión empresarial, lo que incluye asistencia técnica, capacitaciones y acciones de marketing o publicidad. Un aspecto clave de la versión 2026 es que las pymes beneficiadas deberán realizar un cofinanciamiento en efectivo, el cual equivale al 10% del subsidio aportado por Cercotec. Además, las empresas postulantes deben tener ventas netas anuales que se ubiquen en el rango de 200 a 25 mil UF, demostrando así un nivel mínimo de actividad comercial. El proceso de postulación se realiza de forma digital a través del sitio web cercotec.cl y estará disponible por un tiempo limitado.
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1: En medio del Cyber Day están encendidas las alertas por estafadores que envían paquetes no solicitados a domicilio con falsos códigos QR. Las víctimas, al escanear los códigos para ver el origen del envío, son dirigidas a sitios fraudulentos donde les roban datos personales y bancarios. El informe es de Ornella Mellado.
4: En pleno Cyber Day, la firma global de ciberseguridad Kaspersky detectó una sofisticada estafa que mezcla el comercio online con entregas físicas. Los delincuentes utilizan datos filtrados para enviar paquetes inesperados a los domicilios de las víctimas, simulando ser compras reales o regalos sorpresa. Rodrigo Paredes, académico de la Universidad Finisterra, entregó medidas de precaución.
24: Es recomendable ir directamente a la página ciber.cl para conocer las tiendas que están adheridas al evento y los enlaces oficiales. O mejor aún, escribir tú mismo la URL de la tienda de tu interés. Además, fíjate que la página sea segura, es decir, que aparezca el candadito al lado de la dirección de la web de la tienda. Utiliza los medios de pago que ya has utilizado anteriormente. No uses medios de pago con los que no estás familiarizado. Utiliza los medios de comunicación oficiales del evento. Van a aparecer una infinidad de otros medios alternativos que podrían generar una mala experiencia de compra o directamente ser un fraude.
4: Al abrir la encomienda, el usuario encuentra productos de poco valor y una tarjeta con un código QR. Las instrucciones invitan a escanearlo bajo el engaño de descubrir quién envió el paquete, cobrar un premio o gestionar una supuesta devolución. Al escanear el código, la víctima es dirigida a sitios web falsos diseñados para robar datos personales, capturar claves bancarias o clonar tarjetas. En algunos casos, la acción activa la descarga automática de virus que toman el control del celular. Para evitar este fraude, las autoridades recomiendan desconfiar de cualquier envío no solicitado. La regla de oro es jamás escanear códigos QR de procedencia dudosa y verificar siempre los pedidos directo en las plataformas oficiales de las tiendas.
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1: El alcalde Rodrigo Wainwright se sometió voluntariamente a un examen de drogas y llamó a los concejales a realizar el mismo procedimiento. El municipio además anunció que evalúa implementar controles aleatorios para autoridades y funcionarios municipales.
23: La región de Atacama.
1: Un investigador de la Universidad de Atacama impulsa la creación de un catastro regional de microorganismos únicos para enfrentar desafíos como contaminación, cambio climático, minería sustentable y agricultura en zonas áridas. El estudio permitió descubrir 3 nuevas especies bacterianas adaptadas a condiciones extremas.
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1: Un operativo simultáneo desarrollado en Puerto Montt, Castro, Viña del Mar y Santiago permitió desbaratar a una organización criminal dedicada a la trata de personas con fines de explotación sexual. Se lograron rescatar a varias víctimas extranjeras. El informe lo trae María Belén Araya.
7: La PDI desmanteló una organización criminal transnacional dedicada a la trata de personas con fines de explotación sexual que operaba en la región de Los Lagos. El procedimiento denominado Operación Guaraní culminó con la detención de 10 personas, entre ciudadanos chilenos y extranjeros. La investigación fue desarrollada en conjunto por la PDI y el Ministerio Público, permitiendo identificar el funcionamiento de la red y concretar allanamientos simultáneos en las ciudades de Puerto Montt, Castro, Viña del Mar y Santiago. Habla el subprefecto Sergio Castro.
8: La agrupación de alta complejidad y crimen organizado de la provincia de Llanquihue el fin de semana desarticuló una organización criminal transnacional dedicada a los delitos de trata de personas con fines de explotación sexual, el ingreso de ciudadanas con fines del ejercicio de la prostitución. Es un trabajo de 8 meses de investigación, una acción colaborativa con BRILAC, ya que también se logró acreditar el delito de lavado de activos.
7: Como resultado del operativo, las autoridades lograron rescatar a un número aún no determinado de mujeres extranjeras, que según los antecedentes recopilados, eran víctimas de explotación sexual por parte de la organización criminal. Durante los procedimientos policiales se incautó diversa evidencia documental y tecnológica, además de dinero en efectivo, elementos que serán incorporados a la investigación y puestos a disposición de los tribunales como medios de prueba. Los detalles de la operación y los antecedentes de los detenidos serán entregados oficialmente por el jefe regional subrogante de la PDI en Los Lagos, prefecto Paulo Moncada, junto a la fiscal regional Carmen Gloria Whitwer.
1: El presidente José Antonio Kast concretó la firma de 2 proyectos de ley y un decreto presidencial tras la realización de la cuenta pública y una reunión de su comité político. Las medidas adoptadas en el Palacio Presidencial de Cerro Castillo abordan principalmente el escenario fiscal del país y la política migratoria actual. La iniciativa de mayor impacto económico busca modificar la ley de presupuestos vigente para incrementar el límite máximo de endeudamiento del fisco en 6.200 millones de dólares. El ministro de Hacienda, Jorge Quiroz, señaló que se trata de una medida responsable y necesaria.
9: Se trata de una medida responsable y necesaria para asegurar el cumplimiento oportuno de las obligaciones del Estado, normalizar la situación financiera que hemos recibido y dar plena certeza respecto al financiamiento del ejercicio fiscal del año 2026. Seguiremos como gobierno racionalizando el gasto, introduciendo medidas de austeridad y combatiendo el fraude social para hacer que las cuentas fiscales vayan paulatinamente convergiendo a una situación de normalización a lo largo de nuestra administración.
1: Paralelamente, las autoridades firmaron el decreto que da inicio al mecanismo de salida voluntaria, una de las piezas clave del denominado Plan Retorno. Este programa tiene como propósito facilitar y coordinar la salida a sus países de origen a aquellos ciudadanos extranjeros que permanezcan en situación irregular y decidan dejar el territorio nacional por cuenta propia.
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1: Los tribunales de la jurisdicción de Iquique completaron la implementación del sistema informático UniHud, plataforma que moderniza la tramitación de causas penales. La herramienta busca reducir tiempos, automatizar procesos y mejorar la seguridad y eficiencia en la gestión judicial. Eso es todo por el momento. Nos encontramos en la siguiente edición de Noticias.
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1: 11 de la mañana en punto.
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16: Hola, ¿cómo están? Sean bienvenidos a esta entrega de noticias aquí en la 94.3, ya este día miércoles, ya miércoles 3 de junio de este 2026. Hasta ahora tenemos una temperatura, sensación térmica de 15 grados en la comuna de Santa Cruz. Llegaremos a una máxima de 17 grados el día de hoy. Rancagua llegará a su máxima de 15 grados, San Fernando máxima de 16 grados y Pichilemu tendrá una máxima de 17 grados el día de hoy, según lo que pronostica hasta ahora Meteorred.cl. Banco Central de Chile, indicadores económicos para este 3 de junio, la UF 40.661 pesos, UTM de junio 71.506 pesos y el dólar 888 pesos. 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Vamos a la música, estamos de vuelta con noticias.

Oeste de Rancagua. CGE realizó una auditoría a 172 equipos de medición en el sector nororiente de comuna de Rancagua, con 10 brigadas en terreno más la coordinación y apoyo de personal de carabineros y autoridades sectoriales. El objetivo de esta acción fue pesquisar tempranamente condiciones de riesgo eléctricos asociadas eventualmente a posibles conexiones irregulares y o hurto de energía. En esta línea, CGE reitera el llamado a la comunidad a evitar la contratación de servicios no autorizados que ofrecen realizar conexiones irregulares a las redes eléctricas, debido a que pueden provocar graves accidentes a las personas y sus bienes, y además constituyen una de las causas de interrupción de suministro, variaciones de voltaje y quema de artefacto eléctrico. Álvaro Vergara, gerente zonal Rancagua de CGE, hizo un positivo balance de la actividad, indicando que nos permitió revisar el estado de las conexiones y abordar aquellos casos que mantenían alguna desviación, lo que fue corregido en terreno para asegurar la calidad y continuidad del suministro de los clientes del sector. Es importante señalar que la compañía ejecuta operativos de revisión de medidores de forma permanente en distintas comunas de la región y a lo largo de su zona de concesión, así como el retiro de conexiones irregulares por los riesgos que estas acciones suponen para la comunidad. El hurto de energía es un delito que podría causar graves perjuicios a la comunidad por los riesgos eléctricos que conlleva. Por este motivo, hacemos un llamado a nuestros clientes a no aceptar ninguna persona no autorizada o debidamente identificada que acceda a sus instalaciones eléctricas o realice trabajos en las redes. Hay personas inescrupulosas que ofrecen conexiones irregulares o ajustes en los medidores, lo que podría constituir un fraude que podría tener consecuencias muy graves, indicó así el Ejecutivo. CGE recuerda a sus clientes los canales dispuestos para informar situaciones de hurto de energía o conexión irregular a las redes de distribución eléctrica, la página web www.cge.cl o el correo electrónico denuncias@cge.cl, a través de los cuales se puede entregar información de manera confidencial. 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Recibieron oficialmente sus títulos profesionales. La

Quinta ceremonia de titulación de la escuela reunió a 26 médicas y médicos veterinarias y veterinarios, 23 ingenieros e ingenieras agrónomos y 15 ingenieros ambientales, quienes culminaron una etapa marcada por el esfuerzo, la perseverancia y el apoyo de sus familias, dando inicio a una nueva trayectoria profesional vinculada a los desafíos agroalimentarios, ambientales y de bienestar animal que enfrenta la región de O'Higgins. Con esta generación se suman 126 profesionales titulados desde su creación. La actividad contó con la presencia del vicerrector académico Federico Navarro, la directora también Giovanna Amaya, la diputada Carolina Cucumides, el director del Instituto de Ciencias Agroalimentarias, Animales y Ambientales, Rodrigo Contreras, además de autoridades universitarias, académicas, docentes y familiares que acompañaron este importante hito. Durante la ceremonia, Federico Navarro destacó el significado de este hito para las y los titulados, pero también para la comunidad que los acompañó durante su proceso formativo. Ver este teatro lleno de familia, docentes, autoridades y representantes de toda la región demuestra la fuerte conexión que existe entre la universidad y su territorio. Aquí se reúnen personas de distintos espacios de la comunidad, lo que refleja el impacto que tiene este proceso formativo más allá de las aulas, señaló así la autoridad de la Universidad de O'Higgins. Tres personas quedaron en prisión preventiva tras ser detenidas en el marco de una investigación por homicidio llevada adelante por carabineros de la sección OS9 de O'Higgins, luego de una denuncia por presunta desgracia ingresada el pasado 24 de mayo en la comuna de Peralillo. La víctima fue encontrada sin vida en el sector de la ruta I-590 en la comuna de Lolol, lo que permitió reorientar las diligencias hacia un eventual hecho criminal. El trabajo investigativo se realizó en coordinación con el Ministerio Público, permitiendo reunir antecedentes que llevaron a identificar a los presuntos involucrados. Con autorización del Juzgado de Garantía de Peralillo, se efectuaron allanamientos simultáneos en dos domicilios de la comuna, procedimiento que culminaron con la detención de tres sujetos de interés investigativo, además de la incautación de armamento y munición de distinto calibre. Posteriormente, y a partir de las diligencias desarrolladas en el sitio del suceso, personal especializado del Abocar O'Higgins realizó pericias científicas tras la ubicación del cuerpo de la víctima en la comuna de Lolol. Estos antecedentes fueron incorporados a la investigación como parte del proceso de esclarecimiento del delito. Los imputados, identificados con iniciales MEGP de 23 años de edad, MEGG de 44 años de edad y JLPB de 40 años, todos chilenos y con antecedentes policiales, fueron puestos a disposición de la justicia. Tras el control de detención, el tribunal decretó la medida cautelar de prisión preventiva mientras se desarrolla la investigación del caso. La radio sigue siendo un baluarte de libertad y pluralismo, advierte la Unión Europea de Radiodifusión. En un escenario marcado por la acelerada transformación digital y el avance de la inteligencia artificial, Europe Broadcasting Union, EBU, reafirmó la importancia de la radio como uno de los medios de comunicación más confiables y accesibles para la ciudadanía. La organización hizo un llamado a las autoridades europeas para que la futura legislación sobre redes digitales contemple medidas concretas que garanticen la permanencia de la radio en los vehículos de nueva fabricación. La preocupación surge ante la posibilidad de que algunos fabricantes eliminen los receptores tradicionales de radio de sus automóviles, obligando a los usuarios a depender exclusivamente de conexiones a Internet o aplicaciones digitales para acceder a contenidos radiofónicos. Desde la EBU sostienen que esta situación podría afectar gravemente el acceso a información de interés público, considerando que una parte significativa de la audiencia escucha radio mientras se desplaza en un automóvil. Por ello, impulsan la iniciativa denominada Radio Ready, que busca asegurar la presencia de receptores de radio.

0: La hora exacta en Santa Cruz FM.
1: 11 de la mañana con 32 minutos.
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13: ¿Cómo están? Muy buenos días. Los saludamos en este miércoles 3 de junio, ya el mes número 6 de este año 2026. Estamos en el capítulo 51 de este Un Mejor Santa Cruz a través de nuestras redes sociales Muni Santa Cruz, a través también de Radio Santa Cruz FM para toda la comuna de Santa Cruz y también comunas aledañas que nos escuchan durante todo el día. Hoy estaremos conversando relacionado más bien a lo que es el programa de la salud, de la Dirección de Salud Municipal de nuestra comuna de Santa Cruz. Estaremos conversando con su encargado Patricio Vidal sobre actividad física, vía saludable y cada una de las actividades que desarrollan en nuestro territorio. Pero antes, porque también estamos hablando de salud, los quiero dar a conocer la siguiente información. Vacunación contra la influenza. En el vacunatorio del CEFAM de Santa Cruz, los de lunes a viernes de 8:30 a 16:30 horas. La población objetivo que está dirigido este proceso de vacunación, bueno, niños y niñas desde los 6 meses de edad y hasta el quinto básico, personas mayores de 60 años, embarazadas desde cualquier semana de gestación, enfermos crónicos desde los 11 años hasta los 59 años, pacientes inmunodeprimidos, trabajadores avícolas, ganaderos y criaderos de cerdo y personal de salud pública y privados. También está disponible el vacunatorio, está abierto el vacunatorio el día sábado de 8:30 a 12:30 horas en el CEFAM de nuestra comuna de Santa Cruz, el mismo público objetivo nombrado anteriormente. Así que no deje pasar esta oportunidad de vacunarse contra la influenza en el vacunatorio CEFAM Santa Cruz de lunes a viernes de 8:30 a 16:30 horas y el día sábado de 8:30 a 12:30 horas. Es la información que nos comparte la Dirección de Salud Municipal, que aún continúa con su vacunación contra la influenza. Si usted no puede ir a la semana, bueno, diríjase el día sábado de 8:30 a 12:30 horas. Coincidentemente, a un costado está la feria de nuestra comuna, así que aproveche de hacer los trámites pertinentes y posteriormente, los trámites, las

0: agradecido de la invitación, ¿cierto?, para poder informarle un poquito a la comunidad qué es lo que está haciendo la Dirección de Salud a través de su programa de promoción de la salud, que son una infinidad de actividades que hemos realizado durante este año y también muchas que nos quedan por desarrollar.
1: Ya lo vamos a ir detallando paso a paso. Primero que todo, para llegar a la génesis de esta actividad, ¿cuál es el principal objetivo dentro de la Dirección de Salud Municipal? Por supuesto, el programa Promoción de la Salud o el PROMOS, como se le denomina.
0: Bueno, el principal foco que busca promoción, ¿cierto?, es poder educar a la comunidad para que ellos sean parte de integral. Ya nosotros buscamos no solamente la actividad física, sino la alimentación, sino que también buscamos un factores protectores, ¿cierto? Buscamos que la comunidad maneje información con respecto a las enfermedades cardiovasculares, enfermedades asociadas a estas mismas, como la hipertensión, diabetes, mantener una buena alimentación saludable, fomentar la actividad física, el sedentarismo. Terminando el mes de ahora de mayo, conmemoramos el Día Sin Fumar también. Entonces son una infinidad de factores que lo que buscamos nosotros es educar a la comunidad para que ellos se empoderen y puedan generar cambios tanto en su familia y principalmente en los niños.
1: Patricio, ¿por qué es tan importante que una comuna trabaje en salud, no tan solo en el aspecto de atención médica, por supuesto, sino también en relación a la prevención, hábitos saludables?
0: Bueno, mira, el CESFAM, como todos lo conocen, ¿cierto?, ex consultorio, tiene uno dentro de sus principales líneas, es la promoción de salud. Ya nosotros, ¿qué es lo que buscamos? Es poder que la comunidad no llegue a una patología ya crónica, uh-huh, como digamos, ya dándole las herramientas para que retardemos, si bien hay dos factores, un factor que es por la parte hereditaria, cierto, que si tengo un papá hipertenso, tengo unas posibilidades, cierto, de padecer alguna hipertensión, pero la puedo retardar. ¿Cómo la puedo retardar? Alimentándome bien, disminuyendo el consumo de sal, realizando actividad física. Entonces, el APS, atención primaria, su foco principal es la promoción de la salud. Nosotros tenemos que educar a la comunidad para que la comunidad se empodere y no llegue a padecer estas patologías crónicas que tenemos hoy en día en un alza sostenible. El tema de la obesidad hoy en día es algo que nos trae desde la pandemia, ¿cierto?, que teníamos la prohibición de hacer actividad física. Entonces, eso nos llevó ahora a tener cifras altísimas en cuanto a la obesidad, sobre todo la obesidad infantil.
1: Patricio, ¿a qué grupo de la comunidad están dirigidas estas acciones? ¿Niños, jóvenes, personas mayores?
0: Nosotros atacamos, la Dirección de Salud ataca principalmente todo el ciclo vital, ¿ya? Nosotros hoy en día nos encontramos desarrollando talleres en los jardines infantiles. Ya tenemos monitores, técnicos deportivos, profesores de educación física, que están desarrollando actividades, ¿cierto?, en los jardines infantiles de nuestra comuna. Ya, por ende, mejoramos la psicomotricidad, que son algo primordial para los niños, ya el poder lanzar, el poder saltar, sacarlo un poquito más de la parte tecnológica porque llegan a la casa y claramente muchas veces los padres tenemos esa mala práctica de, para que el niño quede tranquilo, le paso el teléfono, pero eso lo estamos mejorando con trabajando en la parte infantil, en los jardines infantiles de acá de la comuna. Tenemos luego la participación en las postas de salud rural. También tenemos 4 talleres de actividad física en las 4 postas: Palta, Quinagüe, Quindo Alto y Quinagüe. Creo que si mal no se me va. Además de eso, tenemos talleres inclusivos, que son talleres de bocha. También las bochas están fundamental en las 4 postas. Pudimos tener en este año la contratación de 2 técnicos deportivos, que de verdad nos ha favorecido bastante. Tenemos una cantidad de gente muy feliz, contenta.
1: ¿Newcom también forma parte de
0: sí,
1: promoción?
0: Está, pero por la Dirección de Salud.
1: Ah, perfecto.
0: Porque los talleres de Newcom los inició el programa Más Adulto Mayor Autovalente.
1: Que también son bastante didácticos, entretenidos, deportivos, que pensé que también podía ser, pero...
0: pero va de la manito.
1: Pero el mismo objetivo.
0: El mismo objetivo que ataca la Dirección de Salud. Y también tenemos clases todos los días, de lunes a viernes, a las 9 de la mañana en el CESFAM. Tenemos una cantidad de gente que participa, 20, 25 personas, todas las clases. Tenemos doble jornada, una a partir de las 9 y media.

0: mañana y otra para la gente que trabaja. Tenemos a las 5:30, uh-huh. una hora de clases de baile. Hemos ido incorporando algunos implementos, estamos trabajando con unos steps, estamos haciendo clases de silla, estamos haciendo clases de baile. Entonces, estamos variando con distintos modelos de actividad física para que así la comunidad pueda participar, no solamente la población adulta, sino que también la población de personas mayores.
1: Patricio, desde la experiencia del programa, ¿cuáles son los hábitos que más cuesta instalar en la vida diaria de las personas?
0: Yo creo que la alimentación. Yo creo que es un...
1: Que nos cuesta, porque nos también cuesta
0: a todos,
1: me inserto. Creo que
0: a todos nos cuesta mucho el poder mantener una alimentación saludable. Principalmente los niños, porque a veces nos cuesta un poquito preparar o picar una fruta para enviarla al niño. Es más fácil al supermercado comprar estas galletitas que tienen varios sellos y le damos una galletita. Entonces ese foco igual es fundamental porque tenemos que generar cambios y los cambios los niños no lo pueden hacer. Nosotros uh-huh. educamos a nuestros niños, pero somos nosotros los adultos los que vamos al supermercado. Los niños tienen muchos talleres de los sellos, saben que la alimentación con sellos hace mal. Pero lamentablemente los padres disfrazamos muchas veces y en vez de mandarle le mandamos la misma galletita, pero en un pote, ¿cierto? Entonces, de alguna u otra manera, no se alimentan bien. De alguna u otra manera, el niño no hace mucha actividad física. Si bien hoy en día tenemos hartos espacios en la comuna como habilitados, ¿cierto? Para poder hacer actividad física, sobre todo los colegios que han aumentado el tema de la cantidad de minutos de actividad física, que es fundamental, y el próximo año se pone en marcha la ley de 60 minutos más de actividad física. Eso nos va a favorecer, ¿cierto? Y esperemos que podamos disminuir esa obesidad en los niños de nuestra comuna y a nivel país, porque no es solamente Santa Cruz, sino que Chile está ubicado entre los 3-4 países con una mala alimentación, una obesidad altísima.
1: Patricio, tú que estás inserto hace muchos años en el ámbito de la salud municipal, estás vinculado bastante a las actividades que uno puede ver a diario en actividades masivas de nuestra comuna, estuvimos coordinando, etcétera. Hay muchas personas, Patricio, que creemos que a lo mejor se pueden acercar a ti o a parte del equipo, quieren comenzar a moverse, pero sienten que no tienen una condición física, tiempo, confianza. ¿Cómo se les puede dar a ellos o motivar para que den el primer paso a esta iniciativa?
0: Bueno, mira, ahora este año una reformulación de un programa que antiguamente se llamaba Vida Sana. Ya ahora viene el programa Más Salud en Comunidad. Ya, este programa busca fomentar la actividad física, viene con un apoyo psicológico, viene con talleres de nutrición. La gente se tiene que acercar a nuestro CESFAM, solicitar el examen preventivo, y el examen preventivo que lo realiza una enfermera o un TENS correspondiente nos va a ver primero si la persona tiene ganas de generar un cambio, y si tiene la gana de generar un cambio va a pasar directamente a este programa. Este programa va a tener una cantidad de actividades que van a ser mensuales, tiene talleres con nutricionistas. Tenemos el apoyo de una psicóloga también, que es fundamental, porque muchas veces decimos, yo quiero cambiar, pero con actividad física, con psicólogo, con profes de educación física, con nutricionista, ya es un equipo multidisciplinario donde la persona se siente más acogida. Uh-huh. Si tenemos algún problema de salud mental también lo podemos ver. Entonces es acercarse al CESFAM. Nosotros tenemos muchas actividades, tenemos una coordinación muy fluida con la oficina de deporte, y manejamos los distintos talleres que organiza tanto la oficina de deporte como nosotros, y así poder brindarle la oportunidad que pueda participar en los talleres que ellos estimen conveniente, de acuerdo a su horario también.
1: Patricio, se ha comprobado, han señalado, se ha visto casos que la actividad física en la salud cardiovascular tiene repercute. Es tan así que hay cambio en el ánimo, en el sueño, en la movilidad, y obviamente la prevención de enfermedades, que es el objetivo principal de PROMOS.
0: Sí. Mira, yo lo evidencio diariamente con los pacientes. Nosotros tenemos también un gimnasio que está ubicado en Diego Portales, y el gimnasio cardiovascular lo vivimos diariamente, porque los pacientes nosotros los controlamos. Llega el paciente, puede llegar con una presión arterial de 140, con 100 o con 90, y después de desarrollar actividad física prolongada durante una hora, nosotros les pedimos a algunos pacientes que descansen, tengan su pausa, y se van siempre con la presión arterial un poco más baja, ya siempre disminuye, ya de igual manera que los pacientes diabéticos, que principalmente ellos, ¿qué es lo que tienen? Nosotros tratamos de explicarles de manera más sencilla, más educativa, que tienen mucho azúcar en su cuerpo. Entonces, ¿qué es lo que tenemos que hacer nosotros? Que la actividad física utilice ese azúcar para moverse y así sus niveles se regulan nuevamente. Ya, entonces, pero esto tiene que ser constante, no es solamente que sea una vez a la semana. Lo recomendado son 150 minutos a la semana. Estamos hablando de 30 minutos de lunes a viernes. Entonces, tenemos los espacios, tenemos muchos espacios, tenemos sedes comunitarias donde se desarrollan actividades. Hoy en día igual hay una gama de gimnasios en Santa Cruz que hace un par de años atrás no la teníamos, ¿cierto? Entonces tenemos la oportunidad, quizá hay que buscar los medios, hay que conocer un poquito más. Nosotros generalmente en nuestras redes sociales siempre estamos subiendo información. Principalmente tratamos de llegar a todos los sectores rurales porque siempre son los que están más alejados del centro de la comuna. Nosotros en los sectores rurales hoy en día tenemos tres talleres de actividad física. Tenemos un taller que es en la mañana y tenemos un taller de baile entretenido en la tarde, y a continuación de ese taller tenemos un taller de ochas. Entonces tenemos un abanico grande de talleres que la comunidad pueda participar. Tenemos 15, 20 personas participando en un taller en, no sé, 3 de la tarde. Entonces ya es bueno para un sector como Quinagüe, como un sector como Zapalta, Guindo Alto, que les cuesta mucho llegar a esto, les cuesta mucho llegar a Santa Cruz de repente a participar de su taller. Y principalmente también la oficina de deporte ahí también lidera esa parte con los talleres en los distintos sectores, que es fundamental.
1: Como tú lo has señalado, Patricio, la Dirección de Salud Municipal, a través del programa Promoción de la Salud, desarrolla actividades orientadas a promover una vida más activa en la comunidad. Talleres como baile entretenido, acondicionamiento físico, bochas y otras instancias recreativas se permiten acercar el movimiento a distintos grupos de vecinos y vecinas, fortaleciendo la salud física, emocional y social.
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1: Y hablando de actividades físicas, hoy día del Mundial de la Bicicleta, hoy 3 de junio, Día Mundial de la Bicicleta, una importante día, por qué no decirlo, mucho que también han optado por este medio de movilización durante la jornada. Muchos vemos que se acercan a sus trabajos, a los establecimientos educacionales en bicicleta, así que hoy se conmemora el Día Mundial de la Bicicleta, este día 3 de junio. Importante también. Importante. En bicicleta.
0: Usted también la medio transporte, en bicicleta. El medio de transporte es fundamental aquí, sobre todo en nuestra comuna, que tenemos de repente un tráfico que cuesta un poquito mucho movilizarse, así que siempre es una buena opción moverse en bicicleta.
1: Así es, una muy buena opción. Patricio, hay otras acciones que realiza el programa, ferias de alimentación saludable, autocuidado. Precisamente las otras líneas que trabaja este programa.
0: Bueno, nosotros seguimos trabajando con un área que son estrategias de establecimientos educacionales promotores de la salud. Ya nosotros, Santa Cruz, es la segunda comuna a nivel regional que tiene mayor cantidad de establecimientos educacionales promotores de la salud a nivel comunal. Entonces eso nos deja bastante contentos porque hemos tenido una muy buena cooperación de parte del DAEM. Y nos lleva, ¿cierto?, a poder desarrollar estas ferias educativas que llevamos a los distintos colegios.
1: ¿El objetivo específicamente?
0: Es poder entregarle a nuestros niños, a nuestros alumnos de nuestra comuna, distintas educaciones, ya sea en alimentación saludable, afectividad y sexualidad. Llevamos el programa PAI, que es un programa de integración, ¿cierto? Tenemos el área de salud mental, Entonces, vinculamos prácticamente todos nuestros programas hacia la parte educativa y así ellos puedan conocer, preguntar, salir de las dudas. Hoy en día está mucho en tabú muchas veces el tema de afectividad y sexualidad. En un niño de séptimo, octavo básico, llega a la casa, el papá le pregunta algo y se pone rojo. Exacto. Pretende mejor evadir el tema a poder contestar una pregunta que principalmente los niños tienen muchas dudas hoy en día. Entonces, nosotros con esta feria educamos de manera positiva. Los profesores siempre quedan muy agradecidos porque a continuación de las ferias que nosotros brindamos a los colegios, vienen los distintos talleres que son ya más centralizados a los grupos objetivos adolescentes, ya en ciencia media también. Y educamos de buena manera. Yo creo que lo mejor para mantener una promoción de la salud habla siempre de la educación, de la promoción, y es un buen momento para poder educar a los niños sin los padres, porque muchas veces hay padres que no quiero que le hablen de un tema en específico a mi hijo. Entonces los niños ahí aprenden métodos anticonceptivos, ya que es algo fundamental para la vida, ya no solamente por a lo mejor tener un hijo, sino que también hay detrás de eso hay muchas enfermedades de transmisión sexual. Entonces eso lo vamos manejando con distintos profesionales. Trabajamos con nutricionistas, psicólogos, matronas, odontólogos también que participan en esta feria, y así hacemos que los niños puedan participar. Generalmente se van con estímulos, nosotros les regalamos pastas, cepillos, uh-huh, ya botellas para que se puedan hidratar. Entonces han tenido un muy buen resultado. También se suman distintas oficinas municipales, la OLN también se suma a esta feria. Es un trabajo intersectorial que hay que realizar a nivel comunal. Participa Senda, participa la Oficina de la Infancia. Entonces somos un equipo bien completo que llegamos a gran parte de todos los colegios de la comuna.
1: Patricio, hay un importante plan o programa que se ejecuta, y te lo consulto a ti, el polígono.
0: El polígono, sí. Nosotros, Promoción de la Salud, el año 2025 trabajamos en el sector de Quinahue, y este año la administración, ¿cierto?, nos pidió poder acercarnos a trabajar en la zona más urbana de Santa Cruz. Y decidimos, en conjunto con la administración, ¿cierto?, poder atacar el sector de la Pablo Neruda, Villa Bicentenario, Las Bicentenarios, uh-huh, Las Don Horacio, Las Viñas, el sector de Las Garzas, todo ese sector, y empezar a trabajar de manera constante con ellos a través de talleres. Eso ya partimos en ese sector. Estamos haciendo un taller de actividad física dos veces a la semana en el gimnasio de la Pablo Neruda. Ahora estamos comprando más implementación deportiva para generar talleres de boxeo, porque son necesidades que los mismos niños nos piden ese tipo de actividades. Entonces, desarrollar feria educativa, si bien todos los años nosotros trabajamos en ese sector con las distintas actividades de verano, pero este año queremos llegar un poco más, llegar a, no solamente al Parque La Paz, sino que llegar a los sectores que están un poquito más alejados, y poder desarrollar estas actividades con ellos y las juntas de vecinos principalmente.
1: Patricio, ¿qué mensaje le entregaría a quienes todavía no se atreven a participar bien en actividades físicas o de promoción de la salud?
0: Bueno, hacerles la invitación principalmente que se acerquen. Pueden llegar al CESFAM, preguntar en la OIS. Tenemos mucha información con respecto a todos los talleres. Es algo que es gratuito, no tiene un costo, ya viene un trabajo profesional. Tenemos control de signos vitales, tenemos evaluaciones médicas, tenemos evaluaciones nutricionales. Entonces es un plan que es completo, que principalmente lo pueden, muchas veces un plan así puede costar, no sé, 30, 40 mil pesos en un gimnasio. Nosotros tenemos la posibilidad, cierto, de que esto sea gratuito, con exámenes, tomamos electrocardiograma para ver las condiciones de la persona, si es que físicamente puede hacer actividad física. Tenemos una gama de profesionales de muy buen nivel, ya con muy buena trayectoria también. Entonces eso nos permite brindar hacia la comunidad los mejores servicios, y claramente estamos implementando más máquinas, estamos comprando más material. Y que lo que nos va a llevar a eso,
1: no hay excusa para que no participen. Sí, hemos visto bastante plazas activas. Afuera del CEFAM, sobre todo, hay una plaza bastante activa. Fuera del complejo deportivo hay muchas personas y entendemos que no tienen los recursos a lo mejor para poder dirigirse a un gimnasio, pero sí están todas estas opciones, Patricio, de que también hay profesionales del CEFAM que te orientan en la nutrición, porque dicen que también hacer dieta es caro, pero también hay elementos que están a la mano de que puede ir todo en cadena. Están los elementos, están los espacios para poder desarrollar actividades físicas, están también en los programas, están las actividades. Es cosa de motivarse y de poder acercarse también, porque no hacerlo al programa promo y recibir todas las orientaciones necesarias. Tenemos de verdad un equipo tremendo en la Dirección de Salud, los CEFAM, en las postas, en SECOF, para poder orientar. Y si usted el día de mañana quiere cuidar su salud como corresponde, bueno, están los profesionales capacitados, ellos van a entregar la información necesaria y por supuesto los van a invitar a también a ser parte de cada una de las actividades que ellos están desarrollando en diferentes sectores de nuestra comuna, Patricio.
0: Sí, hacer la invitación a que sigan nuestras redes sociales, el municipio principalmente. Estamos pasando mucha información, horario, días en los cuales estamos realizando las actividades, y no hay excusa. Yo sé que muchas veces este clima no acompaña mucho, pero hace frío al inicio, ya después
1: uno ya
0: empieza a elevarse tu temperatura corporal y se va sacando el polerón y vamos generando un buen desarrollo de una clase. Y yo creo que también el contar con el apoyo de la administración es súper importante, porque nos facilita el poder llegar a más sectores. Ya esta contratación que tuvimos de dos técnicos deportivos más, somos yo creo que la comuna que tiene mayor cantidad de profes de educación física a nivel regional. Sí. Principalmente hay algunas comunas que tienen un profesor que es para un programa, pero Santa Cruz hoy en día tiene 5 profesionales del área de actividad física en su comuna, y eso habla muy bien de esta administración, que quiere buscar cambios en su comunidad, que quiere acercar la actividad física hacia los sectores. Así que esperemos estar a la altura, ¿cierto?, y seguir trabajando de la mejor manera posible para que la comunidad pueda acceder a esto, a estas actividades que son gratuitas.
1: Patricio Vidal fue nuestro invitado el día de hoy del programa Promoción de la Salud de la Dirección de Salud Municipal. Muchas gracias, Patricio. Ahí conocimos el rol de este importante programa, orientado a promover hábitos saludables, prevenir enfermedades y acercar actividades a la comunidad. Nosotros nos reencontramos el próximo día viernes a las 11:30 horas en un nuevo capítulo de Un Mejor Santa Cruz. Que tengan ustedes ya muy buenas tardes. Chao.
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3: La hora exacta en Santa Cruz FM.
4: 12 del mediodía con 4 minutos.
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18: El ángel del Señor anunció a María.
19: Y concibió por obra y gracia del Espíritu Santo.
18: Dios te salve María, llena eres de gracia, el Señor es contigo, bendita tú eres entre todas las mujeres, y bendito es el fruto de tu vientre Jesús.
19: Santa María, Madre de Dios, ruega por nosotros pecadores, ahora y en la hora de nuestra muerte. Amén.
18: He aquí la esclava del Señor.
19: Hágase en mí según tu palabra.
18: Dios te salve María, llena eres de gracia, el Señor es contigo. Bendita tú eres entre todas las mujeres, y bendito es el fruto de tu vientre, Jesús.
19: Santa María, Madre de Dios, ruega por nosotros los pecadores, ahora y en la hora de nuestra muerte. Amén.
18: Y el Verbo se hizo carne.
19: Y habitó entre nosotros.
18: Dios te salve María, llena eres de gracia. El Señor es contigo, bendita tú eres entre todas las mujeres. Y bendito es el fruto de tu vientre Jesús.
19: Santa María, Madre de Dios, ruega por nosotros pecadores, ahora y en la hora de nuestra muerte. Amén.
18: Infunde Señor en nosotros tu gracia, para que los que hemos conocido por el anuncio del ángel la encarnación de tu Hijo, por los méritos de su pasión y de su cruz, alcancemos la gloria de la resurrección, por Jesucristo nuestro Señor. Amén.
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tal, amiga? ¿Cómo están por aquí? ¿Cómo están por allá? Claro, desde Arica hasta Punta Arenas, amiga mía, la saludamos, amigos míos también. Cultivando Folclor para ustedes. Permiso, señora, para entrar en su hogar, en su casita. Permiso, señor, para entrar en su oficina. En el campo no hay ningún problema porque las amigas andan ahí con su celular. Un aplauso, Miguelito, para todos y todas nuestras gentiles auditoras, auditores, etcétera, etcétera, etcétera. Ya, claro. Don Miguel Ángel Morales Cruz está en la sala máster o en las perillas, como dice él también. ¿Cierto, Miguelito? Claro. Oiga, vamos a ir de inmediato a entregarles efemérides nacionales que son hechos ocurridos en un día 3 de junio. Pero del tiempo pretérito, del tiempo pasó. Mire, fíjese que del año, empiezo por el año 1677, Miguelito. Claro. Muere en Santiago el misionero jesuita español Don Diego de Rosales. ¿Ya? Después, en 1813, se dispone que los decretos, órdenes y circulares se publique el Monitor Araucano. ¿Qué me dice usted? Habían diario en ese tiempo también. Claro. 1818, en razón de que los nacidos en este largo y angosto territorio todavía se les denominaba españoles, el gobierno de O'Higgins ordenó sustituir la palabra español por la palabra chileno. Y si es chileno, es bueno. Claro, ¿cómo vamos a ser españoles? ¿Le ocurre? Tendríamos que estar hablando con Z y olé. No, pues hablamos chileno nomás y punto, qué cuestiones. 1823 se dicta el bando de la policía que el gobierno, con disposiciones completas, con contribuciones urbanas, escombros, pavimento y alumbrado y agua. ¿Qué me dice usted, Miguelito? Antiguamente se pagaba por los escombros. Hoy día, más o menos nomás. 1879, persecución infructuosa de la fragata blindada Blanco al monitor peruano Huáscar durante la Guerra del Pacífico. Oigan, andaban persiguiendo a estos cabros por allá. Pero bueno, chileno, al final le ganamos a los P. Ya, 1874 se confiere el título de ciudad a La Ligua. Tendremos un himno a La Ligua, Miguelito, ahí donde hacen mantas, a donde hacen chalecos, a donde hacen una cacha. Ah, y también los dulces ricos, ricos, ricos de La Ligua. La Ligua se fundó un 21 de junio de 1754. ¿Qué me dice usted? Así que para todos los liguanos, claro, un saludo cariñoso, por supuesto. 1964, con la ayuda de la Alianza para el Progreso, en la construcción de la obra tendiente a cruzar el canal de Chacao, en la actual décima región de los lagos, hoy se inaugura el ferry boat. Claro, es un transformador que permitirá a los continentales y chilotes estar mucho más cerca, transportar bultos, autos, camiones, buses, incluso animales. Identificar el turismo, el comercio y desarrollar el archipiélago. ¿Usted ha ido, Miguelito, para la isla de Chiloé? ¿Transbordado ahí? ¿Un transbordador? Oiga, bonito ahí en la cruzada. Es bonito, claro. Así que, por lo tanto, amigo mío, hasta aquí las efemérides nacionales que son hechos ocurridos en un día como hoy. Claro. A ver, escuchemos La Ligua. Pero Miguelito, siempre tiene que buscar algo por ahí, relacionado con quién está de onomástico hoy día. A ver, escuchemos. Como que parece que... Ah, por ahí está.

Ya. Ah, vamos a dejarlo ahí porque la grabación no está en muy buenas condiciones, así que por lo tanto, que sepan los liguanos que tienen también su canción que los identifica. Cultivando folclore, amigos míos, todos los días estamos con Miguelito, con todos los amigos de diferentes partes de Chile y del mundo, entregándole lo mejor de nuestra música tradicional chilena, por supuesto. Así que, oiga, Miguelito, ¿qué me dice usted si a esta chiquilla les dejo una tarea para hoy, para las adivinanzas para hoy día? A ver, sí estamos en contacto con... Ya, ¿cuál es el único animal que muere entre aplausos? Miguelito, se la supo al tiro. Yo lo caché, se lo vi en los ojos. Claro. Ya, ¿qué le dijo una cereza a otra cereza? Ya, esas dos se las dejo ahí. ¿Cuál es el único animal que muere entre aplausos? ¿Y qué le dijo una cereza a otra cereza? Claro, eso está. Ya, ahí se las dejo para que entremos en contacto, señora, con usted. Usted también puede pedir su canción al teléfono de la radio, 722-824841. Música linda, Miguelito la tiene listita ahí para todos ustedes de Cultiva.

0: Clarito que sí, linda música, como todos los días, amigas y amigos de Cultivando el Folclor. Claro. Cuatro operaciones, amigos míos. Suma tu perdón con el olvido, a fin de que des una lección de paz a tus ofensores. Entonces, será simple como un niño.
1: Gordo, comuniquémonos.
0: Nos comunicamos, pues, gordito, ni un problema. ¡Aló!
2: ¡Aló! Buenas tardes.
0: Buenas tardes, señorita, ¿con quién hablo yo?
2: Con una de acá de la laguna de San Vicente, Tahuatahua.
0: ¿Usted está dentro de la laguna, no se vaya a ahogar? ¿Cómo se llama usted?
2: Sara Lizana.
0: Sara Lizana. ¿Cómo está, Sarita?
2: No, más bien, gracias a Dios, escuchándole a usted.
0: Pues, oiga, de la laguna de San Vicente de Tahuatahua nos llama.
2: Sí, sí, escucha re bien la radio.
0: Ah, qué bueno, Sarita. Cuénteme, amiga mía.
2: Siempre ando viendo dónde tocan música chilena y justo encontré esta.
0: Oh, qué bueno que se encontró con nosotros. No, oiga, Sarita, ¿le gusta alguna canción en especial que se la dediquemos a usted?
2: El Aguacero en Año Seco, esa me encanta con los guasos quincheros.
0: Aguacero en Año Seco, una muy linda tonadita, amiga mía.
2: Sí, son lindas, siempre me gusta escucharlas.
0: Oiga, Sarita, entonces, el lugar se llama La Laguna de San Vicente.
2: La Laguna Santa Inés.
0: La voy a anotar aquí en mi libro para saludarla, ¿ya?
2: Ay, si siempre no podía anotar bien el número, po. Todo el tiempo me decía qué número hay y después me lo olvidaba, po.
0: Oiga, qué bueno, porque que dio con él.
2: Lo puso más despacito y lo fui a... Lo puse en la mente, menos mal que no me lo olvido.
0: Mire, voy a repetir el número para otra gente, porque siempre me reclaman por ahí que lo digo muy rápido. Entonces, el teléfono es...
2: Justo me detiene lápiz a la mano y ahora no tenía yo tampoco con lápiz.
0: 722-822-824841. Es el teléfono de la radio. Y qué bueno que lo encontró, Sarita. Así que en un ratito más le vamos a dedicar el temita, ¿ya?
2: Ya,
0: no,
2: muchas gracias, porque estén muy bien.
0: Igualmente usted. Un abrazo para toda la familia ahí.
2: Ya, gracias.
0: Chao, chao.
2: Chao.
0: Ahí está, ve usted, de la laguna de Santa Inés en San Vicente de Tahuatahua. Nos está escuchando la Sarita Lizana. ¿Quién es este, Miguelito? Claro, qué bueno. Y como yo le estaba dando estas cuatro operaciones, ahora vamos a hacer la resta. Tu altanería y enciende la antorcha de la humildad para alumbrar tu noche y extinguir las tinieblas de tu orgullo. Entonces serás digno como un hombre. Ahora va a multiplicar, señora, señor. Multiplique su fe para que construyas un mundo de luz donde la maldad no tenga lugar para vivir. Entonces serás bueno como un santo. Y por último, divide tu amor entre tus semejantes, donde la mayor parte a los que te quieren mal. Entonces serás grande como un Dios. Aquí están las cuatro operaciones, amigos míos, que son hechos para hacer una vida mejor, por supuesto. Ya, vamos a la música de Don Miguelito, por supuesto. Aquí estamos llevando. Ah, para la Sarita Lizana de la Laguna de Santa Inés de San Vicente de Tahuatahua, Aguacero en Año Seco con la Mititurra. Aquí está.

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2: ¡Ah! Me toca a mí. Me toca a mí entregarle el saludo de también nuestros gentiles patrocinadores, por supuesto. ¿Cierto? Y me voy a ir de inmediato para Palmilla. Hoy día me toca ir para Palmilla, a Ocaso Feliz, estamos ahí compartiendo canciones, canto y algunas cositas más. Así que chiquilla, no se olviden, a partir de las 3 de la tarde, ahí nos juntamos en la sede de Palmilla Centro. 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
2: 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Dígale que va de parte Cultivando Folklore, de parte mía, pero tiene que pagar usted. Claro, no, así la cosa hay que decirla, porque después dice, me mandó Don Teo para acá, él paga la cuenta. No,
4: usted... ¿Cómo le viene el billete a usted? No...
2: Claro, a don Efraín le viene bien el billetito ahí. Sí. 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
5: Mi jefe, este señor quiere hablar con usted.
2: Hablamos de inmediato con este señor. ¡Aló!
6: Don Teobaldo Silva, ¿cómo está usted? Tenga usted muy buenas tardes.
2: ¿Quién habla por ahí? ¿Aló?
6: Hay que estar formal, ¿no?
2: ¿Quién habla por ahí? ¿Aló?
6: Jorge Sada.
2: Ah, un paquete que ha callado, no, Jorgito. Oiga, me han dicho por ahí unos pajaritos que usted está de gran cantante en esta tierra chilena, por supuesto. Y eso me gusta a mí. Los pajaritos nuevos. No, claro que con ese pájaro no.
6: Cantar, sí.
2: No andamos por ninguna parte. Ya, oiga, parece que los pajaritos entraron en el teléfono, así que vamos a cortar, amigo mío, porque parece que hay que hacerle una rectificación por ahí al teléfono, así que don Jorge.

0: al teléfono para que no se corte de nuevo. Ya. Así que ya, llámenos más, Jorgito. Y nosotros, por mientras, con Miguelito, vamos a ir a escuchar la batelera para saludar a la Hildita Peña, que se encuentra por allá en compañía de sus hijas, allá en Santiago de Chile. Ya, aquí está.
1: La batelera.

0: Don Jorge Sala, ¿cómo está, don Jorgillo? Por ahí, San José del Carmen, presente.
1: Don Teobaldo Silva, muy buenas tardes. Aquí bien, bien, ¿y ustedes cómo están por ahí?
0: Aquí haciendo el empeño, como siempre, amigo mío.
1: Sí, ese muchacho de ahí es como el mono relojero, ¿se acuerda que antes había un mono relojero?
0: Ah, claro, exactamente, señor.
1: Un mono relojero.
0: Sí, Miguelito, bueno. Oiga, Miguelito la hace todo aquí.
1: Sí.
0: Así que el hombre estrella.
1: Pone los cabecea.
0: ¿Ah? Exactamente, señor. Sí, el otro día ya echó, no. Estaba de arquero y echó dos goles de cabeza. Cuéntenos, Jorge.
1: Sí, yo quería comentarle y ahí a la radio aprovechar de darle gracias públicas al conjunto folclórico El Wiki, donde están los hermanos Lázaro, Mariano, Miguel, Verónica Faría. Está un nieto de Verónica que está tocando guitarra maravillosamente, este chiquillo. Bueno, está Huguito Lara. Está la Juanita Zamorano, o sea, Juanita Pérez Zamorano. Está la señora Miriam Patene, una niña Sofía Gallego. Espectacular, chiquillo. Bueno, bueno. Y me invitaron a mí para, como para el tema de la alegría, porque tengo cara de alegre, creo.
0: Ay, ya no es usted. ya no tiene su apellido, sino que ya alegría a la cuestión.
1: Sí, sí, yeah. Así que, pero ahí no. Le cooperamos con algunos verjitos, con unos aros en las cuecas, algunos brindis, y la verdad es que resultó muy simpático a toda la gente. Tuvimos buena opinión de los que hemos conversado, así que la verdad que yo quedé más que feliz, contento, y me digo agradecerle públicamente al conjunto del Wiki que me invitaron, y ahí pues, entonces dije yo, lo hice bien, mal, regular, no tengo idea, pero yo quedé contento y feliz.
0: Un saludo cariñoso para todos los, ahí, cierto, la familia Faría, que le pone color ahí con esa linda misa la chilena, oiga, en un escenario ahí como la iglesia del Wique, que es un patrimonio importante para los palmillanos, para Chile en general. Así que qué bueno, don Jorgito.
1: Claro.
0: Así también que para toda la gente del Wique, un saludo.
1: Le comentaba un poco durante el evento que nosotros como chilenos de repente miramos lo que tenemos al lado, no lo apreciamos mucho y nos damos cuenta que llega gente de afuera y encuentra maravilloso, así que y estar participando y ser parte de ese grupito que está en esta festividad del Día del Patrimonio fue maravilloso, así que un abrazo a los chiquillos y que sigan tirando para arriba y ahí estaremos cuando lo requieran, cuando sea posible que ellos me necesiten.
0: Oiga, y antes que se vaya, échese unos versitos, pues una versiadita.
1: Ah, unos versitos, digo. Sí, pues. Lindo por cosas que ahora tengo que antes no tenía. Sordera, artritis, miopía y un primo curado en Rengo. Tengo ganas que mantengo, que me dan algo de gracia. Hipertensión, la desgracia, que alivia en el rapín. Y para la cuestión viril, tengo al frente una farmacia.
0: ¡Aguante, loco! ¿Cómo andas buscando pastillas azules igual que Luchito Saavedra?
1: También. Así que salieron varias de esas, así que...
0: Oiga, qué bueno, bueno. Oiga, el verso siempre va a ser importante en cualquier presentación de un grupo. A la gente le encantan los versos, así que qué bueno, Jorgito, que ahí usted le pone color en base a eso.
1: Sí.
0: Y lo felicito por eso, porque hay que hacerle honor a nuestra patria con todo lo relacionado con lo nuestro.
1: Y ahí surge la risa espontánea, la alegría de la gente. Y eso del verso también es parte del patrimonio, así que hay que aprovechar ese instante.
0: Qué bueno, pues, amigo, así que...
1: Un abrazo.
0: Que esté muy bien, Jorgito. ¿Alguna canción quiere escuchar?
1: Una última cosa. La canción que tocó ayer el correteado de Jorge Yáñez, la verdad que nunca lo había escuchado. Voy a tratar de incorporarlo a mi repertorio de por ahí de las presentaciones que tengo.
0: Le vamos a decir a Miguelito a ver si lo incluye hoy día. Se llama Quiero Bailar Contigo con Jorge Yáñez. ¿Ese?
1: No, si ya lo vi. Que ya en mi computador ya lo tengo ahí guardadito.
0: Ya, pero igual lo vamos a entregar para que baile la gente. Ya.
1: Eso, un abrazo a todos.
0: Listo, Jorgito, que esté muy bien.
1: Cooperadores, y tú, chao.
0: Chao. Oiga, hay cultivando folclore, conversando con estos amigos, ¿cierto? Que siempre tienen algo importante que decir. Para nosotros siempre será importante la voz del pueblo. Póngale nomás, Miguelito.

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Oiga, bonita música ahí, don Jorge Yaña y sus hijos. Claro, diciéndole a todas las damas, Miguelito, ¿quieres bailar conmigo? Ah, mi orcal, ya está, toma león. Oiga, como también tiene que haber un minutito de humor aquí en este programa, Miguelito, voy a contar el siguiente chiste. Un curadito entra a un bar y grita, ¿quién se cree gallo? Todos los clientes se quedaron callados y el curado vuelve a gritar, ¿quién se cree gallo? Y dice uno, sale un señor de 2 metros de altura, así con unos músculos, y dice, ¡yo me creo gallo! Y el curadito, bueno para la talla, le dice, compadrito, ¿me puede despertar mañana a las 5? ¡Mozo, mozo! Dígame, señor, ¿me podría cocer más el pollo? ¿Y qué le pasa? ¿Me está comiendo la ropa, no lo es? ¡Ay, señor! María Santísima. Ya, a ver si tengo otro más o menos por aquí. Una profesora en clases de historia le dice a Miguelito, Miguelito, ¿recordamos la clase anterior? ¿Qué me dice de la muerte de Napoleón? Y Miguelito le dice, que lo siento mucho, señorita. Ya, eso era mi... Siempre cuando termino los chistes, Miguelito me dice, menos mal. ¿Con qué vamos? Oiga, la Torcasita, un temita que van a unir 2, 3 voces. Primero, Ginette Acevedo, una de las grandes, y estas chiquillas son las Alondras de Chile. Aquí está.

La música linda, todos los días aquí en su programa Cultivando Folclore, amigos míos. Y como siempre, la finalización, que no sé cómo se fue la hora en este momento, Miguelito. Y usted me dice, qué bueno. Amigo, vamos a escuchar unas patitas de cueca, señora, para que sea lista por ahí. Con el pañito, la cocina, no importa. Mientras yo le busco un versito por ahí. Ya, póngalo.

perdón de los presentes, pero acordarles quisiera que no hay que olvidarse nunca de este baile de mi tierra. Fue su cuna una ramada, su alimento una vihuela, un profesor fue una china, junto un guaso con espuela, Miguelito. ¡Póngale, amigo de Chavanto! No, estos son de Trillares. Trillares, la música chiquilla. ¡Ejale!

0: ya, para ir finalizando, amigo mío, ¿cuál es el único animal que muere entre los aplausos? Algo muy fácil, pues chiquilla, era los mosquitos. ¿Y qué le dijo una cereza a otra cereza? No te pongas tan roja, porque si yo no muerdo. Ya, eso nomás. Hasta mañana. Amigas, gracias por la sintonía. Miguelito estuvo en la sala máster y en el micrófono un servidor, que lo esperamos mañana con más Cultivando Folklore. Linda tarde. Chao, chao.
1: 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Buenas tardes. Es la hora. 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
2: 13 horas en punto.
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18: Hola, ¿cómo están? Soy María Belén Araya y les doy la bienvenida a este informe de noticias, donde hablaremos sobre el ministro Arrau, que presenta plan de seguridad con 3 ejes y 39 acciones operativas. También abordaremos el cuestionamiento del Colegio de Profesores a la Ley de Escuelas Protegidas y pidió abordar causas de la violencia escolar. También sabremos del desempleo femenino. Alcanzó un 10,5% y expertos advierten barreras para la contratación de mujeres.
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18: El gremio docente criticó la recientemente aprobada ley Escuelas Protegidas, señalando que sus medidas se enfocan en controlar los efectos de la violencia escolar y no en resolver los factores que la originan. El informe completo lo tiene Pablo Ortiz.
19: El Colegio de Profesoras y Profesores reiteró sus reparos al proyecto de escuelas protegidas, recientemente despachado a ley, asegurando que la iniciativa impulsada por el gobierno tiene un carácter principalmente comunicacional y no aborda las causas profundas de la violencia que afecta a las comunidades educativas. El presidente del gremio, Mario Aguilar, sostuvo que las medidas contempladas en la normativa apuntan a enfrentar las consecuencias del problema, pero no garantizan la solución efectiva a largo plazo.
20: Se aprobó el proyecto de ley Escuelas Protegidas, que así es el nombre comunicacional que le dio el gobierno. Nos parece que este es un proyecto que tiene un fin más bien comunicacional. Es más bien efectista que vaya a tener real efectividad para resolver el problema de la violencia. ¿Por qué? Porque aborda los efectos, pero no aborda las causas. Se remite, ¿no es cierto?, a controlar el acceso, a poner pórticos, revisión de mochilas, más sanciones. Todo eso tiene que ver con los efectos. Pero ¿qué pasa con las causas? Eso es lo que nosotros hemos levantado, eso es lo que dijimos en el Parlamento, eso es lo que hemos dicho públicamente, eso lo dijimos a la propia ministra y al subsecretario. Y el problema de la violencia tiene un origen que es mucho más profundo.
19: Según el dirigente, uno de los factores centrales que requiere atención es la salud mental de los estudiantes y miembros de las comunidades escolares. Fenómeno que calificó como grave y que se ha profundizado en los últimos años. Si bien la iniciativa fue despachada a ley, desde la oposición hicieron tres reservas de constitucionalidad, algo que fue desdramatizado por la ministra de Educación, María Paz Arzola.
21: Bueno, nosotros estamos tranquilos con lo que se ha discutido, con lo que se ha tramitado, y pensamos que la reserva constitucionalidad es parte del proceso. Los parlamentarios están en su legítimo derecho de poder recurrir a este tipo de instancias, pero nosotros estamos tranquilos. Hemos estudiado bien las disposiciones que contiene este proyecto o esta ley, así que estamos solamente esperando para poder, digamos, poner a disposición de los colegios las herramientas que son necesarias. Este proyecto ofrece herramientas, viene a formalizar prácticas a las que los colegios ya están teniendo que recurrir y por lo tanto necesitamos avanzar con ellas cuanto antes.
19: ¿Qué dicen los especialistas de esta iniciativa? Bueno, Mauricio Bravo, vicedecano de la Facultad de Educación de la Universidad del Desarrollo, manifestó que es un avance necesario.
22: La aprobación de la ley Escuelas Protegidas es un avance necesario para recuperar entornos seguros de aprendizaje. Entrega mayores herramientas a las comunidades educativas para actuar frente a hechos graves de violencia, aunque se debe complementar con el fortalecimiento de la prevención, la convivencia escolar y el apoyo a estudiantes y docentes.
19: Desde el Magisterio insistieron que cualquier estrategia destinada a reducir la violencia escolar debe incluir políticas de fondo orientadas a prevenir sus causas, fortaleciendo el bienestar socioemocional, la convivencia y las condiciones sociales que afectan a niños, niñas y adolescentes.
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18: La tarde del martes comenzó en el Teatro Centenario de La Serena el Encuentro Nacional de Alcaldes y Alcaldesas, instancias que reunirá durante 4 días autoridades comunales de todo el país para debatir los principales desafíos del municipalismo. El presidente de la Asociación Chilena de Municipalidades y alcalde de Zapallar, Gustavo Alessandri, señaló que la convocatoria busca generar un espacio de diálogo posterior a la cuenta pública. Tras el primer día, los alcaldes de Coquimbo, Alimano Ucheri y de Maipú, Tomás Bodanovich, entregaron declaraciones.
0: Nosotros, en primer lugar, un orgullo recibir a todos los alcaldes y alcaldesas acá en la región de Coquimbo. Acá el municipalismo se ha caracterizado por tener una visión común en la lucha constante de mayor independencia, mayor cantidad de recursos, de poder generar políticas públicas que le mejoren la calidad de vida, entendiendo que somos la puerta de entrada de todos los problemas de nuestros vecinos y vecinas.
1: Yo creo que es importante decir que los municipios de Chile estamos en estado de alerta. Hoy día se está proponiendo una reforma que, por cuidarle el bolsillo a unos pocos y a quienes tienen más ingresos en el país, se están poniendo en riesgo los presupuestos, las políticas y los programas de todos los municipios de todo Chile.
18: Entre los temas que marcarán la agenda destacan el financiamiento municipal, el Fondo Común Municipal, el impacto de las contribuciones y las necesidades de descentralización. La programación contempla además exposiciones de autoridades de gobierno, entre ellas el Ministerio de Vivienda y Urbanismo, Iván Puduje, y el ministro secretario general de la presidencia, José García Ruminot, quienes participarán durante la jornada del jueves.
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18: La Seremi de Salud confirmó 10 focos de mosquito Aedes aegypti en el sector norte de la ciudad. Equipos sanitarios mantienen labores de fumigación y vigilancia mientras reiteran el llamado a eliminar recipientes con agua para evitar la proliferación del vector.
3: La región de Valparaíso.
18: Vecinos de Gómez Carreño denunciaron una serie de robos de medidores de agua que ya suma 10 casos en menos de 2 meses. Dirigentes cuestionan la respuesta policial, mientras que Carabineros anunció patrullajes preventivos en los sectores afectados.
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18: El desempleo femenino llegó a 10,5% en el trimestre febrero-abril de 2026, su nivel más alto en un año, reabriendo el debate sobre las barreras laborales que enfrentan las mujeres y los intensivos para promover su contratación. El informe completo lo tiene Paula Santander.
24: Chile registró una tasa de desempleo femenino de 10,5% durante el trimestre de febrero-abril de 2026, superando ampliamente la desocupación general del país, que alcanzó un 9,1%. La cifra refleja una brecha persistente en el mercado laboral, donde más mujeres buscan empleo, pero no logran incorporarse al trabajo formal al mismo tiempo. Según especialistas del ámbito laboral, parte del problema estaría asociado a una estructura normativa que, aunque busca proteger la maternidad y la conciliación familiar, termina generando costos y obligaciones que algunos empleadores perciben como desincentivos para contratar mujeres, especialmente madres de niños pequeños. Así lo reveló Marta Meneses, gerente general del área laboral de Auditeris.com.
25: La pregunta honesta que debemos hacernos es: ¿qué incentivo genera nuestra normativa para poder contratar mujeres? Y la respuesta es: ningún. Esperar que el marco regulatorio cambie no es una estrategia. Las empresas pueden tomar decisiones hoy. Por ejemplo, pueden revisar sus planes de selección de personal para eliminar ciertos sesgos. También pueden eliminar las brechas salariales entre hombres y mujeres y pueden generar flexibilidades horarias tanto para hombres y mujeres para que ambos se puedan hacer cargo del cuidado de los hijos.
24: Frente a este escenario, se plantea que las empresas pueden adoptar medidas inmediatas para favorecer una mayor participación femenina. La experiencia internacional muestra que los países con mejores indicadores de igualdad laboral combinan protección social, corresponsabilidad parental y políticas que reducen los costos asociados al cuidado infantil. Especialistas coinciden en que avanzar en esa dirección permitiría aprovechar una importante reserva de talento femenino que hoy permanece subutilizada en el mercado laboral chileno.
18: El ministro de Seguridad Martín Arrau presentó ante el Senado el denominado Plan Operativo de Seguridad Pública, iniciativa que busca orientar las acciones del gobierno frente al avance del crimen organizado, la violencia y la sensación de inseguridad que afecta a distintos sectores del país. La estrategia se estructura en tres ejes principales: prevención del delito, recuperación del control territorial y fortalecimiento institucional. Así lo explicó el secretario de Estado.
4: Un plan que se estructura en tres pilares: la prevención, el control e institucionalidad, y en siete focos de gestión específicos, con tareas, con fuerzas de tarea. También incluimos algunos, cerca de 25 proyectos de ley que vamos a priorizar e ingresar, dependiendo del caso. Un plan bastante extenso.
18: Entre las medidas destacadas figura la prevención del reclutamiento de menores por organizaciones criminales, el fortalecimiento de la protección de fronteras y rutas críticas, el combate al crimen organizado mediante fuerzas de tareas especializadas y un mayor control de cárceles y del sistema penal, algo que fue valorado por el diputado de la UDI, Guillermo Ramírez.
5: Acá hay un plan que es claro y es contundente. El ministro habló de 3 ejes prioritarios, de 7 ámbitos de acción. Habló de 25 proyectos de ley que se van a presentar en los próximos días. Creo que los chilenos tienen que estar tranquilos, que a pesar de que los gobiernos muchas veces tienen que ocuparse de cosas que no estaban dentro de sus planes, el timón del presidente Kast sigue firme en la ruta que le propuso a los chilenos, es decir, sigue firme en cumplir con su promesa de darle seguridad a los chilenos.
18: El plan también contempla una agenda legislativa prioritaria con 26 proyectos de ley. Entre ellos se incluyen iniciativas sobre flagrancia, expulsión de extranjeros que cometan delitos y ley antiencapuchados, fortalecimiento de gendarmería, modernización de carabineros, seguridad en el metro y nuevas facultades para las Fuerzas Armadas en estados de excepción. Quien también tuvo palabras fue el senador Matías Walker, quien cuestionó al ministro de Seguridad Pública, Martín Arrau, por la salida del ex subsecretario Andrés Joanet.
6: Un trabajo del ex subsecretario de Seguridad, Andrés Joanet, durante 83 días. Y sin embargo, el ministro de Seguridad le pide la renuncia a las 7:30 a.m, cuando es el presidente de la República el que tiene que solicitarle la renuncia a los subsecretarios. Yo solamente quiero agradecer la labor incansable y el trabajo con el Congreso Nacional del ex subsecretario de Seguridad, Andrés Joanet.
18: Según cifras entregadas por la cartera, la propuesta considera 39 acciones operativas, 3 ejes estratégicos y una conducción centralizada para el Ministerio de Seguridad. Arrau llamó al Congreso a colaborar en la tramitación de las iniciativas, señalando que la seguridad requiere acuerdos amplios para enfrentar los desafíos que plantea la delincuencia organizada.
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18: Un incendio destruyó por completo la escuela rural Lucila Godoy Alcayaga del sector El Maño. El establecimiento unidocente atendía a 10 estudiantes de enseñanza básica y contaba con una sala multigrado, laboratorio, cocina y oficinas administrativas. Hasta acá dejamos el resumen informativo. Nos volvemos a encontrar en una próxima edición. Que estén muy bien.
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8: Con permiso, muy buenas tardes, amigas, muy buenas tardes, amigos. ¿Cómo está usted? ¿Bien? Me alegro, pues, un gusto saludarle en esta tarde de día miércoles 3 de junio de este año 2026. Ya quedamos completamente informados con las noticias y a esta hora, hora de almuerzo, como siempre, comienzan los recuerdos.

0: Así hemos comenzado a disfrutar de los lindos recuerdos desde Radio Santa Cruz en este día miércoles 3 de junio, día de San Maximiliano. Un saludo cariñoso para usted que se llama así, Maximiliano Maxi, muchas, muchas felicidades. Saludos también para quienes están de cumpleaños o celebrando algún aniversario. Traemos lindas canciones para acompañarle hasta las 3 de la tarde, junto a los productos naturales de los cuales vamos conociendo más y más. 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A cargo de la puesta en el aire, Control Master, ahí está Miguel Ángel Morales. Y en las canciones, lindos recuerdos.
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Qué buena música, qué lindos recuerdos. Así vamos disfrutando de esas lindas canciones que tantos recuerdos nos traen a la memoria. Junto a los productos naturales, como por ejemplo el maqui. ¿Usted lo conoce? Maqui es una planta nativa de Chile que ha ganado reconocimiento por sus notables beneficios. Es rica en antioxidantes, especialmente antocianinas, que han demostrado tener propiedades antiinflamatorias y protectoras contra el estrés oxidativo. ¿Cuáles son los beneficios de un tratamiento con este maqui? 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Mientras se comunica entonces, nosotros seguimos disfrutando de los lindos recuerdos.

0: Muy bien, amigas y amigos, es momento de hacer una pausa. Claro que sí, tenemos que ir a los comerciales y volvemos. Nos queda tiempo hasta las 3 de la tarde para seguir disfrutando de lindos recuerdos aquí en Radio Santa Cruz en este día miércoles 3 de junio. No se vaya, yo voy y vuelvo. Permiso.
1: ...13 horas con 35 minutos.
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0: Y estamos de vuelta, amigas y amigos, para seguir disfrutando de la buena música, las lindas canciones, los buenos recuerdos desde Radio Santa Cruz. Tarde de miércoles 3 de junio, mitad de semana, el ombligo de la semana, como dicen por ahí. Día de San Maximiliano, saludos para usted, don Maxi Maximiliano. Saludos también para quienes están de cumpleaños o celebrando algún aniversario. Sigue la buena música, siguen los recuerdos.

Así vamos disfrutando de la buena música, las lindas canciones y los buenos recuerdos. Yo no sé si a usted le ha pasado, amiga, amigo, que hay situaciones que se repiten todos los días y que uno ya hace casi sin pensarlo. Levantarse de la cama con un poco más de cuidado, sentarse al borde, apoyar bien los pies y estirarse lentamente, porque si uno se apura, el cuerpo reclama. Otra cosa, abrir un frasco cuesta más que antes. Agacharse ya no es tan simple. Y cuando viene el frío, las rodillas, las manos, la espalda, parece que se acuerdan solas de los años. Y eso no es casualidad, es desgaste, es el paso del tiempo y también es falta de cuidado oportuno. Porque muchas veces uno espera demasiado, espera a que el dolor sea fuerte, a que la rigidez no lo deje moverse bien y a que el invierno le recuerde, le avise que hay un problema articular. Recién ahí usted piensa, ahora sí tengo que hacer algo. 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

enseñar al cuerpo, de cuidarlo con constancia, de no esperar a que el frío o el desgaste manden. 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Muy bien, sigamos recordando.

Así lo acompañamos con la buena música, las lindas canciones, los buenos recuerdos. A esta hora de la tarde, mientras usted está almorzando, buen provecho pues, que disfrute su rico almuerzo. Bueno, el sábado pasado, aparte de ser el aniversario de Radio Santa Cruz, que celebramos de tan linda manera, fue el día de reparto a domicilio de los productos naturales. Y quedé a hacer algunos saluditos para tantas amigas y amigos que nos escuchan y que nos encontramos con ellas, con ellos ahí en nuestra ruta de reparto a domicilio. Saludar, por ejemplo, a Marcia Riquelme, ella es de Uva Blanca. Se ha transformado ya en una fiel auditora del programa y fiel clienta también de los productos naturales. Así que saludos para usted, Marcia Riquelme. Saludos para la señora Alejandra de Las Cabras, también una tremenda amiga, seguidora del programa y de los productos naturales, que siempre nos está saludando, especialmente con motivo de nuestro aniversario, nos saludó también. Señora Alejandra en Las Cabras. Y a su hijo, pues sí, su hijo, que entiendo es odontólogo, va para allá, por ahí anda la cosa, ¿cierto? Saludos para él, porque igual le gustan los recuerdos, me contaba. Saludos. Saludos a la señora Edith Rosas. Ella es de Nancagua. Para ella, para su esposo, un saludo muy, muy cariñoso. Saludar también a la señora Silvia de Chépica, ahí en el callejón Las Rosas. Señora Silvia, estoy con deuda con usted, ¿eh? Pero ahora sí que le voy a cumplir, ahora sí. La tercera es la vencida. Saludos también para la... ¿Dónde más? A la señora Berta Espina, aquí está, sí pues. La señora Bertita Espina, ella es de un sector que se llama La Chirigua, queda de Chépica hacia arriba. Saludos para usted, señora Bertita. Uno más a la señora Verónica Meneses, de acá de Santa Cruz. Señora Verónica, le saludo cariñosamente. Sigamos disfrutando ahora de la buena música, de los lindos recuerdos.

Ah, qué lindas canciones, qué lindos recuerdos. Si al mismo tiempo vamos hablando de salud de manera sana y natural. Antes uno no pensaba tanto en estas cosas. Comía lo que había, trabajaba todo el día y el cuerpo respondía igual. 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Aparecen los dolores, el cansancio, las recomendaciones médicas y uno empieza a mirar la salud con otros ojos. Ahí es cuando los suplementos dejan de ser algo extra y pasan a ser un apoyo necesario. 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Muy bien, nosotros seguimos recordando.

0: Muy bien, amigas y amigos, es momento de hacer una pausa. Claro que sí, tenemos que ir a los comerciales y volvemos. Nos queda tiempo hasta las 3 de la tarde para seguir disfrutando de lindos recuerdos aquí en Radio Santa Cruz en este día miércoles 3 de junio. No se vaya, yo voy y vuelvo. Permiso.
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2: 14 horas con 2 minutos.
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0: Y estamos de vuelta, amigas y amigos, para seguir disfrutando de la buena música, las lindas canciones, los buenos recuerdos desde Radio Santa Cruz. Tarde de miércoles 3 de junio, mitad de semana, el ombligo de la semana, como dicen por ahí. Día de San Maximiliano, saludos para usted, don Maxi, Maximiliano. Saludos también para quienes están de cumpleaños o celebrando algún aniversario. Sigue la buena música, siguen los recuerdos.
18: Barcelona, 13 grados, lluvia. Bruselas, 7 grados, cielo nublado. París, 8 grados, viento y lluvia.
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18: 7 grados.
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Así estamos disfrutando de la buena música, de los lindos recuerdos y al mismo tiempo hablando de salud de manera sana y natural. ¿Alguna vez se ha detenido a escuchar lo que su cuerpo intenta decirle? Muchas veces esa sensación de pesadez, el cansancio injustificado o la inflamación después de comer no solo son gajes del oficio o parte de la edad, son señales de que su organismo necesita un respiro, una limpieza profunda desde el interior. 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Nosotros seguimos recordando.

Qué buena música, qué lindas canciones, maravillosos recuerdos que nunca pasan de moda. Le acompañamos hasta las 3 de la tarde, como todos los días, ¿eh? Desde Radio Santa Cruz, los lindos recuerdos, los mejores de siempre. Y con saluditos también, por supuesto, algunos pedidos de canciones también que me hicieron. Saludar a la señora Rosa, Rosita, ella es de La Finca. También para Don Abel, saludos cariñosos ahí en Jackie, La Finca. Saludos también para la señora Yolanda, ella es de Los Cardos, en Peralillo. Para Don Juan Soto, de Las Cabras, ahí en el local Talamano. Así se llama, Talamano. Saludo cariñoso para él. Para la señora Carmencita de Nerquén. Para toda su gente ahí, ¿eh?, que escuchan el programa. Señora Carmencita, saludos cariñosos. Ah, me acordé que me pidió un teléfono de veras. Se lo voy a enviar. Saludos también para la señora María Vargas de Las Majadas, para su esposo, su hija, que estaban ahí, estuve conversando con ellos un ratito el sábado. Señora María, su esposo, saludos cariñosos y muchas bendiciones, que tengan harta salud, de todas maneras. Y tengo otro saludo por acá para la señora Raquel Navarro. Señora Raquel Navarro, ella es de Ligüeymo. Usted se ubica para allá, ¿cierto? Ligüeymo, ella quiere escuchar la canción de Emilio José que se llama Soledad.

0: Así le acompañamos con la buena música, con los lindos recuerdos. Y hablando de salud, claro, de manera sana y natural. Amiga, amigo, auditor, auditora, hay algo que muchas veces no tomamos en cuenta. El cuerpo no se desgasta de un día para otro. El desgaste es lento, silencioso, y cuando uno lo nota, generalmente ya lleva años acumulándose. Por eso, cuidarse no debería empezar cuando aparece el dolor fuerte, sino antes. Antes de que las rodillas molesten, antes de que las manos se pongan rígidas, antes de que el frío haga más evidente lo que el cuerpo ya venía avisando. Ahí es donde el colágeno cumple un rol fundamental. Con los años, el cuerpo produce cada vez menos colágeno, y eso se refleja en el desgaste natural de cartílagos, tendones y tejidos. No es una enfermedad, es parte del paso del tiempo. Por eso, incorporar colágeno es una forma simple y consciente de cuidar la estructura del cuerpo cuando todavía funciona bien y queremos que siga así. Y en este punto aparece un complemento muy importante, la rosa mosqueta. 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Mientras se comunica, seguimos recordando.
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0: Muy bien, amigas y amigos, es momento de hacer una pausa. Claro que sí, tenemos que ir a los comerciales y volvemos. Nos queda tiempo hasta las 3 de la tarde para seguir disfrutando de lindos recuerdos aquí en Radio Santa Cruz en este día miércoles 3 de junio. No se vaya, yo voy y vuelvo. Permiso.
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2: 14 horas con 33 minutos.
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0: Y estamos de vuelta, amigas y amigos, para seguir disfrutando de la buena música, las lindas canciones, los buenos recuerdos desde Radio Santa Cruz. Tarde de miércoles 3 de junio, mitad de semana, el ombligo de la semana, como dicen por ahí. Día de San Maximiliano, saludos para usted, don Maxi, Maximiliano. Saludos también para quienes están de cumpleaños o celebrando algún aniversario. Sigue la buena música, siguen los recuerdos.

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Así vamos disfrutando de la buena música, las lindas canciones y estos maravillosos recuerdos. Hablando de salud de manera sana y natural. ¿Siente usted que el día recién comienza y el cansancio ya se hace presente? ¿Le cuesta levantarse de la cama o siente que el café de la mañana ya no le entrega la misma energía de antes? 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Seguimos recordando.

vamos disfrutando así de la buena música, las lindas canciones, estos maravillosos recuerdos que nunca pasan de moda. Saludos quiero hacer también para la señora María Zamorano. Ella es de Paso Los Reyes. Saludos para usted, señora María. Para don Alejandro, un amigo ya bastante conocido, muchas veces nos ha llamado. Don Alejandro, él es de la comuna de Palmilla. Saludos para usted, don Alejandro, para su señora esposa también. Saludos cariñosos. Saludos para el Caleuche. Usted nos escucha ahí en el Caleuche. A la señora Doris Cofré. ¿Cómo está, señora Doris? Un gusto saludarla como siempre. Ahí ella nos recibió amable y cariñosamente como siempre. Tiene un jardín lindísimo, señora Doris. ¿Ah? La felicito. Maravilloso. Saludos para la señora María Arce de San Luis. Me decía, usted Manolito no saluda nunca por acá por San Luis y lo escuchamos harto. Sí, tiene razón. San Luis, esto queda entre El Toco y San Roberto, ahí en orilla de camino, orilla de carretera está este sector de San Luis. Señora María Arce, saludos cariñosos para usted. ¿A quién más se me queda en el tintero? Déjeme ver. Los dije todos, parece ya, ¿no? Que, bueno, si me queda alguno, mañana lo hago, ¿cierto? Tengo un saludo por acá para una amiga que me llamó de Nancagua, la señora.

María de Nancagua. ¿Cómo está, señora María? Bienvenida al programa también. Ah, parece que es nueva auditora, me tinca. Ella quiere escuchar la canción de Tormenta, Adiós Chico de mi Barrio.

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Así le acompañamos con la buena música, las lindas canciones, estos maravillosos recuerdos. 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Muy bien, sigamos recordando.

0: Y llegamos así al final del programa del día de hoy. Muchas, muchas gracias por su sintonía, compañía y amistad. Felicidades para Maximiliano, que está de santo, para usted que está de cumpleaños, algún aniversario. Que tengan una linda tarde. En el Control Master ahí estuvo mi amigo el mimo Miguel Ángel Morales. Le invito para que nos encontremos, si Dios quiere, mañana jueves ya. Sí, pues jueves. Se pasan los días. Como siempre a esta hora, 1:15, acá en Radio Santa Cruz. Bueno, todo eso se lo reitera mi amigo Jaime Rencoret en la despedida. Hasta mañana. Chao, amigas. Chao, amigos.
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2: 15 horas con un minuto.
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0: 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La hora exacta en Santa Cruz FM.
1: 15 horas con 33 minutos.
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0: Muchísimas gracias.
1: 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Atención, el reloj marca las
2: 15 horas con 58 minutos.
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13: Muy buenas tardes, amigos y amigas. ¿Cómo están? Bienvenidos a nuestro programa Punto de Vista. ¿Cómo están? ¿Todos bien? Esperando que se encuentren muy, muy bien ya en este día miércoles, mitad de semana, miércoles 3 de junio de este 2026, cuando son exactamente las 4 de la tarde, ya con 4 minutos, estamos junto a nuestra autoridad local, nuestra concejala que nos deja informados de todo el acontecer del Consejo Municipal de la Ciudad de Santa Cruz, nuestra concejalísima Rosana González Vargas. ¿Cómo está, concejala? Bienvenida.
14: Muy bien, aquí estamos en vivo de nuevo. Un abrazo a quienes nos están viendo, obviamente a través de streaming de nuestras redes sociales, y un saludo gigantesco a quienes nos están oyendo a través de Radio Santa Cruz.
13: Oiga, usted ya quedó por la concejalísima.
14: Sí, ya me quedó. gusta, no en absoluto me genera algún menoscabo, al ya, contrario, siento que ya. Una cercanía, y me encanta porque estábamos en una actividad protocolar, ¿no es cierto, José? Saludamos a José, que también está ahí en los controles, José Abelardo Miño, el gran DJ de la provincia de Colchagüe, de la región de O'Higgins, y usted me mencionó de esa manera, y claro, generó así como un pequeño movimiento entre los asistentes, pero a mí en absoluto me menoscaba, al contrario. Yo pienso que nos acercamos más.
13: Claro, porque hay algunos más estrictos en el ámbito de la lengua española, me dice que el cargo de concejala no existe, que es concejal, la concejal Roxana González, pero nosotros le damos ese tinte de claro, como corresponde, en honor al cargo, nuestra concejala, y como de manera más coloquial y demás, la concejalísima, así que, la gente ya la reconoce como concejalísima.
14: Absolutamente, eso obedece a una forma gramatical que la vamos a averiguar, claro, y se la vamos a contar a nuestros queridos, claro, auditores la próxima semana.
13: Ya. Así es.
14: Eso, así que saludar, aquí estamos muy bien, muy bien. No hace tanto frío hoy, ha sido un pequeño respiro en esta suerte de otoño tan invernal, y bueno, esperamos que una vez que llegue la lluvia también no sea tan intenso. ¿Tiene novedades de lluvia usted?
13: Sí, hay algunas precipitaciones que se pueden ver para la próxima semana, por ahí por el miércoles, martes, jueves podrían caer algunas gotitas, nada importante, pero se ven algunas precipitaciones.
14: Ya, muy bien.
13: Hay que estar preparados.
14: Hay que limpiar las canaletas, todo lo que corresponda a cada uno de manera particular, y en especial contarles a los amigos que nos están oyendo, a los vecinos, a las personas que están preocupadas por repasar aquellos esteros canales que es de competencia del municipio, que estamos viendo agilizar el convenio de suministro de maquinaria. Perfecto. Ya, porque el municipio tiene una retro, pero no cabe en todos los esteros, por lo tanto, a través de este convenio de suministro, que se aprueba en el consejo, a través del consejo municipal, contratar las horas máquinas que se necesiten. Especialmente estamos ahí al debe con los vecinos de los corralones.
13: Claro, ya, sector de Ilei aquí.
14: Exacto, fuimos a terreno y pudimos ver que, claro, hay un sector que se requiere limpiar, los canalistas hicieron lo suyo y ahí se forma un cuello de botella. Claro. ¿Y qué ocurre? Se rebalsa para las casas vecinas.
13: Claro.
14: Entonces están con la preocupación de estas futuras, próximas lluvias. Gracias, José. Aquí vamos a tomar agüita.
13: A donde dicen que podría llegar el fenómeno del niño, de manera al niño Godzilla, le dicen algunos, por que podría llegar ahí.
14: ¿Y por qué niño Godzilla?
13: Porque podría venir
14: potente. No te puedo creer.
13: Sí. Y se estaba pronosticando para entre agosto y septiembre, pero podría adelantarse para julio. Así que, yo estaba ahí pendiente de la carta sinóptica y de los comentarios.
14: Sí, sí. entre nos, me informan por interno que no hay imagen. ¿Hay imagen? No hay imagen. ¿Sí? Ya. Entonces debe ser alguien que no se ha conectado bien ahí a la señal de streaming. Ya. Perfecto. Sí, estábamos al debe con eso y lo vamos a ver lo antes posible para poder tener la contratación de la maquinaria, hacer repaso en aquellos que se hizo el año pasado y poder incorporar en este caso este estero, este canal, que no es menor, es bastante grande, en el sector de los corralones. Así que vaya nuestro cariño para Rosita Elvira Saituno, que ha estado ahí haciendo cabeza de esta preocupación y de otros temas que las comunidades nos hacen saber hoy día con el tema del dictamen de la Contraloría. Hay bastante preocupación respecto a la labor que desarrollamos los concejales, las concejalas a nivel país, porque el dictamen habla de la fiscalización, pero que se debe hacer solamente en el Consejo.
13: Claro.
14: No en terreno. O sea, claro, hoy la Contraloría señala lapidariamente que los concejales no podemos ir a un establecimiento educacional, aunque nos invite la comunidad educativa o a cualquier infraestructura municipal.
13: O sea, no pueden ir a fiscalizarlo al terreno. No puede como ir a revisar los baños, por ejemplo, del liceo.
14: Exacto, no podemos. Entonces, hoy día la fiscalización se ve debilitada de parte de lo que es la agrupación de concejales. Hay bastante preocupación y esto obedece a que podría ser materia de legislativa.
13: Claro, ¿ya? Materia de ley.
14: Sí, vamos a estar pronto en un congreso nacional de concejales, de concejalas de todo Chile, donde vamos a poder plantear ese tema. Si bien esta concejala ya va en su tercer periodo, ya me voy de despedida de esta hermosa labor, pero hay concejales que están iniciando y que tienen las ganas de poder realizar la labor, porque tiene que ver también con la cercanía con la ciudadanía.
13: Exacto.
14: Rafita, porque si estamos fiscalizando por secretaría, vamos a desconectarnos.
13: Claro.
14: De la realidad, como esto mismo que estamos señalando, el mejoramiento de tantos aspectos, de tantas situaciones. Hoy día, claro, se considera poco respecto de la ley de probidad realizar gestiones de interés personal, ya, toda vez que un interés personal puede ser incluso gestionar la ayuda de mercadería de una persona que lo necesita, ya, a ese nivel. Entonces es compleja la situación que estamos.
13: Por decirlo menos.
14: Sí, por decirlo
13: menos. Claro, porque
14: menos.
13: La gente está acostumbrada, sí, por ejemplo, que su primer canal de ayuda o de su primera red de apoyo viene siendo la primera autoridad que tiene a mano, ¿quién es? El concejal, el que anda en terreno, el que anda visitando los sectores, el que anda metido ahí en actividades. Su concejal, por el concejal que por el que uno vota, por el que uno de su sector, ahí uno es su primer red de apoyo.
14: Es eslabón respecto de, claro, de todo, claro, el aparataje, de toda la infraestructura pública. Entonces, se ha complejizado, de verdad, estamos en una crisis porque Tal vez a algunos concejales, concejalas no les afecta porque no gestionan.
13: Claro.
14: Muchos hablan de ser asistente social sin haberlo estudiado.
13: Claro.
14: Por esa cercanía con la comunidad, con la ciudadanía, con la problemática de las personas. Si bien, bueno, yo soy trabajadora social, pero también el tema de la vocación va de la mano. Y hay muchos colegas que están realmente complicados, lo conversamos a través de los grupos. Y como señalo, es una situación que queremos visibilizar en este encuentro nacional de concejales y concejalas, donde esta situación debe ser revisada y necesitamos el apoyo de los parlamentarios para estos fines.
13: Así es, se necesita siempre fiscalización y por supuesto de nuestros concejales que han sido electos para tales tareas. Concejala, también bueno, durante el fin de semana, viernes, sábado y domingo, se estuvo celebrando lo que fue también la fiesta del patrimonio en nuestro país y por supuesto hubieron actividades en nuestra ciudad de Santa Cruz.
14: Sí, ¿usted hizo algo en especial con este por este fin de semana? ¿Fue a algún lugar?
13: Me tocó trabajar nomás.
14: Ah, le tocó
13: sí,
14: trabajar.
13: Sí, me tocó trabajar.
14: Bien, sí.
13: Ahí estamos.
14: Ahí estamos en vivo. Están confirmándonos sí. Aquí. Ya, tiene que haber sido un problema
13: de conexión.
14: De nuestro sí. Auditor estrella que siempre está pendiente ahí de que estemos saliendo como corresponde.
13: Eso
14: de
13: eso.
14: Sí, pero Santa Cruz FM no falla. Sí, pues bueno, el fin de semana se desarrollaron bastantes actividades en nuestra comuna, así como en la provincia de Colchagua, en otras comunas también, pero principalmente nos vamos a abocar a un hito que se realizó con motivo de dar inicio a las actividades de los días de los patrimonios, porque ahora no es solo un día, son varios días, y en nuestra comuna se realizó un hito de la firma ya del contrato que pone en marcha a la empresa que se adjudicó ya a través de el Consejo Municipal, porque ese trabajo, esa licitación es de más de 500 UTM. Por lo tanto, se aprueba a través del Consejo, son 230 millones, que permite que la empresa de Dino Bossi, durante 600 días, suena bastante,
13: 600 días son casi 2 años.
14: Exacto. Enopo.
13: Sí, pues sí, más 700. 300, sí,
14: 365.
13: Por eso, casi 2 años. Debe
14: casi
13: ser un,
14: tres.
13: No, pues 600 días, si son 365 días, un año, 710 días aproximadamente.
14: Ah, sí,
13: son...
14: toda la razón. Sí, sí, sí, sí, sí, sí, sí, sí. Sí es son... harto tiempo.
13: Sí, harto
14: tiempo. Tiempo.
13: De todas maneras, igual es harto tiempo.
14: Igual es harto tiempo, exacto. No soy buena para los números, tengo que decirlo, pero es bastante tiempo. Y durante ese tiempo, esta consultora ya va a elaborar el diseño para la puesta en marcha de la futura Casa de la Cultura, partiendo por en lo que hoy día conocemos como ex gobernación, ex internado, ex cantón de reclutamiento.
13: Ex correo,
14: para los más nuevitos. Y pudimos participar de la firma de la fiesta de la vendimia de la Universidad de Talca, que resultó un éxito. Nos vinimos a esa actividad, donde pudimos, en conjunto con el alcalde, estuvo el Seremi de Obras Públicas, porque recordar que también hace un tiempo atrás, hace muy poquito tiempo, se firmó un convenio de colaboración con la Dirección Regional de Arquitectura, porque se necesita ir en este acompañamiento del diseño con la mirada de un especialista en patrimonio. Ya, y además, esta persona que es Dino Bossi, fue la persona que se adjudicó debido a su vasta experiencia en temas patrimoniales.
13: Claro.
14: Ya. Este señor va a contratar 27 profesionales, de las cuales vamos a tener 32 especialidades, ya, para poder, desde paisajismo, ya, porque estábamos ahí al interior de la Casa de la Cultura, en las condiciones que está. Ahí se realizó la firma, para quienes no supieron, y pudimos ver que hay árboles. Ya, entonces la primera pregunta es, ¿vamos a remover estos árboles? Y
13: claro,
14: y en este caso el profesional del área dijo, necesitamos la especialidad, en este caso, de paisajismo, para que dé su visto bueno.
13: Claro.
14: Si es necesario removerlo o si se puede conservar.
13: O sea, este diseño contempla 32 especialidades.
14: Así es.
13: O sea, va a ser completo.
14: Muchas.
13: Completo.
14: Es completísimo, porque hay diseño, obviamente, de cálculos, de topografía, digo, arquitectura, y un sinnúmero,
13: claro,
14: de especialidades que aquí no las tengo a mano para haberles contado, pero el equipo completo tiene que diseñar y poder, esperamos a fines de este año, tener ya, poder habilitar la primera etapa, para tener la biblioteca, la oficina de turismo, la oficina de cultura, a disponibilidad y, por supuesto, abierta a la comunidad y a las visitas, a los turistas. ¿Ya? Eso es lo primero. Luego viene el patio. ¿Ustedes conocen esa infraestructura?
13: No.
14: No la conocen, no. Ya. Tiene un patio interior que es abierto, como las casonas antiguas.
13: Sí, claro. ¿Se acuerdan?
14: Que son como claro. En L,
13: claro. ¿Ya?
14: Y que tienen un patio, el que podría destinarse a un café literario, que me parece una muy, muy buena idea, porque también va a generar emprendimiento,
13: claro. ¿No es
14: cierto? Va a haber salones donde a lo mejor conjuntos folclóricos que hoy día no tienen donde ensayar y tienen que andar con sus instrumentos, pero lo que significa, ¿no es cierto? Para bandas locales también, para charlas, poder partir con eso. Y finalmente, este proyecto, esta consultoría, termina con el diseño del teatro para Santa Cruz finalmente y con una capacidad de mínimo 350 butacas, es lo mínimo, ¿ya?
13: Y con o sea, 350 espectadores igual.
14: Espectadores, bien, claro, bien, ya, bien, hablamos claro. De butaca capacidad.
13: La capacidad.
14: Ese mínimo, esperemos que sean muchos más.
13: Claro.
14: ¿Ya? Y ese proyecto tiene que terminar con RS, que es el visto bueno, que está favorable y que está próximo para buscar su financiamiento y poder ejecutar.
13: ¿Ya? Claro, porque este
14: es toda la consultoría.
13: Claro, esta es la primera etapa, hacer la primera etapa del proyecto, buscar
14: los diseños.
13: De diseño, diseño, claro, diseño, del diseño sí. Para poder sí. Ver, por ejemplo, diseñar, no sé, las salidas, las entradas, la oficina, de qué será esto, de qué será esto. Ese es el diseño, esto se demora 600 días.
14: 600 días, esa es la consultoría, pero que termina con un proyecto del teatro con RS, con este visto bueno, listo para ser postulado a la fuente de financiamiento.
13: Perfecto. Eso. Y ahí hay que buscar el financiamiento que pueda construir este.
14: Sí, claro. Sí, pero mira, hablando de la primera etapa que esperamos que a fines de este año pueda estar ya habilitado al menos estas primeras oficinas, ¿ya? Porque hay una que están como bien, obviamente, estuvimos mirando, es de cemento y tiene un revoque de adobe.
13: Ya.
14: Ya, no, por lo menos la parte que está adelante, que está remozada, que incluso se pintó hace poco durante esta administración y que ya tiene unas rayitas, entonces
13: claro.
14: es lamentable, pero decirles que se van a poder habilitar y va a poder ponerse en marcha, especialmente esperemos para el verano, como oficina de turismo, como un espacio que por tanto tiempo hemos esperado los vecinos, las vecinas, las autoridades, desde la administración pasada, ha sido una preocupación constante que nuestra comuna no tenga una casa de la cultura, un teatro como corresponde, un espacio cultural a la altura de lo que se merece Santa Cruz.
13: Efectivamente, se está luchando, se está trabajando porque Santa Cruz tenga su tan añorada casa de la cultura y, por supuesto, de poder seguir aumentando el progreso, el patrimonio, la cultura a nuestra ciudad. Pero esto no termina ahí. Esto no termina ahí porque el otro día, concejala, yo le quiero comentar de inmediato que el otro día vi una pequeña encuesta que se había hecho hace algún tiempo en Santa Cruz y decía que cuáles eran las cosas que faltaban acá en nuestra ciudad.
14: Ya.
13: Y primero todos decían una casa de la cultura y en segundo lugar, un mercado para Santa Cruz.
14: Un mercado. Claro. Sí, tenemos alguna polémica también con el tema de la feria, ¿ya? En que, claro, necesitamos ordenar sin duda a los emprendedores, ¿ya? Yo creo que la feria como tal ya cumplió un ciclo como está.
13: Exacto.
14: Porque al final el sindicato de feriantes y todas las personas que participan de la Feria Libre en nuestra comuna, primero merecen la dignidad de estar en un espacio acorde a esta actividad económica tan importante.
13: Todos vamos a la feria, o sea, todos de hecho todos feria. Vamos, sí. Yo me encuentro con muchas personas el día domingo en la feria, el día sábado acá en el sector de Cabello, ahí, o sea, todos vamos a la feria.
14: Sí. Sí, el tema pasa que sin duda se requiere un espacio idóneo, idealmente una construcción que albergue todos los puestos, ya, claro. con baños públicos. Claro. Hoy día tenemos el servicio de baños públicos, se logró desde la administración pasada, y finalmente podríamos pensar en que está la voluntad de buscar un espacio, ya, un espacio, una conversación que debemos hacer la consulta a la administración, recordar que quien administra la comuna es el alcalde, ya, y nosotros nos sumamos y hacemos aportes en materia de inversión e infraestructura, ya, a la fecha no hemos conversado, hemos sí hablado el tema de lo importante que es la seguridad hoy día con la cantidad de coleros o personas que se ya, ¿había entrado una llamada?
13: Sí, había entrado una llamada. Bueno. Invitamos a nuestro auditor que nos pueda volver a marcar porque tenía ahí una consultita también que hacer. Bueno, usted sabe que nuestro programa es interactivo.
14: Por supuesto, si estamos aquí en vivo. Entonces, ya, cuando hablamos de este mercado, claro, primero hay que buscar el lugar idóneo. Recordarles que la administración pasa, o contarles, fuimos con el alcalde Arévalo y las tres concejales, en este caso la concejala Luz Parragués, Ana Cardoche, quien habla, a ver un terreno en donde está detrás de la subestación de Paniagüe, en el sector. Perfecto. De las Horacio, ya, como una alternativa, ya, era un terreno que se podía adquirir, teníamos cierta cantidad presupuestada, pero que finalmente, con el pasar del tiempo, el valor de ese terreno subió demasiado. Claro. Y finalmente vino el término del periodo y no se pudo adquirir. Esperamos que hoy la administración, a raíz de esta problemática que se genera con los vecinos, es donde se instala, exacto, la feria libre. Ese es el problema que tenemos. Recordar que la feria estaba en la Corvi.
13: Claro.
14: Ya, y después de mucha presión, de muchas cartas, solicitudes, la administración pasada la pasó a Gabriela Mistral.
13: A Gabriela Mistral.
14: Y al sector de Avenida Las Toscas,
13: sí,
14: ya, donde también ahí Villa del Sol ya ha manifestado su incomodidad por esta puesta de la feria libre ahí, y eso que los feriantes no se cuelgan de sus viviendas.
13: No.
14: Tienen,
13: ahí en Gabriela Mistral, sí.
14: Claro, tienen una acera completa. Sí. Y en Gabriela Mistral la problemática se genera bastante. Una situación que se conversa. Yo vivo ahí en el barrio, en la reunión de las juntas de vecinos. Siempre se habla de que, claro, los camiones tres cuartos se estacionan arriba de infraestructura
13: de la vereda, no dejan salir los autos, los vecinos, claro.
14: Pero aquí, claro, ¿cómo solucionamos?
13: Exacto, hay que buscar la solución. Tenemos en nuestro espacio también, como siempre, interactivo la pregunta ciudadana, y tenemos también una llamada en vivo a través de nuestro teléfono. ¿La saca por acá por el monitor, Diemillo? Sí, a ver, aló, buenas tardes, ¿con quién tenemos el gusto?
15: Hola, buenas tardes, hola Rosita, con la señora Flor González de la isla de Yaque.
13: Señora Flor, ¿cómo está? Gusto de saludarla.
15: Bien, gracias a Dios, ¿y usted?
13: Bien, aquí estamos junto a nuestra concejala. Cuéntenos, señora Flor, ¿en qué la podemos ayudar?
15: Mire, yo tengo un problema que Rosita, la señora Roxana, me conoce a mí, porque soy del adulto mayor de acá de la finca.
13: ¿Ya?
15: Yo tengo un problema aquí en mi casa referente a los desagües. Le he explicado reiteradas veces el tema. El piñita, los días también se lo expliqué, pero no tengo eco para que, como dice la señora Roxana, que salen a terreno a ver el tema. Porque acá yo un año me inundé por el problema que para abajo no quieren limpiar las personas.
13: Claro.
15: Entonces son parcelas y se les corresponde a ellos limpiar. Es más, Rosita, nosotros, con mi cuñado, mi sobrino, tenemos que nosotros pagar una renta para limpiarle en terraza a uno de los parceros, a los que siguen después de mi casa para allá.
13: Claro.
15: Que hacen tacos, me limpian el desagüe y aquí me inundo toda yo. Y me gustaría que me vayan a la terraza para yo mostrarle el tema, porque acá yo recibo agua de todos lados.
13: Claro.
15: ¿Se fija? Entonces yo le he dado a entender varias veces. Y sabe, ese día tuvimos una reunión del canal acá en la isla, en la parcela acá, y les puse el tema. Me dijeron que no, que era la municipalidad que estaba a cargo de limpiar todos esos desagües, uno que desemboca en la laguna. La señora Roxana, yo creo que se acuerda de eso.
13: Ya, Florcita, muchísimas gracias por su pregunta. Vamos a consultarle de inmediato a nuestra concejala, que la escuchó atentamente. Muchísimas gracias, Flor de Isla de Yaquire, la que nos estaba llamando, concejala. Con respecto también a una problemática que la habíamos hablado anteriormente con esto, mantenimiento de algunos desagües, de algunos canales, en donde lo decía también ahí nuestra amiga Flor, que muchas veces los parceleros se hacen vista gorda de esto. ¿Y quién fiscaliza? ¿Quién va? ¿Hay alguna entidad desde la municipalidad que fiscalice que se haga un buen mantenimiento, por ejemplo, los particulares?
14: Sí, bueno, primero saludar a Florcita, agradecer la pregunta en vivo, porque de eso se trata. Si no tenemos la respuesta, averiguamos, gestionamos y podemos informar en un próximo programa. Pero, sin embargo, claro, tiene que ver con que aquí hay responsabilidades, ¿ya? Quien fiscaliza, el municipio puede fiscalizar, puede notificar, si bien hace falta ahí una ordenanza ya que regule eso, pero por normativa los inspectores municipales pueden ir a decirte: Rafa, usted limpie.
13: Claro.
14: Es su responsabilidad. A veces tiene un efecto y a veces no.
13: Claro.
14: ¿Qué hace? El municipio termina limpiando. Ya ha habido conversaciones, según lo que se nos ha informado desde la dirección de obras y el mismo alcalde,
13: claro,
14: de respecto de los canalistas. Ellos tienen clarísimo que es su competencia, y el municipio también tiene clarísimo cuál es su competencia. Claro. Sin embargo, hay temas que ya obedecen a temas privados, de particulares, porque si tú, Rafael, no limpias un... Estamos hablando de desagüe, no hablamos de canales, de estero, claro, algo mayor. Si por mi casa, por el fondo de mi casa, porque hablamos de que nuestra comuna tiene un sinnúmero de posibles desagüe de los vecinos que viven en el mundo rural, y ocurre que no lo limpio, hago taco para el vecino que tiene, claro, que tiene, claro, que tiene el surco del agua, claro, el río, ¿no es cierto?
13: Hay muchos que hasta lo borran.
14: Exacto. Bueno, también hemos visto aquello. Pero sí es posible fiscalizar. Yo creo que Florcita, en este minuto no recuerdo bien cuál podría ser el desagüe, pero a lo mejor internamente, si nos vuelve a llamar y nos deja su teléfono o me habla por mis redes sociales, podemos hacer seguimiento. Ahí hablábamos del rol fiscalizador.
13: Claro.
14: ¿Se fija?
13: Claro, es eso. Claro, una herramienta que le quitan
14: herramientas que nos quitan de poder ir a terreno y decir, aquí está ocurriendo esta situación, pero sin embargo podemos hacer seguimiento para dar una respuesta oportuna a la vecina, porque si no es competencia del municipio, no es competencia de los canalistas, es un privado, ¿ya? Claro. ¿Se puede notificar? Sí, se puede denunciar también a través del juzgado de policía local. Ese es un mecanismo de denuncia que también, exacto, tiene cada vecino, cada vecina, como herramienta de poder fiscalizar.
13: Y esto es una situación, muestra de que es una problemática real, de que esto ocurre en nuestros sectores rurales de nuestra comuna, que en donde es prácticamente un 50% de la comuna, sí, vive en condiciones de ruralidad. Exacto. En donde es muy importante, por ejemplo, si yo limpio mi desagüe, yo limpio mi canal de desagüe, pero mi vecino no lo limpia, no sirve de nada que yo lo haya limpiado, porque nos vamos a inundar igual, porque el agua te necesita correr, exacto, necesita liberarse, o sea, tiene, sí, que estar ahí. Es un trabajo importante que muchas veces, si no hay una presión, si no hay una fiscalización, si no hay ese miedo a la multa, por ejemplo, que puedan, exacto, que no la gente no lo hace, y tenemos que ser solidarios, tenemos que, mientras yo estoy sequito en mi casa calentito, puede haber alguien que por mi culpa puede estar inundándose en, sí, este momento, así que eso, la empatía.
14: Exacto, tiene que ver con la responsabilidad que nos compete a cada uno, pero vamos a idealmente hacer seguimiento con Florcita, que me pueda contactar por interno y hacer la consulta respectiva, claro, a quien corresponde.
13: Temas importantes que tratamos a esta hora en nuestro programa Punto de Vista, y para también cerrar el tema del mercado, concejala, o sea, que puede ser un proyecto que puede venir que puede ser que se pueda pensar para los próximos años.
14: Claro que sí. Sí, de todas maneras. Sí. Vamos a ir cerrando con el tema de la beca. Ya, que habíamos hablado principalmente la preocupación que existe de alumnos y alumnas que han recibido un correo electrónico. Primero felicitándolos por haberse adjudicado la beca Consejo Municipal año 2026. Recordar los montos para los alumnos que postularon cumpliendo todos los requisitos, postulantes y renovantes, reciben un monto de 325.255, y aquellos alumnos que son 20 cupos especiales, que no cumplieron el requisito, principalmente el de la nota, claro, le faltaba una décima, dos décimas, y existe la facultad dentro del, claro, reglamento, poder apelar a aquello, y se generaron 20 postulaciones, los que van a recibir 250.000 pesos. Son 420 los alumnos y alumnas que han sido objeto de este beneficio durante el año 2026 y que, como decía, han recibido un correo para participar de una ceremonia este sábado en el IRFE a las 11, perfecto, de la mañana. ¿Ya? ¿Por qué en el IRFE? Dicen algunos. Porque es más grande. ¿Ya?
13: ¿Y por qué tiene teatro?
14: ¿Y por qué tiene teatro? Bueno, sí, no, pero principalmente tiene que ver con la capacidad, claro, ya, la capacidad de nuestro auditorio municipal de 100, 120 ya apretaditos. Entonces, acá la convocatoria es a participar, es una ceremonia, es un hito, ya, porque siempre el acuerdo ha sido de poder transferir a los alumnos. Ya, hay algunos alumnos que están preocupaditos, que no tienen recursos para viajar. Y en ese sentido, decirle que tienen que estar tranquilos, porque ya la beca está adjudicada, se le solicitó una cuenta al momento de postular y sus fondos van a estar disponibles, esperamos, dentro de esta semana. Así que estamos muy contentos con aquello.
13: Así es.
14: no se preocupen, si por motivos de fuerza mayor no pueden asistir, porque el acuerdo fue siempre que fuera transferido este aporte que sin duda viene a apoyar la economía familiar, la economía de los alumnos. Mira, hay una mamá que me decía, le va a servir para los pasajes tanto, y yo creo que ese es el objetivo, claro. El objetivo de la beca, poder apoyar a quienes con mucho esfuerzo estudian, mira, aunque sea en San Fernando, hay
16: en Curicó, por medio, en Rancagua.
14: Exacto, los que viajan, si no, pucha, a lo mejor aportar al arancel, comprarse una mochila, renovar el celular. Exacto. Es de libre disposición y no se rinde, así que por lo tanto, súper súper contenta que este año hayamos podido entregar nuevamente un monto un poquito más alto. Hay distintos tramos, hay el equipo de... el Departamento Social desarrolla un trabajo sumamente profesional revisando cada caso, y por eso es que muchas veces nos encontramos, pucha, ¿por qué piden tantos papeles? Porque son dineros fiscales. Exacto. Es dinero de todas y de todos, por eso tiene que ser bien, bien revisado los antecedentes y adjudicar a quienes cumplan los requisitos.
16: Efectivamente, y de esta manera también, por supuesto, ya se cierra este periodo entonces de beca municipal en el Consejo de la Ciudad de Santa Cruz, en donde ya habrá que esperar para el próximo año para volver a postular, ver si es que aumentan los montos, cuántos postulantes van a haber, y por supuesto todo lo que tiene que ver con la letra chica también de lo que viene para el otro año. Sí, ya, pero, llámese letra chica, lo que digan los requisitos.
14: Es que los requisitos generalmente son
16: focalizados.
14: Sí, sí, lo que puede variar son netamente los plazos. Estamos en el, claro, si el tramo es hasta el 70, al 80%, eso claro. podría ser conversable, pero siempre el objetivo es poder llegar a mayor cantidad de personas. ¿Podemos saludar antes de despedirnos?
16: Así es, concejala. Ya, muy breve, justo en el momento.
14: Muy breve, quiero saludar a mi amiga Gloria Flores. Linda, nos está dando ahí su buena vibra, espero que te haya ido bien en el trámite aquel. A Brian Moreno, al ex concejal, a mi amigo Tito Oñate, tenemos aquí a Miriam también Contreras, a María Eugenia Salinas, que ella es auditora fiel de Punto de Vista, a María Florencia, y por supuesto a quienes se conectaron y que no alcanzamos aquí a saludar porque la conexión está, siempre dice conexión lenta. A Yasnita Mancilla, mi colega que está ahí, a Patricia Gedres, nos manda ahí bendiciones, y a quienes han podido conectar y acompañarnos, cariño, a Miriam también, dirigente del sector de Los Boldos. Solo señalar que ya partió la nueva empresa que por 9 meses va a hacerse cargo del servicio de recolección de aseo domiciliario, ya de la basura, que tiene las mismas condiciones, el mismo equipo de trabajo, los camiones son de color blanco, que muy pronto van a tener el logo del municipio para individualizar, pero el servicio deberá mantenerse en las mismas condiciones.
16: Perfecto.
14: Ya por 9 meses, mientras se licita el servicio definitivo.
16: Así, un tema importantísimo también, el aseo y ornato y el retiro de desechos domiciliarios para nuestra ciudad de Santa Cruz. Concejala, muchísimas gracias por estar junto a nosotros y nos encontramos nuevamente a través de la Radio Santa Cruz.
14: Claro que sí, un abracito a todas y a todos, que tengan pero un excelente fin de semana.
16: Ahí estábamos junto a nuestra concejalísima Rosana González Vargas. Tanda comercial y ya estamos de vuelta.
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18: 16 horas con 35 minutos.
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0: 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Y continuamos con la conversación. Claro que sí, esta vez con nuestra autoridad local de la vecina comuna de Palmilla, como cada día miércoles junto a nosotros, nuestro concejal Marcos Horta Rojas. ¿Cómo está, concejal? Bienvenido.
1: Muchas gracias, Rafael. Veo que no se le olvida el segundo apellido.
0: No, ya no se me olvidó nunca más. Y después del tirón de oreja que le pegó a su mami.
1: Más o menos. Hay que mandarle saludos porque no estaba muy bien de salud, pero ya está recuperándose. No fue nada grave, pero sí una buena señal de alerta para cuidarla y claro, tenerla ahí controladita en la casa, que no se
0: descompense. Claro.
1: Eso. Así que aquí estamos nuevamente. Pues. Bueno, y iría con una situación, digamos, especial, un cambio en el formato. Nosotros venimos aquí semana a semana a dar información respecto a la comuna de Palmilla. Ese es uno de los objetivos de participar en este programa. Y otro también es dar a conocer la comuna. Y qué mejor que darla a conocer también a través de su gente. Entonces me he tomado la libertad en esta oportunidad de invitar un amigo músico, que, bueno, tenemos personas que son nacidas y criadas en la comuna, y también tenemos personas que han elegido y que han tenido por opción de establecer su residencia dentro de nuestra comuna. Y don Daniel es una persona de aquella, y por lo tanto me pareció interesante y pertinente invitarlo a este programa de hoy para que nos hable un poco lo que ha sido la trayectoria de su vida y sobre todo qué lo ha llevado a elegir la comuna de Palmilla como el lugar de residencia para instalarse junto a su linda familia.
0: Don Daniel, bienvenido.
2: ¿Cómo está? Mucho gusto. Bueno, aquí contento con esta invitación. Cuando me comentó don Marco, no me lo esperaba realmente, así que, pero contento de conocer este lugar, contento, comentarle que, como él recién lo acaba de mencionar, tuve la oportunidad de elegir esta linda comuna que es Palmilla.
0: Cuéntenos un poquito de usted primero, don Dani, cuéntenos de dónde viene, cuéntenos quién es usted, a qué se dedica.
2: Bueno, actualmente,
0: ¿Cómo es que llega también a Palmilla?
2: Claro. Miren, resumidas palabras, nosotros llegamos junto a nuestra familia el tiempo que estaba comenzando el estallido social.
0: 2019.
2: Exactamente, 2019 comenzó este tema del estallido social en la región metropolitana, y ahí comenzamos a ver posibilidades de buscar un lugar pensando en la familia, pensando especialmente en los hijos.
0: Claro.
2: Y por algunos familiares nos comentaron del lugar de San José del Carmen. Familiares que son de San Fernando.
0: Ya.
2: Y tuvimos la oportunidad de venir a mirar, y se nos presentó, afortunadamente, valga la redundancia, la oportunidad de venirnos a vivir una casa, ¿cierto? Y la aprovechamos junto a la familia, pero fue justo una fecha complicada, porque estaba el estallido social y posterior a eso comenzó
0: la pandemia,
2: la famosa pandemia.
0: Claro.
2: Y justamente por este tema tuvimos que pensar cómo desenvolvernos lo laboral, estaba muy complicado, y ahí yo estaba un poco en pausa con el tema musical, estaba en pausa hace mucho rato, y motivado por una inquietud de mi señora, ella me dice, negrito,
0: ¡ajá!
2: Veamos la...
0: ¿Guatoncito le dijo?
2: Claro.
0: ¿Gordito
2: le dijo? Tu habilidad que es la música, me dijo, ¿por qué no cantas? Intentémoslo porque no hay posibilidades laborales. Usted sabe que uno que viene de la región metropolitana, nosotros tuvimos la oportunidad de venir a radicarnos acá a la comuna, claro, de Palmilla, entonces...
1: Y un cambio total, o sea, desde el urbano a la ruralidad 100%.
2: Exactamente, y tuve que también ver posibilidades laborales incluso en el campo, compartir esa bonita experiencia, que por ende, a pesar de que fue una bonita experiencia, no tenía, nunca había realizado,
0: claro,
2: ninguna actividad de ese tipo.
0: ¿Cómo fue?
2: Así
0: este,
2: que fue
0: ¿cómo?
2: Un paso nomás, pero el tema musical...
0: Don Dani, ¿cómo fue este cambio de switch? Porque mucha gente me ha comentado que cuando, claro, viene, por ejemplo, de la región metropolitana, de grandes ciudades, a vivir a lugares más campestres, a lugares más rurales, vienen con ese chip de la ciudad, vienen con ese chip de todo rápido, todo... vienen con ¿cómo se ha ido adecuando la cultura campestre?
2: Mira, al principio fue como extraño, porque tanta tranquilidad en la noche, solamente el ruido de la naturaleza,

0: y además, ¿cierto? Y alta ranchera. Que por ende, alta ranchera, que eso fue como un switch para mí y también lo que motivó a mi señora para que ella me diera esta inquietud, si estaba complicada la situación laboral,
1: claro.
0: cantar y ver el tema de las serenatas. Que por cierto, mi primera serenata fue en la feria del Wiki.
1: ¿Sí?
0: En la feria, claro.
1: La feria libre del Wiki.
0: En la feria libre, una persona que habitualmente le comprábamos nosotros, un día conversando, mi señora le comenta que yo realizaba serenata.
1: Su señora era su manager, y anda promocionando.
0: Claro, ella comentó el tema, comentó, porque estábamos recién viendo esa posibilidad. Y esta persona justo nos dice, va a estar mi esposo de cumpleaños. Y como le habíamos comentado ya a ella que íbamos a comenzar con este emprendimiento, porque esto lo comenzamos, como ya le había comentado, había dejado yo el tema musical un tiempo, estaba en pausa.
1: Ya.
0: Y esta señora dice, ¿y por qué no le realiza una serenata a mi esposo como una sorpresa en esta feria libre? Y nosotros le vamos a dar la suerte. Y fue la primera serenata que fue una oportunidad en la cual yo no estaba implementado, no tenía el atuendo, nada. Tuve que inventar junto a mi señora, tuvimos que inventar un pantalón, adecuarlo, ¿cierto? Ponerle su adorno.
1: Con guirnaldas de árbol de Pascua.
0: Claro, por suerte tenía.
1: No, tenía.
0: Algo tenía, pero resultó súper bien, muy bien recepcionado y fue así. Me dio mucha suerte porque hasta el día de hoy me recomienda bastante gente. Las serenatas a domicilio, ya tengo clientes habituales. Y a pesar de que tengo mis redes sociales, me he dado cuenta que el boca a boca muchas veces es mucho mejor.
1: Es más importante. No,
0: sí.
1: Y hay algo que hay que decir. Don Daniel es un músico, pero además es un músico que viene de grandes escenarios, ha compartido escenario con grandes estrellas de la música nacional e internacional. No sé si usted lo cuenta o lo cuento yo.
0: Mire, tuve la oportunidad, uno como artista, yo soy guitarrista, pero de forma autodidacta. Mi cuna principalmente fue la iglesia evangélica. Porque yo ese es mis raíces,
1: yeah.
0: ¿Cierto? Ahí empecé como guitarrista y posterior a eso se me dio la oportunidad de integrar uno de los mejores mariachis de Chile, que es el mariachi Calicanto. Ahí fue mi escuela como guitarrista de mariachi. Tuve que ahí adaptarme en los ensayos donde se realizan con partitura.
1: Claro.
0: Fue una experiencia muy buena y eso también me llevó a conocer lo que era la serenata en el Día de la Mamá. Estuve también de paso por el programa Rojo Fama Contra Fama, donde pude acompañar al Toco Toco, que es Luis Pedraza, ¿cierto? En aquella instancia, en otra oportunidad, en algunos programas, en aquellos tiempos que eran de José Alfredo Fuente.
1: ¡Del Pollo Fuente!
0: Del Pollo Fuente, sí, también pasamos por ahí.
1: La Cote Quintanilla.
0: Sí, también con María José Quintanilla, el 2009 tuvimos, que fue como lo último que yo hice con mariachi, acompañándola a ella, con músicos en vivo me refiero, en una gira, en el tiempo que ella estaba promocionando el disco Hoja en Blanco, tuve la oportunidad de tener 10 actuaciones con ella. Fue muy bonita la experiencia, nada que decir. Y en una instancia también con este mariachi de renombre, que es el mariachi Calicanto, tuve la oportunidad de acompañar a Ana Gabriel. En aquellos tiempos se llamaba Arena Santiago, no se le nombraba como Movistar Arenas.
1: Claro.
0: Tuvimos esa linda oportunidad de acompañarla en el escenario.
1: Ahí en el Parque O'Higgins.
0: En el Parque O'Higgins, sí.
1: Oiga, don Dani, cuéntenos, ¿en qué consiste, por ejemplo, una serenata o su show, por ejemplo?
0: Bueno,
1: para que la gente que nos está, claro, escuchando esta hora pueda ahí decir, ¿sabes que yo conozco un mariachi? Que toda la gente de redes sociales pregunta el dato de un mariachi. Aquí tenemos un mariachi.
0: Exactamente. Bueno, las personas que no me conocen, mi nombre es Daniel. En mis redes sociales, especialmente Facebook, yo no soy muy tecnológico, entonces Facebook es lo que más me ha adaptado, lo que más me acomoda. Claro. Entonces Facebook me doy a conocer como Daniel Serenatas. Y le voy a explicar por qué. Porque yo no tenía idea qué nombre tener. Y como usted dijo que tengo una manager, justamente ella me dijo, tú te llamas Daniel y tu apellido desde ahora en adelante va a ser Serenatas. Entonces fue una idea muy buena porque pusimos ese nombre, actualmente no tengo millones de seguidores, pero desde que empezó este emprendimiento

0: y empezamos con esta red social, ya tengo más de 2.000 seguidores y gracias a Dios nunca he tenido un reclamo, todo lo contrario, he tenido felicitaciones en la serenata a domicilio, que han sido en diferentes lugares, han sido cosas muchas veces desde serenata hasta algunas actuaciones municipales, en Palmilla, y ahora último tuve el honor de ser el primer artista local del Wique, porque yo, esa es mi zona, el Wique. El primer artista local que abrió la primera fiesta de la Vendimia 2026.
1: Así, o sea, un hito importante.
0: Un hito importante, súper
2: lindo escenario, lindo escenario.
0: Muy lindo escenario, grande, que también tuve una situación ahí, media simpática, porque una vez es medio minimalista para las cosas. Entonces a mí me dijeron, usted tiene que ir a probar sonido al escenario que está en el parque. Yo me adelanté, traté de andar siempre anticipado a todo. Cuando llego allá me fui al escenario que estaba en el parque, que estaba preparado para especialmente para la parte folclórica. ¿Cierto?
2: Un escenario chico.
0: Un escenario más pequeño.
1: Ajá.
0: Sí. Que estaba muy muy bonito además, igual.
2: Del patio de comida.
0: Sí.
2: Para no decir el escenario chico.
0: Exactamente.
2: El patio de comida.
0: La recepción del evento. En resumidas palabras, llego ahí, le pregunto a la persona al audio, ¿cuál es su nombre, Daniel? Le dije yo, el Gavilán de Chile, porque tengo mi nombre en Facebook, Daniel Serenata, pero mi nombre artístico es Mariachi, el Gavilán de Chile. No, me dice, pero si usted va a cantar en el otro escenario. Yo, para que usted vea, es tan distraído, ni siquiera me había dado cuenta que había un tremendo escenario gigante. Si bien es cierto,
1: es que no estaba su señora ahí con usted, que lo había llevado.
0: No, si ella, andábamos los dos ahí
2: pegaditos. Okay, a cantar estadio lleno.
0: Si bien es cierto, Rafa, yo tuve experiencia en escenarios grandes, en muchos lugares, pero siempre acompañando con otros músicos. Pero en esta oportunidad, ver ese escenario que yo iba a tener que debutar solo,
1: claro.
0: Mucha gente
1: no es lo mismo.
0: Que aún no lo conoce dice, oiga, se desenvolvió muy bien, salió muy bueno, pero mucha gente no cree que uno igual se pone nervioso.
1: Sí, claro.
0: Se pone nervioso, quiere entregar lo mejor. Y tuve esa sorpresa que no era ese escenario. Así que era el escenario más grande. Por ende, estoy súper agradecido del lugar de Palmilla, de la municipalidad, porque me han tenido en cuenta desde que estoy en la comuna. Ha sido esto... ha ido, como se puede decir, en avance, ha ido creciendo.
1: Oiga, don Dani, y por ejemplo la serenata romántica, en estas donde los hombres quieren dedicarle algo a su pareja, ¿cuáles son las canciones más solicitadas, por ejemplo? ¿Cuál es la canción que más le piden? A ver.
0: Bueno, en especial yo, siempre uno sugiere, yo estoy muy, de alguna manera, influenciado por la música de Vicente Fernández, Alejandro Fernández. Ya. Entonces hay canciones especiales, una persona que quiere dedicarle una canción en un aniversario de matrimonio o una serenata romántica, hay canciones, por ejemplo, Para Siempre. Entonces, Si Nos Dejan.
1: A ver, un pedacito.
0: También Contigo Aprendí.
2: En una de esas lo
0: me quiere hacer cantar a capela.
2: Alguien de por aquí cerca lo puede contratar para el Wique.
1: claro.
0: Quiere tirar los leones a capela.
1: Que son románticos. Hay un pedacito, a ver.
0: Contigo Aprendí que existen nuevas y mejores emociones. Contigo aprendí. Ahí nomás.
1: Ah, bien. Oiga, don Dani, ¿cómo llega también y se conoce con don Marcos Orta?
0: Esto fue específicamente Día de la Madre.
1: Ya, cuando 10 de mayo, domingo 10 de mayo.
0: Claro, pero anticipado a eso yo estaba promocionando, publicando, ofreciendo mi servicio en mis redes sociales. La serenata del Día de la Mamá.
1: ¿Ya?
0: Y en cierto momento me comunica, porque estamos en las redes sociales, somos amigos en Facebook con don Marcos. Habíamos tenido la oportunidad de encontrarnos en la zona, habíamos conversado, ¿cierto?, como vecinos del Wique, y tuve la oportunidad de comentarle que yo era mariachi. Ahí nos empezamos a seguir. Y él se comunica conmigo que quería llevarle una sorpresa. Algo bonito y especial, diferente a las personas que iban a estar en la capilla de Nuestra Señora del Carmen. Entonces esta sorpresa fue muy linda porque fue a la salida de la misa que hubo.
1: Claro.
0: Ahí entonces yo estaba escondido, esperé bastante.
1: Nervioso,
0: claro.
2: Todavía le agradezco lo que no esperé.
0: Sí, tuve que esperar un ratito ahí.
1: Pero con la señora al lado pasa volando el tiempo.
0: Esa fue una instancia muy buena. Y posterior a eso, también tuvimos la oportunidad de ir a llevarle un poco de alegría a la gente del adulto mayor.
2: En vez de llevarle azúcar, de llevarle torta, le llevamos alegría.
0: Claro, y le llevamos un homenaje con canciones de la mamá. Canciones bonitas, El día más hermoso, A la sombra de mi madre, Ni por mis puñados de oro, que son canciones muy significativas. Las disfrutaron, las cantaron, las aplaudieron.
2: Y lloraron,
0: se emocionaron, ¿cierto? Entonces, yo creo que eso no tiene precio para uno. Como artista local, independientemente que esta sea una fecha que para uno no es fácil.
1: Claro.
0: Porque uno como artista, esto es algo relativo. Uno quisiera poder tener más frecuencia.
1: Claro.
0: Pero también estoy con un ánimo bueno. Yo amo esto que es la música, lo amo. Uno quisiera poder tener más instancias.
2: Bueno, y algo de eso también nos mueve a estar hoy día acá.
0: Claro, y eso también, ese es otro tema, que junto a mi familia, por razones de que la situación no está muy fácil en lo económico, en lo laboral, organizamos, nos vimos la necesidad con mi familia de organizar una actividad que vamos a estar realizando este sábado 6, ahí en el lugar donde yo resido, que es la Villa Nelson Cabrera, ¿sí? Ahí en su sede social, vamos a estar haciendo una completada, pero con contexto ranchero.
1: Ah, okay.
0: Una completada que tuvimos la idea de ponerle primera completada ranchera. Primera completada ranchera. Y aunque usted no lo crea, la idea de la completada es mi manager.
1: Oiga, pero si no tenía para qué decirme.
0: No,
1: pero
0: no,
1: deberíamos haberle entrevistado a ella.
0: Me lo iba a decir usted. Bueno. Oiga, estoy súper agradecido porque he tenido muy buena voluntad de los dirigentes, de la Junta de Vecinos, de la gente de la municipalidad, el alcalde, concejales, los vecinos. Entonces estamos difundiendo esto, a pesar de que hay mucha gente que está realizando actividades para, claro, a beneficio. Entonces esta va a ser la primera completada ranchera.
1: Sábado 6 de junio.
0: Sábado 6 desde las 4 de la tarde. Se va a estar vendiendo cositas ricas y a la vez va a poder disfrutar un momento musical.
1: Claro,
0: musical, bueno. Escuchar el repertorio tradicional mexicano, corrido, ranchera, bolero, ahí todo con
2: pista de baile,
0: con todo el sentimiento. Hay espacio también ahí
1: para
0: los que quieran bailar un corrido,
1: su México,
0: claro, o algún tema apretadito para bailarlo apretadito.
1: Oiga, pucha, esperamos entonces que toda la comunidad del sector del Wique, de la comuna de Palmilla, y por supuesto toda la gente que nos escucha, pueda también visitar a nuestro amigo en esta primera completada ranchera que se va a llevar a cabo entonces en la Villa Nelson Cabrera.
0: En su sede desde las 4 de la tarde.
1: Desde las 16 horas.
0: 16 horas,
1: exacto. Oiga, don Marco, se traía guardadito este amigazo.
2: Usted sabe que hay que mantener ahí los recursos a resguardo.
1: Eso. Oiga, don Dani, y para el Día del Padre, ¿cómo está la agenda?
0: Para el Día del Padre, de momento consultando, las personas consultando, porque seamos honestos, el Día de la Mamá arrasa. Siempre arrasa, pero el Día del Papá, ¿por qué será, don Marco?
1: De hecho, ni sabemos cuándo el Día del Padre exactamente.
0: ¿Por qué será eso, que el Día del Papá no es muy demandado el Día del Papá?
2: Pero este año va a cambiar.
1: Somos poco importantes nosotros.
2: Yo creo que conocíamos poca alternativa de cómo homenajear a los papás y ahora tenemos acá, ya sabemos que está don Dani ahí en la zona y que pueden acceder, el precio ahí muy conveniente, sobre todo para las personas que del Wique, de San José.
0: Claro. Oiga, pero yo quiero aprovechar este
2: espacio. Y en toda época, cumpleaños, claro, la serenata, como dice, voy a darle un regalo especial a alguien especial, pues.
0: Yo quiero aprovechar este espacio para invitar a la gente, no solamente de Palmilla, el Wique, sino de todo lo que es Santa Cruz, Colchagua, invitarlos que visiten mi Facebook, que es Daniel Serenatas. Ahí usted puede encontrar fotografías, videos, cómo es mi puesta en escena. Mi puesta en escena, ahí está el video de recuerdo de la primera fiesta de la Vendimia también. Entonces yo podría decir que independientemente de mi historia para atrás de artista, de todo eso, porque uno también empezó de abajo,
1: claro,
0: uno también empezó de forma itinerante, no todo fue tan grande. Entonces uno es de la gente. A mí, yo me considero de la gente y he tenido la oportunidad de conocer personas muy especiales, temporeros, gente del campo que disfruta mucho el mariachi. Entonces yo invito a que visiten mi Facebook, Daniel Serenata.
1: ¿Y su número de teléfono, don Dani?
0: Para que el número de teléfono...
1: Sí, al tiro nomás.
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1: 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Puedo
0: cotizar,
1: ver también el día si es que está disponible. Claro. Y a ponerle talento nomás con la guitarra y la voz.
2: Y si estamos en época de proyectos, también alguna institución, si quiere alguna junta de vecinos, si quiere organizar en su sector algún taller de guitarra, también don Daniel está totalmente abierto, es una persona que tiene, además transmite esa tranquilidad que uno necesita para aprender algo tan difícil como la guitarra.
0: ¿Sabes lo que sucede? Tengo ganas de hacer cosas culturales. Entonces, aquí hay un espacio muy...
1: Poca plata.
0: ¿Sabes qué,
1: Rafa? En la cultura sí, usted sabe que es poca plata.
0: Pero, la cultura es muy necesaria. Yo creo
1: tiene que ser DJ.
0: Mire, la parte artística en estos tiempos
1: que conductor radial.
0: No, hay tan poca plata también. En estos tiempos que vivimos, yo creo que es algo muy necesario para, en especial para nuestros niños jóvenes,
1: sí, claro,
0: y adulto mayor. Y tengo muchas ganas de hacer cosas musicales, poder talleres, quizás como decía acá el amigo Marco, de guitarra en los lugares comunitarios. Lo que sea, yo hoy día soy materia dispuesta. No necesariamente solo mariachi, porque también tuve la oportunidad en muchas ocasiones de ser integrante de grupos folclóricos, andinos, orquestas. Entonces uno es músico del corazón. Así que ese es mi...
2: Música para todos.
0: Sí, exactamente. Y
1: así es, muchachos. Bueno, un gusto, don Daniel, haberlo tenido en nuestro programa, en nuestro espacio. Esperemos
0: igualmente
1: que este sea un empujoncito también para su carrera artística y, por supuesto, para las presentaciones que pueda tener desde aquí adelante. Don Marcos, muchísimas gracias por estar junto a nosotros.
2: Agradecerle nuevamente por este espacio.
1: También este artistazo.
2: Y bueno, cada cierto tiempo vamos a estar invitando a personas de la comuna para que nos estén acompañando y demos a conocer de mejor manera lo que es nuestra comuna de Palmilla.
1: Así que, Ahí nuestro DJ Miño, mientras usted está hablando,
2: nuestro manager no está ahí.
1: Nos estaba metiendo la cuchara, está diciendo que usted pudiese traernos una vez al mes también ahí deportistas destacados de la comuna también. Así
2: sí,
1: que,
2: pues, sí. Así que sí, en eso vamos a estar.
0: Así es, ¿con un saludo?
1: Sí, no podía olvidarse de saludar a la señora.
0: No, por supuesto que no. Bueno, primero que todo, agradecer el apoyo siempre de la familia.
1: ¿Cuántos hijos tiene usted, don Dani?
0: Dos
1: hijos.
0: Sí, tengo dos hijos, una hija en la universidad. Estudiante de arquitectura y un hijo en tercero medio que está estudiando contabilidad acá en la comuna de Santa Cruz.
1: Ya.
0: En el Politécnico de Santa Cruz está estudiando él. Y mandarle saludo a mi, como yo le digo, mi negrita, ¿cierto? Que a la vez también es mi manager, mi compañera de batallas.
1: Eso.
2: Yo también quiero un saludo final.
0: Así que todo el cariño para ellos, para la familia que siempre está apoyando y, por qué no decirlo, para los vecinos del lugar de San José del Carmen, de ahí de la Villa Nelson Cabrera, y gracias, simplemente gracias, y ha sido un honor conocerlo en persona, ustedes, amigo Rafa.
1: Poca gente tiene ese honor, don
0: Abelardo.
1: Poca gente.
0: Sí, así que...
1: Así que siéntase privilegiado, don Marcos.
2: Sí, un saludo, un saludo para todas las personas que nos han seguido en este programa, que nos están viendo, y en especial para las directivas de los centros de alumnos de los colegios de Palmilla, que mañana tienen su primer encuentro, estos líderes del futuro, en la Escuela Jorge Razzuriz. Que les resulte todo un éxito ese encuentro, y estaremos muy atentos a ese trabajo que están tan importante haciendo en las comunidades escolares.
1: Así es, saludo entonces para el centro de alumnos para todos los centros de alumnos de la comuna de Palmilla, que van a tener también ahí una posibilidad de democratizar también la mirada educativa que tienen ellos en cada uno de sus establecimientos. Don Marco, programa diferente el día de hoy, entretenido, programa bueno, que también viene a ayudar a los emprendedores de Palmilla, así que un 7 el programa
2: ya,
1: del día.
2: Ya volveremos a lo nuestro.
1: Eso. Ahí estamos junto a nuestro concejal Marcos Horta Rojas, que semana a semana se encuentra junto a nosotros. Vamos, tanda comercial, y estamos de vuelta.
3: 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Atención, el reloj marca las 17 horas con 4 minutos. 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
15: Muy bien, ya estamos listos, estamos de regreso a través de la 94.3 en nuestro estudio junto al Seremi de Vivienda y Urbanismo para la región de O'Higgins, don Cristian Villegas. ¿Cómo está, Seremi? Bienvenido a Radio Santa Cruz.
16: Muy bien, gracias por la invitación. Bueno, aprovecho de saludar también a quienes nos escuchan a esta hora por Radio Santa Cruz.
15: Así es, bueno, temas importantes también en donde podemos conversar acerca del subsidio DS21.
16: DS1.
15: Uno. Perfecto.
16: Sí.
15: Bueno, uno, claro que sí.
16: Claro, esta es una de las novedades que ha anunciado también el ministro Iván Poduje. De hecho, recién estábamos en la municipalidad de Santa Cruz entregando subsidios de S1, que se, bueno, en los distintos tramos, del 1 al 3, pero el ministro ha anunciado un cuarto tramo. Y esa es la novedad, porque efectivamente tenemos una gran clase media que hoy día se siente de alguna manera abandonada por el sistema. Estamos pensando en jóvenes, por ejemplo, hoy día ya, claro, no todas las familias son numerosas, jóvenes que están iniciando su vida laboral, profesionales, que hoy día, claro, para el Estado en el fondo tienen muchos recursos y para los bancos tienen pocos recursos. Claro. Entonces quedan ahí, digo yo, coloquialmente como el jamón del sándwich, porque no pueden se les dificulta obtener la vivienda a través de un crédito hipotecario o porque la verdad es que hoy día las tasas, claro, son altas, las exigencias son bien, restringen bastante el acceso a la vivienda y también el ahorro también es un tema. Entonces el costo de la vivienda es muy alto en algunos casos. Este tramo 4 les permite poder obtener una vivienda, ya sea usada o nueva, con un valor de hasta 4.000 UF, ya que es bastante más ajustado a la realidad, con un ahorro, por supuesto, de mínimo de 200 UF y con un subsidio de 400 UF. Ya este tramo 4 ya estaría operando a partir del segundo semestre de este año, así que la verdad es que lo estamos difundiendo bastante, porque, por ejemplo, en la región de O'Higgins, en cuanto a la oferta que hay disponibilidad de habitacional hoy día con este tipo de subsidios, con los tramos que tenemos, estamos llegando alrededor del 18% y podríamos subir a sobre el 30%. O sea, claro, la verdad es que amplía bastante la cobertura.
15: ¿Qué significa también este nuevo tramo para la clase media de la región de O'Higgins?
16: Claro, lo que te comentaba recién, como existe esta disponibilidad de inmuebles hoy en el mercado habitacional, pero tenemos la dificultad de que este grupo de personas se siente, no es que se sienta, o sea, está fuera efectivamente de los tramos actuales y también de obtener algún crédito hipotecario para poder acceder a la vivienda. Este beneficio en el fondo viene a cubrir esa necesidad. Ya es una amplitud finalmente de cobertura en cuanto al DS1, que es el subsidio creado precisamente para los sectores medios y es el que va en aumento, no solamente en la región de O'Higgins, sino que una tendencia a nivel nacional. Viene en baja el DS49 y en alza, por supuesto, todos los proyectos DS19 y también los subsidios DS1.
15: Así, otro tema importante también es el tema del sitio 2.0.
16: Sí. Bueno, el sitio 2.0 también es una de las medidas anunciadas por el ministro Iván Poduje, que también esto está dentro del plan integral de vivienda y urbanismo que presentó hace un par de semanas a los seremis a nivel nacional el ministro Iván Poduje y que pudimos discutirlo. Yo estuve en esa reunión de manera presencial, una reunión bien productiva de trabajo, y esta operación sitio cero tiene que ver con utilizar precisamente los inmuebles que son del fisco. Hoy día tenemos terrenos, por ejemplo, que tiene bienes nacionales, terrenos que tiene el mismo Serviu, claro, terrenos que tienen las Fuerzas Armadas. O sea, ocupar finalmente el patrimonio fiscal y ponerlo al servicio de las personas, por supuesto, a través de el desarrollo de proyectos inmobiliarios, ya proyectos habitacionales que ayuden a bajar ese déficit habitacional que existe hoy día en la región.
15: Claro, un tema muy importante también. ¿En qué condiciones, Seremi, por ejemplo, ustedes sabemos que están en ejercicio hace muy poco, en qué condiciones también recibe también la región de O'Higgins el tema de vivienda?
16: Mira, el déficit habitacional, la verdad es que siempre va a existir. O sea, la verdad es que esto no, siempre va a haber una necesidad de adquirir una vivienda. Ahora, ¿cómo esto se ha ido transformando? Por ejemplo, el déficit cuantitativo, hoy día estamos en alrededor de 20.000 viviendas de déficit, que tiene que ver con obtener vivienda nueva, claro. Y el déficit cualitativo, que tiene que ver con la habilitación de vivienda, la recuperación de vivienda, que tiene que ver también, por supuesto, con mejorar a través de los subsidios también de S27, mejorar la calidad de vida de las personas. Entonces, eso también estamos hablando ahí en el cualitativo. O sea, hay un déficit de alrededor de las 60.000 viviendas, ¿ya? Y si lo comparamos con los números que maneja la Cámara Chilena de la Construcción, que ellos se basan en la CACEN, nosotros en el censo, son números sin duda que tienen diferencias, pero que el diagnóstico sigue siendo el mismo. Ya tenemos, por ejemplo, un déficit de la zona rural. Hoy día vengo de San Vicente, donde todavía se está esperando, claro, están preocupados por el llamado de S10, que es el subsidio rural, donde hay también una necesidad importante y que no se ha potenciado, ¿eh? Y eso, yo, o sea, hago mi análisis personal, tiene que ver también con lo centralizado que están los servicios. Si bien tenemos delegaciones, por ejemplo, el Serviu en la comuna de San Fernando, tenemos una oficina en Santa Cruz, también una oficina también en Pichilemu, la verdad es que la capacidad técnica no es la misma, obviamente no está distribuida de manera igualitaria para poder abarcar las 33 comunas de la región. Entonces ahí claramente hay un abandono también a los sectores rurales para el desarrollo de proyectos, y porque también son, claro, proyectos más pequeñitos que en el fondo dejan de ser atractivos para las empresas que desarrollan y construyen. Por lo tanto, también ahí tenemos que ver qué es lo que pasa, reevaluar también los costos, tenemos que hacer que esto sea más atractivo para poder atender el déficit en las zonas rurales. Y esta es una región que tiene características de ruralidad superior a muchas otras regiones. Nosotros tenemos alrededor del 27% de esta comuna es rural.
15: Claro.
16: Bueno, o sea, perdón, de esta región.
15: Hay metas también en el gobierno central. El otro día escuchaba en una entrevista también al ministro Pobuje, que decía que a nivel nacional tenía una meta de 400.000 viviendas.
16: Sí, claro.
15: Para nuestra región de O'Higgins, ¿cuál es la meta para los próximos cuatro años?
16: Usted me hizo esa pregunta, de hecho, cuando estuvimos en el PPL de Avalta. Y yo le dije que todavía no tenemos el número exacto de cuánto es lo que la región de O'Higgins va a contribuir a ese número. Pero sí tenemos claro de cómo se va a distribuir esto. O sea, por ejemplo, el subsidio tramo 4, el DS1 tramo 4, claramente, más los FOGAES, ayuda a poder contribuir a nivel nacional con alrededor de 100.000 viviendas. El habilitar el suelo también ayuda a poder desarrollar proyectos que podrían estar disminuyendo el déficit en 100.000 viviendas más. Estamos hablando a nivel nacional. Obviamente también hay proyectos que vienen de arrastre y que hay que por supuesto financiarlo. Por lo tanto, el número exacto, por ejemplo, el DS1 tramo 4, nosotros no sabemos aún cuántos cupos vamos a tener acá en la región en cuanto a ese subsidio, cuánto es lo que vamos a poder otorgar. Sabemos que son 2.500 a nivel nacional, claro, pero no sabemos aún cuánto le va a corresponder a la región de O'Higgins. Entonces, hoy día el número, la verdad es que lamentablemente le vuelvo a decir de que no tenemos el número exacto de cuánto es como meta lo que tiene que contribuir la región de O'Higgins a esas 400.000 viviendas, que son obviamente durante el periodo de toda la administración, pero sí sabemos que existe un número cuantitativo que son 20.000 viviendas, y en lo que vamos a presentar el día lunes, que tenemos que presentar el PEGIR 2027 al ministro, la verdad es que responde a un porcentaje importante de esa demanda cuantitativa en la región de O'Higgins. O sea, estamos hablando que podríamos estar disminuyendo el déficit en alrededor de 5.000 viviendas. Si proyectamos eso a los cuatro años, podríamos estar respondiendo precisamente al déficit cuantitativo existente actualmente.
15: Y por último, Seremi, preguntarle también por nuestros adultos mayores. ¿Cuál de estos planes de vivienda está enfocada también para los adultos mayores, que pensando muchas veces que han llegado, han trabajado toda su vida y no han podido obtener el sueño de la casa propia?
16: Bueno, hay varias alternativas para los adultos mayores. Nosotros tenemos convenios, por ejemplo, con Senama, convenios que son a través de asignaciones directas de subsidio con distintos servicios. Senama, con Senadis, ayer de hecho tuvimos una entrega también con el Servicio Nacional de Discapacidad, con Cernamec. Pero hay algo innovador, ¿eh? Nosotros en el PEGIR vamos a presentar un plan piloto, que el DS27, que es el subsidio de mejoramiento, queremos enfocarlo precisamente en adultos mayores, en cómo, y aquí te va con algo muy específico, que tiene que ver con mejorar el espacio de los baños, por ejemplo, hacer que los espacios, los hogares tengan espacios más seguros. O sea, algo tan básico como es la utilización de un baño, hoy día para un adulto mayor, claro, se le dificulta. Necesitamos, por ejemplo, que tenga antideslizante, adaptar también las duchas, esas duchas que, por ejemplo, o sea, que son tinas, claro, claramente tiene un problema el adulto mayor, el elevar, por ejemplo, también la taza del baño, en claro, el fondo el inodoro, tener ciertos barandas también de apoyo, o sea, adaptar y habilitar ese baño para que sea un espacio más seguro para los adultos mayores. Y esto es una iniciativa regional. La verdad es que Santa Cruz está dentro de las 7 comunas que tiene el mayor porcentaje de adultos mayores que están dentro del 60% más vulnerable. Por lo tanto, Santa Cruz podría ser una comuna también piloto para poder comenzar a implementar este tipo de mejoramiento.
15: Así es, un tema importantísimo también para nuestros auditores, y por supuesto usted se puede informar a través de www.santacruzfm.cl. Seremi, muchísimas gracias por estar junto a nosotros, Radio Santa Cruz su casa, y por supuesto lo esperamos nuevamente acá en nuestro estudio.
16: Bueno, para mí es grato estar acá, y además me siento cumpliendo la promesa, porque usted me pidió que tenía que venir presencialmente a la radio, así que aquí estamos, así que y me sentí muy cómodo, y le agradezco que nos haya dado el espacio para poder difundir precisamente lo que se viene en este plan integral de vivienda y urbanismo 2026-2030.
15: ¿Todo bien? Sí, todo bien. Después del 11 de marzo, ¿bien?
16: Todo bien. Bueno, yo asumí el 26 de marzo, con la verdad es que una tarea bien titánica, pero tenemos un buen equipo que la verdad estamos conociéndonos aún, pero que ha respondido bastante bien, por lo menos, a las solicitudes de este Seremi.
15: Seremi de Vivienda y Urbanismo junto a nosotros, don Cristian Villegas, que estuvo en entrevista exclusiva con Radio Santa Cruz FM. Nosotros continuamos a través de la 94.3.
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0: Muy bien, amigos, llegamos al final de la programación del día de hoy. Agradecer como siempre a todos aquellos que estuvieron en nuestra sintonía presente junto a nosotros, disfrutando de la buena música, de la compañía, de las entrevistas, conversación, datos culturales y los buenos panoramas que siempre les trae nuestro programa. Así es, nos encontramos nuevamente a través de Santa Cruz FM 94.3. Soy Rafael Vázquez. Beso y abrazos. Chao, chao.
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2: 17 horas con 28 minutos.
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8: Hay algo que Dios ha hecho mal. A todo le puso límites, menos a la tontería. Konrad Adenauer.
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3: Hola, ¿cómo están? Sean bienvenidos a esta entrega de noticias aquí en la 94.3.
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3: Tenemos que ser más inteligentes para manejar mejor los resultados. La dura autocrítica de Dalcho Giovanoli tras el empate de Deportes Santa Cruz. El técnico de Deportes Santa Cruz reconoció que el equipo dejó escapar una valiosa oportunidad de sumar de a tres frente a Deportes Copiapó. El entrenador habló de un resultado amargo, llamó a realizar también una autocrítica interna y advirtió que el manejo de los partidos sigue siendo una deuda pendiente. El empate 1-1 entre Deportes Santa Cruz y Deportes Copiapó dejó sensaciones encontradas en el camarín unionista. Si bien el equipo sumó un punto en casa, el director técnico Dalcio Giovanoli fue claro al señalar que el resultado estuvo lejos de las expectativas que tenían tras el desarrollo del encuentro. La primera crítica del entrenador apuntó directamente a la incapacidad del equipo para sostener la ventaja conseguida antes del descanso.
9: Obviamente no fue lo que esperábamos. Pensábamos, más que nada por el desarrollo del juego y por lo que mostró el primer tiempo el equipo, creíamos que íbamos a saber manejar el resultado. Lamentablemente no pudimos.
3: Para el estratega argentino, el empate dejó una sensación amarga porque Santa Cruz tuvo opciones para asegurar la victoria.
9: Es un empate a lo mejor con un sabor un tanto amargo porque pensábamos tener, obviamente pensábamos mantener el resultado. Pero bueno, creo que hay cosas importantes que rescatar. El equipo desde lo físico tuvo una buena respuesta, tácticamente también, y por momentos creo que se generó situaciones o se dio situaciones como para resolver el partido en otro resultado. Se sumó, que eso es importante, pero obviamente tenemos que ser más inteligentes para manejar mejor los resultados.
3: La autocrítica continuó cuando Giovanoli reconoció que el equipo debe mejorar en la toma de decisiones durante momentos claves de los partidos.
9: Yo creo que tenemos que hacer por ahí puertas adentro, es una autocrítica, y saber manejar mejor los partidos, ser un poco más inclusive inteligente en ciertas situaciones. Pero después creo que la entrega, lo que se brindó el grupo, lo que se brindó el equipo, es para felicitarlos. Y bueno, lamentablemente llega un empate donde por ahí nosotros pensábamos tener otro tipo de, como decíamos, ¿no? Otro tipo de resultado y saber manejar mejor, empezar a saber manejar mejor los partidos, ¿no?
3: El entrenador incluso identificó uno de los principales déficits que observa desde su llegada al club.
9: Empezar a saber manejar mejor los partidos, ¿no? Que eso es algo que por ahí está en el debe. Y bueno, creo que reponernos y reposicionarnos rápido porque tenemos muy pocas horas ya para enfrentar nuevamente al rival. Y al rival que viene, que es un rival directo. Pero, más allá del empate, más allá del resultado, hay aspectos que el equipo fue evolucionando, fue mejorando y esperemos seguir creciendo.
3: Pensando en el próximo desafío frente a Rangers de Talca, el técnico aseguró que será una prueba determinante para el futuro inmediato del equipo.
9: Va a ser un partido importante, clave, y bueno, tenemos que tener la tranquilidad por ahí para saber manejar este tipo de partidos y situaciones también.
3: Finalmente, Giovanoli confirmó que el cuerpo técnico ya trabaja en la evaluación de posibles refuerzos para la segunda rueda del campeonato.
9: Estamos evaluando, estamos viendo, queríamos ver estos dos partidos y en base a eso después definir o decidir. Así que bueno, es algo que seguramente en estas próximas dos semanas lo vamos a resolver.
3: Las declaraciones del entrenador dejan en evidencia que, pese a los avances observados en el funcionamiento del equipo, la preocupación sigue centrada en la falta de capacidad para cerrar los partidos cuando Santa Cruz logra ponerse en ventaja, una situación que ha costado puntos importantes durante esta temporada.
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3: Hospital de Pichilemu recoge inquietudes ciudadanas para elaborar su cuenta pública 2026. La participación de la comunidad volvió a marcar uno de los ejes del trabajo del Hospital de Pichilemu. En el marco de la preparación de la cuenta pública gestión 2026, el establecimiento realizó una jornada de levantamiento de información junto a representantes del Consejo Consultivo de Usuarios, funcionarios de salud, instancia orientada a recoger inquietudes, necesidades y temas de interés para la ciudadanía. El director del hospital, Sergio Ortiz, destacó el aporte que realiza la comunidad en el funcionamiento del establecimiento y señaló que es un elemento fundamental en la gestión de nuestro hospital. Más allá de ser usuarios de las prestaciones de salud, son quienes validan y evalúan permanentemente el trabajo que realiza el establecimiento. Añadió que la cuenta pública representa una oportunidad para transparentar los resultados de la gestión, los avances alcanzados y el uso de los recursos públicos durante el último año. Con respecto al Consejo Consultivo, que aporta la visión de los usuarios, uno de los participantes de la jornada fue el Consejo Consultivo de Usuarios, organismo encargado de representar las inquietudes de la comunidad ante el establecimiento de salud. Su presidente, José Donoso, valoró que la opinión ciudadana sea considerada desde las primeras etapas del proceso. Es importante conocer temas como la infraestructura del hospital, la dotación de funcionarios y otros aspectos que permiten a las personas comprender mejor cómo funciona el establecimiento y valorar el trabajo que realizan sus equipos, así lo indicó.
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3: Cada hora de atención es una oportunidad de cuidado para alguien que lo necesita. El Hospital de Santa Cruz hace un llamado a la comunidad a asistir a sus controles y consultas médicas, o bien avisar oportunamente en caso de no poder acudir. Escucharemos palabras del director del Hospital de Santa Cruz, doctor Sebastián Ursúa.
10: Como Hospital de Santa Cruz hacemos un llamado a todas las personas que tienen agendadas sus horas en nuestro policlínico, por ejemplo, asistir a sus consultas. Esto resulta muy importante y fundamental para mejorar el acceso y que todas las personas tengan oportunidad. Si yo dejo de venir a mi hora, efectivamente estoy restando la posibilidad de otra persona que efectivamente pueda acceder a esa hora. Hemos publicado en las páginas de nuestro hospital las inasistencias que han tenido los usuarios y hemos tenido meses incluso donde han superado las 1000 consultas. De ahí la importancia de hacer un llamado a la comunidad, de asistir a sus horas. Es muy importante hacerlo, ¿cierto?, para disminuir nuestras listas de espera. Y por otra parte, si yo no puedo asistir a la hora por distintos motivos, acudir a los canales institucionales. Incluso nosotros en el mismo sistema de confirmación de hora tenemos una opción para poder decir que no puedo asistir a mi hora. Así que de ahí la importancia y el llamado a asistir a nuestros controles, a nuestras consultas nuevas, porque una atención integral, ¿cierto?, una atención de mejor acceso, nos facilita los controles para todas las personas que están esperando sus atenciones médicas.
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3: Santa Cruz inicia la recuperación de la ex gobernación con proyecto que incluirá teatro, biblioteca y casa de la cultura. En el marco de las celebraciones del Día del Patrimonio, la Municipalidad de Santa Cruz firmó el contrato para desarrollar la etapa de diseño del proyecto de restauración de la ex gobernación departamental de Colchagua, inmueble que albergará la futura Casa de la Cultura, oficina de turismo, biblioteca pública y teatro municipal. La ceremonia fue encabezada por el alcalde Yamiletit Romero y contempló la firma del acuerdo con el arquitecto Dino Luis Bossi, quien estará a cargo de esta fase inicial. El jefe comunal destacó que el proyecto permitirá recuperar un edificio histórico para transformarlo en un espacio destinado al desarrollo cultural de la comuna, incorporando además un patio interior con potencial para convertirse en un café literario y en una etapa posterior la construcción del teatro municipal. La actividad contó también con la participación del Seremi de Obras Públicas, Carlos Astudillo, concejales y vecinos de la comuna. Desde el Ministerio de Obras Públicas señalaron que, a través de la Dirección de Arquitectura, apoyarán técnicamente el proceso de restauración para asegurar una adecuada recuperación patrimonial del inmueble. La etapa de diseño tendrá una duración de 600 días e incluirá estudios históricos, levantamiento arquitectónico y un proceso de participación ciudadana para recoger las opiniones y memorias de la comunidad en torno a este emblemático edificio.
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3: Banco Estado reporta diferencias en saldo de cuentas y trabaja en su corrección. Banco Estado informó este recién pasado martes que se encontraba recibiendo consultas de clientes debido a diferencias percibidas en los saldos de algunas cuentas, situación que estaba siendo revisada por equipos especializados de la entidad bancaria. A través de un comunicado difundido en sus canales oficiales, la institución señaló que el problema fue detectado durante la jornada y que se estaba abordando con máxima prioridad para restablecer el funcionamiento normal a la brevedad. Estamos recibiendo consultas por diferencias percibidas en los saldos de las cuentas. Nuestros equipos especializados se encontraban trabajando con la máxima prioridad para corregir a la brevedad esta situación, indicaban desde Banco Estado. La entidad también lamentó los inconvenientes que esta situación podía ocasionar a sus clientes y aseguró que continuará trabajando y entregando también información sobre la evolución del problema mediante sus plataformas.

está pues cero la diferencia y cero pesa también el precio del gas licuado. Así que datos importantes, reiteramos, tanto gasolina, querosén, diésel y gas licuado se mantienen en los mismos precios que la semana anterior.

11 minutos faltan para que sean exactamente las 7 de la tarde. Estamos en vivo y en directo, como siempre, a través de nuestro programa, dedicado a usted también que está con nosotros en la sintonía, junto a Supermercado La Colchagüina, el super familiar y super conveniente, que tiene también la oportunidad para que usted se pueda contactar con nosotros por WhatsApp al más 569-75-16-75-14. 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Saludos muy cariñosos por ahí a un amigo nuestro que me dice que están escuchando, disfrutando de nuestro siempre presente, el amigo Brian Moreno. Siguiendo también como cerca ahí también pues él que está en terreno, siempre colaborando con la gente, tiene un corazón gigante este hombre, así que

esperamos que le siga yendo bien, pues, y que logre los objetivos personales también, pues, que siempre es importante. Recordemos que él fue un gran concejal también por la comuna de Santa Cruz. Y en Palmilla, un dato muy importante para quienes nos están acompañando, porque le cuento que mañana habrá corte de energía eléctrica en Palmilla Centro. Así nos informa la gente de CGE, que indica que precisamente trabajando en esta instancia de mejorar la calidad del suministro eléctrico en el sector, ha sido necesario también programar una interrupción programada de suministro eléctrico que permitirá ejecutar un plan de mantenimiento y renovación de la red en Palmilla Centro. El corte de suministro se realizará este día 4, para decir mañana, a partir de las 10:30 de la mañana hasta las 4:30 de la tarde. Así que un dato importante ahí, porque a cargar los celulares, a tener también, pues, a lo mejor alguna máquina usted disponible, o si tiene que planchar o hacer otra cosa, también, pues, tiene la oportunidad para que tome las precauciones. Recordemos, a partir de las 10:30 de la mañana hasta las 4:30, todo Palmilla Centro habrá una interrupción. Esto como medida de precaución. También se les aconseja realizar las siguientes acciones: asegurarse de dejar apagadas las luces en su hogar, desenchufar los artefactos eléctricos de su casa y avisar también a los integrantes de su familia de este corte de energía, porque de esta manera todos podrán estar al tanto. Además que usted nos escucha a través del Siempre Presente, así que feliz de entregarle también esta información. Se agradece, dice por ahí la gente del CG, la comprensión, y lamentamos los inconvenientes que esta situación le pueda generar, pero es sin duda la duda para ir también en beneficio de lo que vendrá también en los próximos días. Están haciendo ahí algunos trabajos muy importantes. Reiteramos, mañana entonces Palmilla Centro, desde las 10:30 de la mañana hasta las 4:30 de la tarde, según los amigos de CGE, tendrán un corte programado por mantenimiento y renovación de la red.

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1: Cinco minutos faltan para que sea las 7 de la tarde. 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Una noticia que preocupa, queridos amigos, es lo que vamos a comentarle, porque la verdad es que el tema de la seguridad en Chile es un tema de conversación, más cuando, lógicamente, también afecta a la gente de la zona. Fíjese que nuestro buen amigo Oscar Manuel Ramírez, que vive ahí en la zona de Chomeagua, informaba hoy día también de que durante la madrugada, precisamente de hoy, su familia fue víctima de un violento robo con intimidación en el hogar que tienen ahí precisamente en Chomeagua, en el cruce de Chomeagua, camino unos metros hacia lo que es la ruta hacia la isla del Guindo. Cinco sujetos armados ingresaron a su vivienda, les amenazaron, les golpearon y manetearon y les sustrajeron dinero, joyas, oro y diversas especies de valor. Los antecedentes ya fueron puestos en conocimiento de Carabineros, la PDI y Fiscalía, quienes se encuentran realizando las diligencias correspondientes. Un pedido que hace la familia también. La verdad es que hubo movimientos que se dieron, tienen las cámaras también, pues, donde tomaron en cuenta, pero es muy terrible que esté pasando esto también muy cercano a esta linda zona y a esta comuna de Santa Cruz. Por lo tanto, aquí es donde tenemos que ayudarnos mutuamente para que así también se puedan esclarecer esto que es tan terrible como es que usted esté en su casa, que lleguen también gente en búsqueda de elementos que puede tener usted y que ha juntado tal vez con el esfuerzo de tanto tiempo, y además de eso, de llevarse lo que quieren, les golpeen y los dejen en muy malas condiciones. Así que el apoyo, la preocupación de la gente en estas horas difíciles es importante. Por lo tanto, abrazamos también a nuestro buen amigo Oscar Manuel Ramírez, a su querida esposa y también a sus hijos, por este momento muy difícil que pasaron durante esta madrugada al ser asaltados en su propio hogar en Chomeagua.

0: Y con esta linda canción de la gran Miriam Hernández nos despedimos. Muchísimas gracias por habernos acompañado, por ser parte también de nuestra jornada de este día miércoles, con cariño para toda la gente que nos sigue pues a través del 94.3 y el 104.7, la gran familia del Orol, que se reúne a través de la radio Alegría, junto a nuestro amigo Pablo y Abelardo, que estuvieron ahí en la parte de sonidos, y la compañía siempre oportuna de los grandes, como es 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Y además también pues nos ha acompañado el gran diputado Ricardo Neumann con el trabajo parlamentario. A propósito de eso, me están invitando también ahí a enterarnos un poco de lo que ha pasado esta tarde en la zona de Navidad, que ha estado con diferentes movimientos telúricos. Afortunadamente no han sido muy altos, pero dicen que es por ahí de entre 3 y un poquito más, 4.4 incluso durante la tarde. Se ha movido un poco la zona de Navidad. Y es la noticia de esta hora que también está presente, con el cual cerramos nuestra cita. Esperamos que usted lo siga pasando muy bien. Luego viene Solo Deportes en la Radio Santa Cruz y en la Radio Alegría, lindos recuerdos con nuestro amigo Manuel Gutiérrez. Una buena noche, que lo pase muy bien. Hasta siempre.
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2: 19 horas con 3 minutos.
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15: La soledad y el silencio me enseñan a amar a los otros por lo que son, no por lo que dicen. Thomas Merton.
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0: Hola, ¿qué tal? ¿Cómo están? Bienvenidos a nuestro programa Solo Deportes Estudio, la gran sintonía de los ganadores, en donde ya estamos listos, preparados, dispuestos para una jornada de análisis, para una jornada más de deporte y, por supuesto, para conversar acerca de nuestro querido deporte Santa Cruz. ¿Cómo están? Le damos la más cordial bienvenida a todos ustedes a esta hora de la tarde, cuando son exactamente ya las 7 con 11 minutos. Ya partimos nuestro programa, en donde saludamos cordialmente a todos nuestros amigos que están ya en el tablón virtual de YouTube y de Facebook Live, porque estamos en vivo y en directo a través de nuestras redes sociales. Así que, por supuesto, usted podrá conectarse, porque el día de hoy tenemos ahí conversación junto a nuestro panel y, por supuesto, tendremos un entrevistado a eso de las 19:30. En unos minutos más estaremos conversando junto a un invitado a través de la línea telefónica, así que usted no se pierda nuestro programa. Saludamos de inmediato a uno de los hinchas más destacados del cuadro local, panelista de nuestro espacio, don Roberto Rodríguez. ¿Cómo está, don Robert? Bienvenido.
1: Muy bien, Rafael. Bueno, primero que nada, muy buenas tardes a toda la sintonía de Radio Santa Cruz. Saludarlo a usted, a Abelardo, y a quienes van a disfrutar de este programa que hacemos con mucho amor, cariño, semana a semana, donde traemos mucha, mucha información del cuadro de Deportes Santa Cruz, de lo que fue el partido frente al cuadro de Deportes Copiapó y el próximo rival el día sábado frente al cuadro de Rangers de Talca.
0: Efectivamente, vamos de inmediato a analizar, pero antes queremos saludar de inmediato a nuestros auspiciadores, don Roberto. 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Amigos y amigas, comenzamos de inmediato a revisar la fecha anterior.
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0: Efectivamente, Deportes Santa Cruz el día lunes a las 7 de la tarde recibió al cuadro de Deportes Copiapó por la fecha número 14 del Campeonato Ascenso CACSUM 2026, en donde Deportes Santa Cruz y Copiapó empataron por la cuenta mínima 1-1 el marcador. Un partido con sabor a derrota, don Roberto Rodríguez.
1: Así es, como lo dice usted, un empate 1-1 que deja con un sabor amargo a toda la hinchada de acá de Santa Cruz, debido a que se tenía que ganar ese partido, porque había perdido Rangers de Talca, porque había sumado Unión San Felipe, había ganado Curicó en la hora. Entonces Santa Cruz entraba de cierta manera con la presión de poder derrotar al cuadro de Deportes Copiapó, un Santa Cruz que poco a poco ha ido cambiando, pero siguen los errores en la última línea, los errores puntuales, los errores infantiles, que lamentablemente esperemos que a través del tiempo, de la mano de Dalcho Vanoli, recordemos que tiene 3 partidos dirigidos Dalcho en el cuadro de Deportes Santa Cruz, se puedan superar y ya basta de caer en los mismos errores, porque son errores puntuales, porque creo yo que el equipo no juega mal, tiene buenos momentos en algunos pasajes del partido, pero las desaplicaciones, las desinteligencias hacen de que pase lo que pase, que nos empaten y se pierdan puntos lamentables que se necesitan hoy día urgente.
0: Sabemos que Dalcho Giovanoli no conformó este equipo, pero tiene la oportunidad de buscar algunos refuerzos también para esta segunda rueda. De los 3 partidos al mando de Dalcho Giovanoli, 1 perdido, 2 empates, 2 puntos de posible 9. Un rendimiento bastante bajo, don Roberto.
1: Sin lugar a dudas, no ha ganado Dalcho con el equipo. Y bueno, y Santa Cruz no gana desde la fecha 5 que no gana al cuadro de Curicó, que fue el último triunfo, y acá no se han podido dar las cosas por lo mismo que estábamos conversando. Errores puntuales, a Iquique se le podía haber ganado, errores puntuales. Temuco, la misma historia, donde se iba en ventaja, ahora se abrió la cuenta frente al cuadro de Deportes Copiapó, jugando bien Santa Cruz, y en el minuto 8 del segundo tiempo nos empatan y el equipo...
0: En el 53, o sea...
1: Quedan varios minutitos.
0: Y no tuvimos la oportunidad tampoco de poder revertir.
1: Se crearon en alguna parte de oportunidades, el tiro de larga distancia. Anteriormente recuerde que hubo un cabezazo en el vertical derecho.
0: Hagan un recuento, don Roberto, inmediato de lo que fue el partido.
1: Bueno, de lo que yo me recuerdo, la primera jugada que se creó Santa Cruz fue un golpe de cabeza ahí en el vertical derecho, que se salva el cuadro de Deportes Copiapó en segunda instancia, cuando Gino Alucema, una vez que da la pelota en el vertical derecho, rebota y la saca un defensor del cuadro de Deportes Copiapó. Luego vino el gol. Después por ahí tuvieron otro remate de media distancia, me parece que fue, que pasó muy cerca, fue este chico, parece que fue Alucema, que fue ya en el segundo tiempo, y por ahí a última hora, esa jugada que casi nos cuesta el gol, cuando se arranca Lautaro Palacio y chocan en doboleta con Palacio, y saca la mayor parte el jugador de Deportes Santa Cruz, que era el portero que lamentablemente quedó bastante golpeado por ese choque, y por ahí algunos dijeron que había sido penal, otros, yo estaba por ahí muy cerca detrás del arco, y a mí en una instancia me pareció que era penal, pero después revisando las imágenes de TNT Sport, me parece que no fue penal, fue un choque, en el cual, de hecho, el jugador Lautaro Palacio sale expulsado de la mano de Gustavo Ahumada, y ayer el Tribunal de Penalidades le levanta el castigo a poder jugar Lautaro Palacio por equivocación de Gustavo Ahumada en esa decisión que tomó,
0: esa sanción
1: de expulsar al centro delantero del cuadro de Deportes Copiapó, donde también se podía haber perdido, pero creo yo que sumar es bueno, pero hay que sumar de a tres, no de a uno.
0: Así es, don Roberto. Por supuesto, invitamos a toda la gente que está ya conectada junto a nosotros a seguir nuestra sintonía a través de www.santacruzfm.cl. Pasamos de inmediato a escuchar las declaraciones postpartido del técnico Dalcho Giovanoli.
3: Bueno, antes que nada, buenas noches. Por ahí, el empate, el resultado más que nada, obviamente no fue lo que esperábamos. Pensábamos, más que nada por el desarrollo del juego y por lo que mostró el primer tiempo el equipo, creíamos que íbamos a saber manejar el resultado. Lamentablemente no pudimos. Es un empate a lo mejor con un sabor un tanto amargo, porque pensábamos tener obviamente pensábamos mantener el resultado. Pero bueno, creo que hay cosas importantes que rescatar. El equipo desde lo físico tuvo una buena respuesta, tácticamente también, y por momentos creo que se generó situaciones o se dio situaciones como para resolver el partido en otro resultado. Se sumó, que eso es importante, pero obviamente tenemos que ser más inteligentes para manejar mejor los resultados.
4: También el cambio que se revisó en el segundo tiempo.
3: Yo creo que tenemos que hacer por ahí puertas adentro, es una autocrítica y saber manejar mejor los partidos, ser un poco más inclusive inteligente en ciertas situaciones. Pero después creo que la entrega, lo que se brindó el grupo, lo que se brindó el equipo, es para felicitarlos. Y bueno, lamentablemente llega un empate donde por ahí nosotros pensábamos tener otro tipo de, como decíamos, ¿no? Otro tipo de resultado y saber manejar mejor, empezar a saber manejar mejor los partidos, ¿no? Que eso es algo que por ahí está en el debe, y bueno, creo que reponernos y reposicionarnos rápido, porque tenemos muy pocas horas ya para enfrentar nuevamente al rival, al rival que viene, que es un rival directo, pero más allá del empate, más allá del resultado, hay aspectos que el equipo fue evolucionando, fue mejorando y esperemos seguir creciendo. Va a ser un partido importante, clave, y bueno, tenemos que tener la tranquilidad por ahí para saber manejar este tipo de partidos y situaciones también. Sí, a ver, ahí estamos, estamos evaluando, estamos viendo, queríamos ver estos dos partidos y en base a eso después definir o decidir. Así que bueno, es algo que seguramente en estas próximas dos semanas lo vamos a resolver. En la medida que se pueda, sí, pero bueno, hay un montón de aspectos que después hay que tratar de analizar, cómo está el jugador que llega, si está en competencia, si no está en competencia, hay un montón de cosas que eso lo tenemos que ir evaluando, repito, en estas dos semanas.
4: Profesor, bueno, el mensaje para los hinchas también.
3: No, creo que más allá del resultado, que por ahí pensábamos tener, lograr un triunfo, creo que ponderar el equipo, ponderar lo que hizo el equipo en cuanto a la entrega, en cuanto a lo actitudinal y la búsqueda también, porque el primer tiempo creo que se había hecho un primer tiempo correcto, un primer tiempo donde se trató de buscar tal vez inclusive lograr una mayor ventaja, y el segundo tiempo, si bien fue con las variantes de ellos, fue un partido mucho más abierto. Creo que nosotros ahí puntualmente cometimos un error donde la pagamos caro, pero hay que, repito, ponderar la actitud del equipo, la actitud del grupo y seguir trabajando.
0: Ahí estábamos entonces con las declaraciones también del técnico Dalcho Giovanoli, en donde también se lamentaba con respecto al resultado. Estábamos sacando el porcentaje aproximadamente
1: 21%,
0: 22% de rendimiento es lo que tiene este técnico, 2 puntos de 9, y el próximo partido va a ser un partido también decisivo. Don Roberto, vamos de inmediato con la ficha.
1: Sí, le comento que el partido que se jugó este lunes 1 de junio, 19 horas, en el estadio Joaquín Muñoz García, por la fecha 14, dirigió Gustavo Humada ante un público de 1.114 espectadores, y Santa Cruz salió al campo de juego con Juan Daboleta, David Tati, Felipe Alvarado, Hardy Cabero, Iker Quirón, Nicolás Guerrero, Diego Plaza, Gino Lucema, Hugo Herrera, Diego Arias, Nicolás Barrio, el director técnico Dalcho Giovanoli. En la banca estaba Martín Quesada, que era suplente, Felipe Orellana, Cristóbal Moreno, Joaquín González, Diego Acevedo, Juan Delgado y Nadir Zainedine. Por su parte, Deportes Copiapó salió al campo de juego con Nicolás Temperini, Agustín Ortiz, Axel Río, John Santander, Marcelo Fila, Nozomi Kimura, Claudio Zamorano, Francisco Epoc, Iván El Titi Ledesma, Carlos Ross, Lautaro Palacio y Héctor Armandó, director técnico. La banca estaba conformada por Richard Leighton, arquero suplente, Manuel López, Maximiliano Rojas, Enzo Fernández, Gastón Pérez, Nicolás Suárez y Rodrigo Orellana. Las modificaciones en el cuadro de Santa Cruz: abandonó en el 63 Hugo Herrera e ingresó en su reemplazo Diego Acevedo. Y en el 88 hizo dos modificaciones Dalcho Giovanoli: abandonó Iker Quiroy, Gino Alucema e ingresaron en su reemplazo Juan Delgado y Nadir Zainedine. Por su parte, el cuadro de Deportes Copiapó en el 46 abandonó Axel Río y Claudio Zamorano e ingresaron en su reemplazo Enzo Fernández y Gastón Pérez. Y en el 78 abandonó Iván El Titi Ledesma y Carlos Ross e ingresaron Nicolás Suárez y Rodrigo Orellana. El movimiento del marcador: a los 42 Diego Arias para Deportes Santa Cruz y en el 56 Francisco Epo para el cuadro de Deportes Copiapó. Fueron amonestados en el cuadro de Deportes Santa Cruz con cartulina amarilla Gino Alucema en el 36 y en el 54 Iker Quiroz. Y en Deportes Copiapó Claudio Zamorano y en el 47 Axel Río para el cuadro de Deportes Copiapó. Y en el 95 salió expulsado Lautaro Palacio. Con este resultado, Santa Cruz se queda en el 15º lugar de la tabla de posiciones de la B con 9 puntos, jugado la fecha 14, de posibles 42 puntos. El próximo rival del cuadro de Deportes Santa Cruz es en el Fiscal de Talca, este sábado 6 de junio a las 20:30, donde tendrá que enfrentar nada más ni nada menos que al cuadro de Rangers de Talca como visita. Un duelo de colista que se va a jugar allá en la región del Maule y Rafael.
0: Así es, bueno, ahí teníamos entonces la ficha que se vivió también en el Joaquín Muñoz García, en donde Deportes Santa Cruz rescata un punto de local, un punto con sabor a derrota, don Roberto. La verdad es que nosotros, bueno, en el primer tiempo se vio un buen desempeño de Deportes Santa Cruz, logró abrir el marcador, pero esto también que tiene de no aguantar el resultado, don Roberto.
1: Esto es un problema que se viene repitiendo, jugado estas 14 fechas, porque si yo lo llevo un poquito más atrás de las fechas anteriores, ha pasado lo mismo, son jugadas puntuales en el cual Deportes Santa Cruz se desordena en el campo de juego y se pierden las marcas y pasa lo que pasa, y es una edición donde usted no se puede equivocar, lamentablemente usted se equivocó y perdió, así de fácil, y también donde se necesitan los puntos imperiosamente, es complejo el tema, porque se siguen dejando puntos, y la segunda parte del campeonato creo yo que va a ser más complicada, porque van a venir equipos grandes como Wander, va a venir San Marcos de Arica, equipos que están peleando en la parte alta de la tabla y van a venir a buscar su puntaje, y ojalá que Rangers siga durmiendo, y ojalá también por otra parte, Rafael, que Santa Cruz pueda tener un buen resultado, creo yo, un empate o un triunfo en la ciudad de Talca. No se puede perder, porque si ahí no si perdimos, lo vamos a ganar el eslogan de el levanta muerto.
0: Así es, amigos y amigas, continuamos a través de la 94.3 Radio Santa Cruz FM, tanda comercial y ya estamos de vuelta.
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0: Seguimos a través de Radio Santa Cruz FM 94.3 y nos vamos rápidamente a la línea telefónica para conversar con uno de los hinchas más destacados de Deportes Santa Cruz, un apasionado por el cuadro comerciante, accionista, ex técnico y por supuesto parte histórica también, pieza histórica del cuadro de Deportes Santa Cruz. Me refiero a don Osvaldo Arico Hurtado. ¿Cómo está, profesor? Bienvenido a Radio Santa Cruz.
5: Buenas noches, ¿cómo están? Un gusto saludarlo. Todo bien, pero un punto frío también, pero bien.
0: Sí, una noche bastante fría y por supuesto no estamos nosotros aquí al pie del cañón para analizar también el presente deportivo, el presente futbolístico también del cuadro local. Profesor, bueno, a usted también en lo personal, ¿qué le ha parecido también la llegada de Dalcho Giovanoli y también qué le ha parecido también el encuentro que tuvimos el pasado lunes?
5: Bueno, el encuentro del día lunes un poco como una película más o menos vista. El equipo juega bien, un momento juega muy bien, un momento que se ordenan, se equivocan y le encajan el gol, que ha sido la tónica. Con mucho nerviosismo, pues no se ha podido ganar en casa, seguimos muy cerca de Rangers, ahora un partido crucial, y ojalá, lo menos malo es empatar,
0: claro.
5: ojalá ganar, pero ojalá, si se puede empatar, también hay que tratar de rescatar algo, pero si se nos complica las cosas, perdemos el partido, es cierto que viene una par de campeonato, todo, pero Rangers con seguridad se va a reforzar y contundentemente, ya lo hizo con Iván Rosa, entonces se pone peligroso el tema y es lo que lo pone nervioso, creo que a todos nosotros.
0: Claro que sí, profesor, porque venimos de una temporada, también la temporada 2025 también fue compleja, también fue bastante ahí, estuvimos prácticamente toda la temporada en la parte baja de la tabla, nuevamente en este 2026, en donde también el hincha, el que va todos los domingos al estadio, el que sigue semana a semana al cuadro local, el que está sufriendo.
5: Sí, anteriormente, me parece que no sé si fue el año pasado, el anterior que nos salvamos con el descenso de Borny.
0: El año pasado.
5: Entonces, ha sido bien complejo el tema, el esperar que podamos salvar la categoría y que esta sea la última campaña. Bueno, todos apostamos al inicio, ¿cierto?, de tener mejores lugares, pero ojalá tener una mejora ostensible en todo sentido de la palabra.
0: Claro que sí, nos acompaña también don Osvaldo, don Roberto Rodríguez.
1: Profesor, muy buenas tardes. Roberto por acá le saluda. Roberto. Oiga, Roberto, profesor, este problema que se viene semana a semana con la seguidilla de errores infantiles del plantel, ¿por qué pasa? Le pregunto porque se supone que tienen al mando a un técnico que ya sabía dónde venía él a dirigir, y se han perdido puntos por errores puntuales, errores infantiles. ¿Eso se trabaja en la semana? ¿Por qué sigue sucediendo? ¿Qué pasa, profesor?
5: Hay dos cosas que hay que tratar de mejorar para el siguiente año. Primero, no desarmar completamente el equipo, tener con pinzas, hacer un buen análisis de los que han participado este año. Me estoy adelantando un poco a la edición, es lo que yo hubiese sugerido anteriormente. Claro. Y lo otro que no tenemos, la mayoría son todos chicos jóvenes, con mucho impulso, con muchas ganas, y nos falta gente de experiencia en la parte con la ausencia de Flores, ¿cierto?, que un hombre que conoce más el tema. Nos falta en la parte central un tipo más avesado, que maneje un poquito mejor los tiempos, y que no nos volvamos locos. O sea, el otro día, en el último minuto, Dalcho está gritando desaforado porque le había ido un central a tonta y loca. Entonces,
0: claro.
5: Y casi perdemos el partido porque nos favoreció en estos momentos, nos tocó que nos favoreciera el árbitro, que era penal y expulsión en la última jugada.
0: Sí.
5: Era la expulsión. Entonces, eso es lo que hay que tratar de evitar. Y ahora, los equipos en las mismas condiciones de nervios, de errores, y hay que estar, ojalá, lo más atizado, lo más atinado posible en el partido.
1: Don Osvaldo, la salvación de Deportes Santa Cruz va a depender de estos tres refuerzos que lleguen para este segundo semestre de la temporada.
5: Sí, existe la posibilidad, que no la sé, no le diría, pero no la sé. Pero hasta el momento yo no he sabido, no han dicho nada sobre qué nombre podrían estar al alcance o se estén visualizando. yo soy convencido de que a nosotros nos haría muy bien Cristóbal Vergara, pero es un deseo mío, no sé si del técnico o del resto de la gente que maneja el club.
0: Claro, porque va a ser muy importante también reforzarse para esta segunda rueda. Ya hay voces ahí, yo he visto comentarios en redes sociales, usted sabe que la gente opina, los hinchas están muy pendientes y dicen, claro, que si perdemos, claro, con el sábado, ya va a ser muy difícil poder salir de esta situación, porque sabemos que Rangers de Talca se puede reforzar, vamos a quedar tan solo a tres puntos de Rangers. Y se complica, ahí ya la cosa se complica, una segunda rueda con una Copa Chile entre medio. La verdad es que hay un espíritu, un ánimo de desazón también entre los hinchas. ¿Cuál es su opinión también, profe?
5: Sí, yo lo dije hace, no sé, en el partido de Unión Española.
0: En el Santa Laura, sí, parece que hay, sí.
5: Claro, y después del partido que se jugó en casa, y yo dije, o sea, es una pena cuando la gente se da en silencio, o sea, es llamativo, pero tenemos que tratar de reconquistarla. Yo he estado, me he acercado, estoy disponible para ayudar en lo que se pueda, porque tenemos que salvar esto que costó tanto a la ciudad. Tener un fútbol profesional después de 20 y tantos años nos ha costado muchísimo. Hicimos los primeros años con un déficit económico enorme y la sacamos adelante, entre todos sacamos adelante, y yo lo único que espero es eso, nuevamente tener una mayor sintonía entre todos, tener una mayor sintonía para poder hacernos más fuertes en todo sentido.
0: Claro, porque una cosa también es cómo está también el ámbito dentro del club también, cómo están también el camarín, por ejemplo, con la salida también de John Armijo, cómo estará también ahí, cómo estarán los jugadores, cómo lo ve usted con su experiencia, con su expertise, cómo ve también el plantel.
5: Mire, yo hace un rato largo que tomé una determinación de no meterme al camarín de los jugadores, no interfiere eso, porque no he sido parte de la formación de plantel.
0: Claro.
5: Entonces, no quiero tratar de estar lo más lejano, quiero busqué una tranquilidad personal, y lo único que quiero es sumar, no quiero restar. Entonces, el alejarme del video también tiene una mayor tranquilidad para mí, también hasta para mi salud mental en un momento dado. Así que lo único que espero es que los chicos asuman el rol. Y yo siempre digo que nosotros los entrenadores somos empleados de los futbolistas somos patrones, por eso que a mí me gusta tener una buena línea de comunicación con los jugadores, porque dependemos de ellos. Yo ya no juego, yo no puedo entrar a la cancha, yo ya no juego, entonces dependemos de los jugadores. Mientras mejor tenga al futbolista, mejor para todos. Entonces yo creo que si hay alguna necesidad que hay que subsanar, creo que es el momento, hay que ahora ir con todo, porque nos estamos jugando muchas cosas. Ni siquiera voy a hablar del ámbito económico, estamos jugando también un tema que a la ciudad le ha hecho bien, es tener fútbol profesional después de muchos años. Acaban de mostrar una camiseta del año 83, que fue el primer año, cierto, de Santa Cruz en el fútbol profesional, y la tenemos que mantener por mucho tiempo. Hay una cantidad de niños expectantes por el día de mañana ser jugador de Deportes de Santa Cruz. Hay todo un montón de cosas ahí en juego, y eso es lo que está por delante de todos nosotros.
1: Profesor, una consulta de todo lo que ha visto en estos partidos del cuadro de Deportes Santa Cruz, tanto de visita y de local, ¿qué parte de este equipo 2026 reforzaría usted? ¿Dónde está fallando según sus conocimientos y según lo que usted ha visto?
5: Yo creo que hay que reforzar con un central, un volante y otro delantero más, otro delantero frente.
0: Ahí están las líneas, claro, porque también, aunque es como esas cosas del fútbol, profesora, porque tenemos también, usted hay que reconocer también que tenemos al goleador del campeonato, Diego Arias, que es el goleador del campeonato, y sin embargo también tenemos la defensa más goleada, o sea, las cosas del fútbol como son, ¿ah?
5: Claro, hay un desequilibrio, hay un desequilibrio que se viene desde antes, ¿eh? No le vamos a echar la culpa al entrenador actual, o sea, esto claro. Viene de antes, o sea, cuando a mí me empiezan a hablar de la, cómo era el tema de la estructura, no era tan estructurado el equipo, en el fondo no era tan estructurado como se decía. Entonces hay que recuperar eso y entregar todas las armas posibles al técnico. Creo que sería lindo ganar o empatar y que esta Copa Chile sirva para el técnico para buscar el punto para poder tener una mejor segunda rueda.
0: Exacto, se vienen dos fechas de Copa Chile en esta parada del campeonato. Este es el momento también para poder buscar alguna alternativa y también que el técnico se adecue también con el funcionamiento y pueda también mostrar su mano, porque no hemos visto, la verdad, la mano del técnico en el plantel.
5: Es complejo. Un equipo que está hecho así, viene cometiendo sus errores, que uno ve que en nuestro Fagasta se le dio un orden al tema. Pero hay que buscar tres ayudantes técnicos dentro de la cancha.
0: Claro. Oiga, profesor, bueno, y pasando también
5: yo hablaba mucho cuando estaba con Vergara, hablaba mucho con Luciano en el medio y tenía comunicación, y hablaba mucho con Pedro Muñoz en el ataque. O sea, eran mis tres, con las tres personas que yo me comunicaba. Para ver qué estábamos haciendo bien, cómo íbamos dentro de la cancha, que iban sintiendo ellos.
0: Claro.
5: Porque una cosa es lo que ve uno, lo que uno puede decir, otra cosa es cuando empieza a correr la pelotita y se mueven los monos, otra cosa. Cuando empiezan a mover los jugadores, otra cosa. Entonces uno tiene que tener, que es lo que yo echo menos del futbolista de ahora con el de antes. Antes uno leía los partidos. No esperaba que el entrenador le diera todas las instrucciones para moverse. Uno se da cuenta dónde está la falla real, por dónde podíamos atacar, cuándo nos teníamos que replegar. No podemos estar siempre pendientes de lo que me grita el entrenador. Claro. Uno es el que está sintiendo y viviendo el juego. Eso es lo que nos falta en este momento en el fútbol chileno.
1: Profesor, ¿puede ser que falta de comunicación del técnico con los jugadores, con algunos jugadores dentro del equipo?
5: No, sería una patudez de mi parte decir eso, porque yo no vi el día a día. Entonces, no, yo me refiero que cuando uno tiene jugadores grandes, el técnico se apoya mucho con los jugadores grandes.
0: Claro, por ejemplo, como Juan Delgado, que también con un currículum importante, un nombre también, un pasado importante por equipo de... Sí. Uno esperaría, por ejemplo, que Juan Delgado, por ejemplo, tuviera más participación en el plantel, ¿o no, profe?
5: Es que uno, o sea, yo no sé la interna, yo no he ido nunca a un entrenamiento. No he ido nunca a un entrenamiento, he estado dos veces en el año, dos veces, súper sincero, que o tres veces que fui a Santa Laura y cuando en Antofagasta, que fui a saludar a Balcio antes y después del partido, y ahora en este partido también, que fui a saludarlo antes y después del partido. No he tenido mayor participación, no tengo idea de la interna, y por experiencia no me quiero ver envuelto en nada.
0: Sí, claro. No, sí, lo respetamos. Lo sí, respetamos de todas maneras, profesor.
5: Envuelto en nada porque... yo tengo un cariño de la gente y no quiero que me malinterpreten en nada al interior del club. Estoy en una etapa de mirar, observar, para cooperar, dar algún nombre, fenomenal.
0: Así es, por eso nosotros tomamos contacto de

0: No, decirle que lo más importante es el club. El resto, como es un dicho muy antiguo, nosotros pasamos nomás. Las instituciones quedan.
1: Claro.
0: Y tenemos que dejar a la institución en el lugar que le corresponde, en el mejor lugar, y preocuparnos todo de remar y que podamos cumplir manteniendo el club un año más en el fútbol profesional, y a término de año hacer cuentas claras, conservar la amistad, ver y si hay que modificar, cambiar, ver, pues tener una autocrítica, no solamente los jugadores, sino que también los que dirigen el club.
1: Así es, profesor. Antes que nos despidamos, tenemos varios comentarios también en las redes sociales. Profesor Alex Mardones Rojas dice: un maestro, el profe Arica, y siempre muy agradecido de él y sus empanadas de batuco, las mejores, dice.
0: Muchas gracias. Tengo una gana de poner una fábrica en Santa Cruz, pero no he podido.
1: Oiga, también nos escribe por acá don Carlos Rojas Campos, dice: Cristóbal Vergara está jugando en Lota Schwager, sería un buen refuerzo. Sí. Alex Mardones Rojas y si Pontico también dice, y algunos saben que lo pasó con él, pero sumaría, y no de mala fuente, Diego, ya está casi listo en un equipo de primera, dicen. Claro, eso es lo que estábamos conversando, que Diego Arias también lo podría estar observando un equipo de primera división, que podría llevárselo para esta segunda rueda. Carlos Rojas Campos dice: Rodrigo Cisterna, Lautaro de Buin o Ignacio Caroca para el medio campo. Y por ahí también hay algunos comentarios más que también agradecen su participación en nuestro espacio, profesor.
0: Oh, muchas gracias. Lo que yo quiero que venga, ojalá esté jugando. Aquí no necesitamos en este momento un jugador que se venga a adecuar. El que tiene que venir con minutos ya en el cuerpo. Por eso yo digo, de todo el Vergara está jugando.
1: Claro.
0: Y lo de contigo, que todos dicen que mi hijo, le tengo un cariño enorme, pero me fue tirado dos veces. En Magallanes y en Santa Cruz. pero igual le tengo mucho cariño. El otro día estuve hablando con él.
1: Sí, un gran elemento sería.
0: Sí, es un gran elemento. Pero no le digo, no es resorte mío.
1: Don
2: profe, también está disponible Juan Ignacio Duma, David Escalante, por ahí Cristóbal Vergara, Lucho Casanova, César Valenzuelo, también para el medio terreno puede ser Cristóbal Magaña.
1: Hay alternativas.
0: Más que los nombres, hay que ver en qué minuto están. Nosotros, el equipo no necesita a alguien que venga a ponerse a punto.
1: Claro, así alguien que venga calado.
2: Sandía calada.
0: Sí, que no, oye, no, que un kilito más, con dos kilitos más, no. Le da un tipo que venga 100%, filete.
2: Que venga a hacer un aporte, profesor.
0: Claro, o sea. Ya hemos tenido experiencia, yo tuve una experiencia también, traje un chico que me la refregaron bastante, centro delantero, y claro, no venía con minutos, y me la tuve que aguantar, pero me sirvió para la siguiente, para la futura, ¿cuánto se llama? Contrataciones, no, minutos jugados y minutos que uno pueda corroborar que sí lo está jugando, no en un papel que no existe.
1: Claro.
0: O en un club que no existe, estoy jugando en cuarta división, no sé, en Uruguay. O una cosa que sea que uno pueda comprobar.
1: Claro.
0: Eso es, así que a la gente que apoye, que nos ayude, el club es de ellos. Si bien es cierto, una sociedad anónima, pero pertenece, el club pertenece al pueblo, pertenece a la ciudad, pertenece a todos los lugares, a la gente que viene de otro lado, en el centro de los pueblos cercanos, a ver los partidos. Eso es lo que tenemos que cuidar.
1: Claro que sí, tenemos que cuidar nuestro club, 113 años de historia. Esta es una concesión nomás a la Sociedad Anónima, el verdadero dueño, lo dijo aquí el presidente del Club Social y Deportivo, don Carlos Cisterna, lo dijo: el verdadero dueño del club es la gente, su hinchada. La gente que va todos los domingos a ver el partido, que lo sigue, que sufre con ellos, que anda mal si es que el club pierde, que anda bien si es que el club gana, es el verdadero dueño del club.
0: Y ser humilde en esto, mostrar humildad, necesitamos de todo, necesitamos ayuda. Por primera vez veo la camiseta sin sponsor, y

0: y se lo acepta, pero bueno, es un pedido personal, una cosa que tenga que hacer. Yo, como digo, no se conversaba el otro día con alguien ahí, yo estaba en Salamanca cuando me llamaron el 2017. Y llegar a Santa Cruz fue reencantarme con el fútbol y me tocó ver y tener al equipo, al Chico Allende, que era una delicia verlo jugando. Entonces fue como volver. Y después con el cariño, el trato y lo que uno puede hacer en Santa Cruz, que nunca me ha escondido de nada, al contrario, me encantan los restaurantes que tienen, me gustan los lugares, soy feliz allá, así que espero volver pronto a vivir en Santa Cruz.
1: Así será, profesor. Muchísimas gracias por este contacto telefónico. Lo vamos a ver al fiscal de Talca el sábado, ¿no?
0: Estoy viendo que es larga la tirada.
1: Sí. Son sus kilómetros.
0: Y es larga la vuelta, son 600 kilómetros.
1: Sí.
0: Y de vuelta. Entonces, quiero, de todas maneras hay que estar.
1: Claro, en la última fecha, un rival directo, un partido importante, sería bueno a lo mejor también que lo podamos ver en el estadio, profe.
0: Sí, que está, por lo menos un palmoteo, una palabra de aliento al técnico, a los jugadores, nunca está de más.
1: Exacto. Gracias, profesor.
0: A usted.
1: Ahí estábamos junto a Osvaldo Arico Hurtado, técnico histórico también de Deportes Santa Cruz y por supuesto un hincha destacado, al igual que usted. ¿Qué le pareció la conversación, don Roberto?
2: Muy buena, un hincha de toro y lomo, que le ha dado mucho al fútbol santacruzano, volvió a Santa Cruz al profesionalismo, recordémoslo, en el año 2018, Santa Cruz después de muchos años vuelve a la primera vez, de la mano de Osvaldo Arico Hurtado, un hombre querido por la ciudad, que lamentablemente ha estado fuera ya hace bastantes años. Y
1: la gente todavía lo pide, ¿eh?
2: Por supuesto, la gente lo pide y lo seguirá pidiendo también, porque la gente le tiene un cariño por todo lo que ha hecho por el club él.
1: Claro que sí, aparte que tiene experiencia, tiene visión, tiene sentimiento, que
2: goleador del fútbol chileno, ascendió con Santa Cruz y le ha hecho bien Osvaldo Arico Hurtado a la ciudad.
1: Así es, bueno, ahí teníamos entonces a don Osvaldo Arico Hurtado, que también estuvo en conversación junto a nosotros y usted lo logró escuchar a través de los 94.3 Radio Santa Cruz FM. Don Roberto, nos quedan 5 minutos.
2: Bueno, en estos 5 minutos vamos a tratar de analizar el próximo rival que el cuadro de Deportes Santa Cruz tiene que enfrentar este sábado 6 de junio allá en la ciudad de Talca, en la provincia del Maule, donde le comento que el cuadro de Ranger Talca viene a caer por 2-0 frente a Cobreloa en el Estadio Zorros del Desierto. Se ubica en la 16ª ubicación con 3 puntos, la campaña más mal la historia de la primera vez, en la que ha hecho el cuadro de Ranger de Talca, que no ha ganado, jugado 14 fechas. Han dirigido 3 técnicos, comenzaron ellos con Edwin Durán, luego fue cesado, asumió Jaime Pillo Vera, y ahora está hace poco, 2 semanas aproximadamente, Ivo Asay en el cuadro de Ranger de Talca. Sus goleadores, Damián González, partido que se juega este sábado, reiteramos, 20:30 horas en el fiscal de Talca. Se han enfrentado oficialmente por torneo de la primera vez, es en 3 oportunidades el cuadro Deportes Santa Cruz lo ha ido a enfrentar allá a la ciudad de Talca, donde Deportes Santa Cruz ha triunfado en 2 oportunidades, hay 4 empates y 7 derrotas allá en la ciudad de Talca, así que
1: no nos favorece la estadística.
2: No lo favorece, pero tenemos 4 empates, 2 triunfos
1: y 7 derrotas.
2: Su último enfrentamiento fue por la fecha 16 del año 2025, un día 12 de julio, ante un público de 1.161 espectadores que vieron el empate 2-2 entre Ranger y Deportes Santa Cruz. Dirigió dicho compromiso don Jorge Ose, los goles llegaron por obra de en el 19 Martiniano Moreno para el cuadro de Deportes Santa Cruz, empató en el 29 Isaac El Toro Díaz, en el 56 aumentó para el cuadro de Ranger de Talca Sebastián Leighton y en el 84 Luchito Muñoz puso la paridad. El último triunfo de Deportes Santa Cruz en la ciudad de Talca fue en el año 2019 por la fecha 17, un día 8 de agosto ante un público de 1.512 espectadores. El árbitro de la contienda de dicho encuentro fue don Manuel Vergara y en esa oportunidad lo ganó el cuadro santacruzano por 3-0, con un autogol en el minuto 2 de Diego Bielkiewicz para el cuadro de Deportes Santa Cruz. En el 85 aumentó Gustavo Botti de penal y Carlos Ollaneder puso el 3-0. La campaña de Rangers de Talca en este 2026 como local y visita, le comento que como local no tiene triunfos, tiene 2 empates frente al cuadro San Luis y Unión Española y 5 derrotas frente al cuadro Deporte de Antofagasta por 2-0, 4-2 frente al cuadro Deporte Recoleta, 3-2 frente al cuadro San Marcos Arica por la mínima ante Deportes Puerto Montt y 2-0 ante Santiago Wander. Y como forastero no tiene triunfo, tiene 1 empate 1-1 allá en el Tierra de Campeones frente a Deportes Iquique y tiene 5 derrotas frente al cuadro Deporte Copiapó por 2-0 ante Curicó Unido por la mínima, 3-2 en la Metropolitana frente a Magallanes, 2-1 frente al cuadro de Temuco, 2-1 allá en el Valle de la Cancagua frente al cuadro Unión San Felipe y 2-0 frente al cuadro de Cobreloa. Se reforzaron para esta temporada con 12 refuerzos del cuadro de Rangers de Talca de la mano de Edwin Durán, entre ellos Cristian Caspetrini, Manuel Vicuña, Mauro González, Carlos Labrín, Alejandro Márquez, Kevin Vázquez, Damián González, Juan Méndez, Alonso Rodríguez, José El Pollo Navarrete, Cristóbal Muñoz y Sebastián Ríos. Cuentan con figuras como Cristian Caspetrini, Kevin Vázquez, Damián González, Cristóbal Muñoz, Manuel Vicuña, José Luis Gamonal, arquero del cuadro Rangers de Talca, Claudio Cervetti, Gary Moya e Ignacio Ibáñez. El jugador más amonestado es Kevin Vázquez con 5 amonestaciones, se ubica en la 16ª ubicación de la tabla, jugado 14 fechas con 3 puntos, y el jugador con más partidos jugados en el cuadro de Rangers es Damián González, y nos suman desde el 8 de mayo por la fecha 11, donde empataron 1-1 frente al cuadro de Deportes Iquique en el Tierra de Campeones. Por su parte, Deportes Santa Cruz viene de empatar frente al cuadro de Deportes Copiapó 1-1 en el Estadio Joaquín Muñoz García. Se ubica en la 15º lugar de la tabla con 9 puntos jugados, 14 fechas. Como local tienen 7 partidos jugados, tienen 1 triunfo, 4 empates y 2 derrotas. Y como visita tienen 5 derrotas y 2 empates. El goleador es Diego Arias con 14 anotaciones. Los goles marcados de Deportes Santa Cruz en los minutos del 1 al 90, del 1 al 15 han marcado en 4 oportunidades, del 16 al 30 en 3 oportunidades, 31 al 45 han marcado en 4 oportunidades, del 46 al 60 en 4, del 60 al 75 Santa Cruz no ha marcado, 76-90 2 goles y en los descuentos 1 gol. No registra triunfos todavía el cuadro Deportes de Santa Cruz como visita, jugado 14 fechas. La campaña como local y visita y la general, en la general tienen 14 partidos jugados, 1 triunfo, 6 empates y 7 derrotas, 18 goles a favor, 26 en contra, con una diferencia de menos 9, con 9 puntos. Como local, tienen 7 partidos jugados, tienen 1 triunfo, 4 empates y 2 derrotas, 12 goles a favor, 3 en contra, con una diferencia de menos 1, 7 puntos como local. Y como forastero, tienen 7 partidos jugados, 0 triunfo, 2 empates, 5 derrotas, 6 goles a favor, 3 en contra, con una diferencia de menos 7. Santa Cruz ha convertido 18 goles y dentro de esos 18 goles tiene 14 goles convertidos el goleador Diego Arias de la división. Ha recibido 26 anotaciones. No ha ganado de visita, ha jugado las 14 fechas, tiene 7 derrotas, jugado 14 fechas. Dalcio Giovanoli ha conseguido 2 puntos de posibles 9 con un 22% de rendimiento. Y para ya ir finalizando, traje el puntaje jugado las primeras 14 fechas desde el año 92 al 97 y del 19 al 26, es decir, los 14 años de Deportes Santa Cruz en la B desde el 92-97 y 2019 a 2026, que se lo paso a comentar de inmediato. En el año 92, jugado 14 fechas, se ubicaba en la 12ª ubicación con 16 puntos. En el 93 se encontraba en 8º lugar con 19 puntos. En el 94 se encontraban en la 11ª ubicación con 18 puntos. En el 95 se encontraban en la 12ª ubicación con 16 puntos. En el 96 se encontraban en la 15ª ubicación con 13 puntos. En el 97 se encontraban en la 12ª ubicación con 13 puntos. 2019 se encontraban en la 12ª ubicación con 16 puntos. 2020 en la 14ª con 12 puntos conseguidos. 2021 en la 2ª ubicación con 23 puntos. 2022 en la 17ª ubicación con 8 puntos. 2023 12º con 16. 2024 se ubicaban en la 6ª ubicación con 21 puntos. 2025 13º con 13 puntos. Y en el 2026 15º con 9 puntos. Es decir, las campañas más malas, jugado 14 fechas en la primera B en estos últimos 14 años, son las del 2022, donde tenían 8 puntos, y en el 2026 tienen 9.
1: Ahí teníamos toda la estadística también que nos trae don Roberto Rodríguez, como siempre. Bueno, lamentable episodio el de Deportes Santa Cruz y por supuesto